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Dios te bendiga, amigo, amiga, hermano, hermana. Bienvenidos a su programa Camino de Esperanza. Les habla Miguel Zavala, pastor misionero de la iglesia Camino de Esperanza. Reciban nuestro cordial saludo en el nombre de nuestro Señor y Salvador Jesucristo, deseando que allí donde se encuentre y cómo se encuentre, la bendición de Dios esté sobre su vida. En los controles, Milva Vázquez. En la musicalización, nuestra hermana Eleonora Martínez de Zavala. En la postproducción del programa, nuestro hermano Emilio López. Este programa es producido por la Fundación Camino de Esperanza, productor nacional independiente 4469, y todos bajo la dirección de Manuel Felipe García. Mientras ministramos la palabra de Dios, usted puede enviarnos su mensaje de texto o WhatsApp al 0424-277-3033. Y si usted tiene acceso al servicio internet, usted puede escucharnos con mucha fidelidad por la www.radiodinamica.com.be. Una vez más, bienvenidos a Radio Dinámica 92.9, siempre única, refrescante y edificante. Gracias por sus mensajes de texto, gracias por sus llamadas telefónicas, porque es nuestro objetivo que usted sea edificado, consolado y fortalecido por la palabra del Señor. Estábamos escuchando a Paul Wilbur en la alabanza Tu Nombre es Santo. Dios bendiga a los hombres y mujeres que Dios ha llamado para alabarle y glorificarle a través de ese hermoso talento como es el canto. ¿Qué dice la Biblia sobre el arrebatamiento? Hermoso tema de mucha actualidad y que inquieta la mente de muchas personas y que es muy importante para la iglesia tomarlo en cuenta y estar muy claro para poder tomar posición y decisiones con respecto a ese evento que está por ocurrir. Dice la palabra del Señor en primera carta a los Tesalonicenses 4:14 en adelante, porque si creemos que Jesús murió y resucitó, así también traerá Dios con Jesús a los que durmieron en él. Importante esa palabra, durmieron en él, porque cuando el apóstol Pablo habla de cuando un cristiano muere, digámoslo de esa manera, para el apóstol Pablo espiritualmente no está muerto, está durmiendo. Mientras que aquel que muere sin ser seguidor de Cristo, de su mensaje, de haber recibido el perdón de sus pecados, para el apóstol Pablo está muerto, muerto también para Dios. Dice, por lo cual os decimos esto en palabra del Señor, que nosotros que vivimos, que habremos quedado hasta la venida del Señor, no precederemos a los que durmieron, porque el Señor mismo, con voz de mando, con voz de arcángel y con trompeta de Dios, descenderá del cielo, y los muertos en Cristo resucitarán primero. Luego nosotros, los que vivimos, los que hayamos quedado, seremos arrebatados juntamente con ellos en las nubes para recibir al Señor en el aire, y así estaremos siempre con el Señor. Por tanto, alentaos los unos a los otros con estas palabras. La iglesia de los Tesalonicenses, una iglesia muy joven, fundada por el apóstol Pablo, aparentemente bien doctrinada, en función de que, a pesar de ser una iglesia muy joven y siendo altamente perseguida, conocieron de estas doctrinas y preguntaban a Pablo acerca de los que ya habían fallecido. El apóstol Pablo alienta a esta iglesia y deja esa información, esta carta tan hermosa que atraviesa los siglos por la gracia del Señor y nos llega a nosotros para decirnos qué acontecerá en estos últimos tiempos. La palabra del Señor habla de acerca del arrebatamiento de la iglesia. Y el arrebatamiento de la iglesia es un tema muy cautivador. Pero ¿qué sabemos realmente sobre esto? La meta para todo cristiano es ser parte del arrebatamiento. Ese momento glorioso en que Jesús toma a los que le pertenecen para ir al cielo y estar con él eternamente y para siempre. Dice que vendrá como ladrón en la noche sin advertencia. Dice que vendrá a buscar a su pueblo, a sus hijos, en un acto que se llama el arrebatamiento. Zarpazos en griego es un término militar en el cual se da a entender que hasta ese momento la iglesia
estará en batalla contra las tinieblas, porque a partir de ese momento se irá con Cristo al reino de los cielos. La meta entonces es estar preparado para ese día, para ese evento, como prioridad para nosotros, al saber que estamos ya entrados en principios de dolores, aquellos del cual proféticamente habló nuestro Señor Jesucristo. ¿Qué es el arrebatamiento en sí mismo? Es el nombre dado a la ocasión en que Jesús descenderá del cielo a buscar a los que le han amado por sobre todo en esta tierra, han reconocido como su Dios y han sido fieles discípulos. Primera carta a los Tesalonicenses. Vuelvo a leerles para que se afirme ese conocimiento tan importante en el capítulo 4, versículos 16 al 18. Porque el Señor mismo no va a mandar a nadie a buscar a la iglesia. El Señor se va a personar él mismo con voz de mando, con voz de arcángel y con trompeta de Dios. Descenderá del cielo y los muertos en Cristo resucitarán primero. Luego nosotros, los que vivimos, los que hayamos quedado, seremos arrebatados juntamente con ellos en las nubes para recibir al Señor. Y así estaremos siempre con el Señor. Por tanto, alentaos los unos a los otros con estas palabras. Primera de Tesalonicenses, capítulo 4, versículo 16 al 18. Los discípulos de Cristo, que ya han muerto, resucitarán primero. Y los que aún viven en aquel momento en Cristo se unirán a ellos en segundo lugar. Todos juntos serán arrebatados en cuerpos incorruptibles, cuerpos glorificados para encontrarse con Jesús en el aire. Dice la palabra del Señor, primera carta a los Corintios, capítulo 15, versículos 52 al 53, porque se tocará la trompeta y los muertos serán resucitados incorruptibles y nosotros seremos transformados, porque es necesario que esto corruptible se vista de incorrupción y esto mortal se vista de inmortalidad. En eso consiste. Una de las facetas del arrebatamiento es la transformación de un cuerpo a un cuerpo incorruptible, de la misma naturaleza de nuestro Señor Jesucristo, para poderle ver a Él cara a cara. Este cuerpo todavía está sujeto a las enfermedades, al desgaste. Todavía dice la palabra que no ha sido redimido. Por eso dice la palabra que la creación gime aún esperando la redención de los hijos de Dios, porque la maldición del pecado también alcanzó a la creación. Ahora, ¿quiénes serán arrebatados? Jesús dice a sus discípulos, y si me fuere, Juan capítulo 14, versículo 3 al 4, dice, y si me fuere, os prepararé lugar, vendré otra vez y os tomaré a mí mismo, para que donde yo estoy, vosotros también estéis, y sabéis a dónde voy y sabéis el camino. Esto significa que hay un camino por el cual

lo que es correcto y bueno y agradable a Dios, y se han convertido en aquello a lo cual estaban llamados a ser luz y sal de este mundo. Eso aparece allí en Mateo capítulo 5, versículos 13 al 16. Esto significa que ni injusticia, ni insatisfacción o queja, ansiedad ni desánimo, por ejemplo, ni pereza, ni mundanalidad o vanidad se ha encontrado en ellos. Todos juntos, entonces, somos llamados la esposa de Cristo. Han mantenido firme su fe sin fluctuar en lo que es correcto, bueno y verdadero en cada circunstancia. Así como Jesús lo hizo en sus días de la tierra, de modo que son puros y dignos de ser la esposa del Cordero, gocémonos y alegrémonos y démosle gloria porque han llegado las bodas del Cordero y su esposa, la iglesia, se ha preparado y a ella se le ha concedido que se vista de lino fino, limpio y resplandeciente, porque el lino fino es las acciones justas de los santos. Apocalipsis capítulo 19, versículo 7 al versículo 8. Si esto es así, si nosotros estamos apercibidos acerca del arrebatamiento o la venida de Cristo, esta no es la segunda venida de Cristo. En la segunda venida de Cristo, en Zacarías capítulo 14, versículo 4, dice textualmente que el Señor pondrá sus pies sobre el monte de los olivos. Eso es en su segunda venida. Pero en el arrebatamiento, Jesús no va a tocar la tierra. Somos nosotros los que seremos levantados por el poder de resurrección de Jesús. Seremos transformados en cuerpos glorificados para encontrarnos con el Señor, para alcanzar al Señor en las nubes y estar desde ese momento eternamente y para siempre en su presencia. Esto implica, por supuesto, que para poder estar en ese momento, nosotros tenemos, si hemos fallecido, fallecer con Cristo en el corazón. Porque esa es la garantía de nuestra resurrección. Romanos capítulo 8, versículo 11 dice que si el espíritu de aquel que levantó a Cristo de entre los muertos mora en vosotros, vosotros también seréis resucitados, vivificados por el mismo poder. Es decir, que la morada del Espíritu Santo es tu garantía de que tú vas a ser levantado entre los muertos cuando Cristo venga a levantar a sus hijos, a su pueblo, a su iglesia. Por eso es necesario mantener en todo tiempo la comunión con el Señor, porque precisamente el apóstol Pablo llama la morada del Espíritu Santo en nuestras vidas las arras del Espíritu, la garantía. Cuando usted va a comprar un inmueble, usted da una parte del costo del inmueble como una garantía de que usted va a hacer ese negocio. Está cerrando el negocio. No hay nada que lo pudiera echar para atrás y penalmente usted puede perder hasta ese dinero. Cuando el apóstol Pablo habla de esa garantía, de la morada del Espíritu Santo que nos garantiza a nosotros el ser levantado entre los muertos o ser transformados en cuerpos glorificados igualmente cuando Cristo venga a levantar a su iglesia en el arrebatamiento, esa morada es la manifestación del poder de la resurrección de Cristo que está en tu vida. En tu vida está el poder de la resurrección de Cristo. Ese poder que levantó a Cristo de entre los muertos está allí en tu vida esperando cuando Cristo, con voz de mando y voz de arcángel y trompeta de Dios, venga a levantar a sus hijos. Los muertos en Cristo resucitarán primero. Los que estemos vivos en ese momento seremos transformados en un abrir y cerrar de ojos en cuerpos glorificados para estar con Él eternamente y para siempre. Ese evento corresponde a los primeros 13 versículos de Mateo capítulo 24, que podemos llamar una primera tribulación, porque luego entonces viene la gran tribulación y después posteriormente viene el día del Señor. Son tres eventos bien importantes donde hay diferentes eventos que van a ocurrir, hechos que van a ocurrir, el de las cuales la iglesia del Señor Jesucristo no va a atravesar la gran tribulación. No, ya Cristo pagó la ira por nuestro pecado. Nosotros no estamos guardados para la ira del Señor, no. Nosotros estamos viviendo el tiempo de la gracia que corresponde desde la muerte y resurrección de Cristo hasta el arrebatamiento de la iglesia. Sin embargo, el Señor nos habla a nosotros de que en ese lapso de tiempo habrán

guerras, rumores de guerra, pestilencias, terremotos. Y si Jesús dijo que habrá terremotos, esa palabra profética se está cumpliendo. Vendrán terremotos. Si Él dijo que venían pestilencias, vendrán pestilencias. Si Él dijo que vendrían calamidades, enfermedades, que vendrían juicios sobre la tierra, se van a cumplir. Ahora bien, ¿qué ocurre durante ese tiempo? La iglesia estará aquí y han de manifestarse dos cosas bien importantes. La manifestación de la apostasía de la iglesia, eso es un problema interno de la iglesia, la negación de la fe, aquellos que están dentro de la iglesia, como ministros de Satanás disfrazados de ángel de luz, confundiendo a la iglesia, luchando contra la sana doctrina, confundiendo con doctrinas de demonios. Y también vendrá una gran persecución contra la iglesia. Entonces, si esto es así, entonces nosotros necesitamos prepararnos. Nosotros debemos de estar preparados para ese momento. Nosotros debemos de estar cuidando nuestra salvación con mucho temor y temblor. Nosotros no podemos estar jugando al evangélico. Nosotros no podemos estar viviendo en la carne, en nuestra propia voluntad. No, nosotros tenemos que estar humillados delante de la presencia del Señor. Mantener esa comunión en santidad, porque sin paz y sin santidad nadie verá al Señor. Y eso debe estar claro completamente con todos nosotros. Vamos a escuchar una alabanza para la gloria del Señor y regresamos con Camino de Esperanza.

0: Dios te bendiga, gracias por tu sintonía, gracias por preferirnos. 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Estábamos escuchando a Belén Loza en la alabanza Muerte por Vida del grupo Vino Nuevo. Estamos hablando acerca del arrebatamiento de la iglesia, un evento importantísimo. El próximo evento en la palabra profética del Señor es el arrebatamiento. Acontecerán cosas que quizás nosotros no estamos acostumbrados a vivir, no la hemos visto jamás, pero que el Señor les llamó principios de dolores. Eso quiere decir que cuando ese tiempo comienza, como creo yo ya ha comenzado, el sufrimiento de la mujer cuando ya entra en trabajo de parto, ese sufrimiento va creciendo a medida que pasan los minutos y ese sufrimiento no lo detiene nadie. Ese momento del alumbramiento cuando ya comienza el trabajo de parto no lo puede detener nadie. Con sus eventos que impactarán a la humanidad a medida que se acerca precisamente el evento del arrebatamiento del pueblo del Señor, de la iglesia de Jesucristo. Muchas cosas van a acontecer en Mateo capítulo 24, versículo 1 al 13. Allí usted podrá leer y aprender todo lo que va a acontecer. Prepárese entonces para que Dios fortalezca su corazón, le llene de fe y de esperanza, y lo que nos toque vivir, que Dios nos dé la gracia de vivirlos por encima de esas circunstancias, en la fe y la esperanza y la seguridad que en cualquier momento el cielo se abrirá y Cristo vendrá a levantarnos para estar juntamente con Él en una nube, dice la palabra del Señor. Cuando el apóstol Pablo habla a Timoteo acerca del carácter de los hombres de estos tiempos, es muy importante considerar el consejo y básicamente cuál sería el estilo de vida que el cristiano debe de vivir. Dice la palabra del Señor en la segunda carta de Pablo a Timoteo, capítulo 3, versículo 1. Dice: también debes saber esto, que en los postreros días vendrán tiempos peligrosos. La palabra traducida como peligroso lleva la idea de problemas, dificultades, situaciones estresantes, etc. Este tipo de ambiente marcará el ambiente de los postreros días. Y hay una condición muy importante que el apóstol Pablo le habla a Timoteo y es el carácter de los hombres de esos tiempos. Versículo 2 al versículo 5 de la segunda carta de Pablo a Timoteo, capítulo 3, le dice: porque habrá hombres amadores de sí mismos, avaros, vanagloriosos, soberbios, blasfemos, desobedientes a los padres, ingratos, impíos, sin afecto natural, implacables, calumniadores, intemperantes, crueles, aborrecedores de lo bueno, traidores, impetuosos, infatuados, amadores de los deleites más que de Dios, que tendrán apariencia de piedad, pero negarán la eficacia de ella. A estos, dice Pablo, evita. Esto es ciertamente característico de nuestra época presente, cuando los hombres y las mujeres son motivados a amarse a sí mismos. Se le dice a la gente que se ame a sí mismo incondicionalmente y que este tipo de amor es el fundamento para una personalidad humana saludable. Más adelante, en el versículo 10 y versículo 12, habla de cuál es la conducta que él debe de seguir, cuál debe ser la conducta de Timoteo para enfrentar esos tiempos que el apóstol Pablo le está diciendo vendrán en el futuro. Dice, versículo 10 al versículo 12: pero tú has seguido mi doctrina, conducta, propósito, fe, longanimidad, amor, paciencia, persecuciones, padecimientos, como los que me sobrevinieron en Antioquía, en Iconio, en Listra, persecuciones que he sufrido y de todas me ha librado el Señor, y también todos los que quieren vivir piadosamente en Cristo padecerán persecución. Pablo acaba de describir el tipo de personas que amenazarán la tierra en los postreros días y a los que Timoteo tenía que hacer frente en su propia época. Pablo trazó una clara línea imaginaria entre Timoteo y los que van a tratar de gobernar el mundo de entonces, el mundo de los últimos tiempos. Pero Pablo le dice a Timoteo: pero tú has seguido. Y esto es lo que hacía a Timoteo diferente del espíritu de su época. Había seguido la doctrina de Pablo, su conducta, propósito, fe, longanimidad, amor, paciencia, persecuciones y padecimientos. Es decir, una vida santa, aferrada a la comunión con el Señor para poder hacer frente con dignidad, con valor, porque el sufrimiento también va a alcanzar a la iglesia de Dios. Pero nosotros sufriremos en el gozo y la esperanza de que en cualquier momento los cielos se abrirán y nosotros seremos levantados para estar eternamente con el Señor. El apóstol Pedro, en la segunda carta, capítulo 3, versículo 11 al 13, hablando del apóstol Pedro acerca de la nueva Jerusalén, sin embargo, un tiempo mucho más allá del cual estamos refiriendo Pablo a Timoteo, le dice también cuál debe ser la forma, el estilo de vida que el cristiano debe tener en esos tiempos. Dice la segunda carta de Pedro, capítulo 3, versículo 11 al 13, puesto que todas estas cosas han de ser desechas, ¿cómo no debéis vosotros andar en santa y piadosa manera de vivir, esperando y apresurándoos para la venida del día de Dios, en el cual los cielos encendiéndose serán deshechos y los elementos siendo quemados se fundirán? Pero nosotros esperamos, según sus promesas, cielos nuevos y tierra nueva en los cuales mora la justicia. Puesto que todas estas cosas han de ser desechas, ¿cómo no debéis vosotros andar en santa y piadosa manera de vivir? Todo este tiempo terrible que se acerca a la tierra, debemos de recibirlo precisamente con una actitud de vida piadosa, una vida que agrade al Señor, que garantice para nosotros participar en ese evento tan importante que viene a ocurrir en cualquier momento, porque nadie sabe cuándo va a ocurrir, de ser levantados por el poder del Espíritu Santo que levantó a Cristo de entre los muertos, nos levantará también a nosotros o nos transformará en cuerpos glorificados para ser levantados y ser llevados a la presencia del Señor para estar con Él desde entonces y para siempre en la vida eterna. Quiero orar en esta noche por los amigos y amigas que me están escuchando con atención y pedirle al Señor que bendiga grandemente su vida. Quiero decirles que lo que leemos de las Escrituras, nosotros mismos los cristianos lo estamos esperando y nos estamos preparando para enfrentar cada día el incremento de las cosas como principios de dolores que va a ser cada día más intenso. Y yo le pido por favor que entregue su corazón al Señor y le diga: Señor, yo quiero ser levantado también por tu poder cuando tú vengas a levantar a tu pueblo. Ora conmigo allí, amigo, donde te encuentres y cómo te encuentres. Señor Jesús, vengo en esta tarde delante de ti, Señor, a pedirte perdón por mis pecados. Reconozco que he sido un pecador, que he vivido, Señor, toda mi vida de espalda a ti, pero hoy vengo humillado delante de tu presencia a pedirte perdón por mis pecados, a que los borres de tu presencia, Señor, y me des la vida eterna. Señor, perdóname, hazme templo y morada de tu Espíritu Santo. Yo abro mi corazón y te recibo como mi Señor y Salvador desde ahora y para toda la eternidad. Señor, que mi nombre esté allí inscrito en el libro de la vida. Señor, cuando tú vengas a levantar a tu pueblo, cuando tú vengas en el arrebatamiento, Señor, yo también quiero ser levantado por tu poder. Por eso te pido, Señor, que me guardes, que me des fuerzas para vencer las tentaciones y el pecado, para guardarme en santidad para ti, que tu Espíritu Santo cada día me ayude a crecer y a madurar en ti, a llenarme de tu conocimiento, a fortalecerme, Señor, para vencer toda dificultad que se me pueda presentar. Desbarata todo plan y estratagema de Satanás contra mi vida. Señor, bendice mi hogar, mi matrimonio, mi familia, mis hijos. Señor, mi empleo. Padre, obre mi vida. Oh Dios, dame un ministerio para servirte. Que donde quiera que tú me puedas permitir estar, Señor, yo dé testimonio de tu gloria. Yo dé testimonio de tu grandeza, de tu amor y tu bondad para con nosotros, Señor. Amén, Señor. Amén y amén. Hermano y hermana que estás descarriado, ora conmigo en esta noche. Señor, Vengo delante de ti en humillación de corazón, Señor, a pedirte perdón por mi rebeldía, por mi desobediencia, y a rogarte, Dios, que me levantes y me restaures. Borra mis pecados delante de ti y lléname, Señor, de tu Espíritu Santo. Mi nombre siga allí, inscrito, Señor, en el libro de la vida, y que yo pueda honrarte. Levántame, Señor, que yo pueda retomar el arado del ministerio que tú me has mandado a servirte, Señor, a hacerlo para ti. Glorifícate, Señor, obre en mi vida. Dame fuerzas, Padre, alienta mi vida. Abre puertas nuevas de bendición. En el nombre de Jesús, Señor, para gloria tuya, Padre. Amén, Señor, amén y amén. Vamos a orar por nuestro país, Venezuela. Vamos a pedirle al Señor que nos bendiga de una manera especial. Padre, queremos poner a nuestro país, nuestra hermosa nación, Venezuela, en tus manos. Hoy, Señor, te pido perdón por Venezuela. Nunca hemos escuchado tu voz y hemos prestado atención para voltear nuestro rostro hacia ti. Pero hoy, Señor, te pedimos misericordia por nuestra nación. Señor, venimos delante de ti porque tu palabra dice que tu misericordia triunfa sobre el juicio, Señor. Mira nuestros hogares, mira la familia, restáurala, Señor. Mira los matrimonios, la familia, cómo se va destruyendo, desmembrando. Provee toda necesidad de los hogares. Mira el alto costo de la vida, Señor. Mira la falta de empleo, de trabajo. Mira cada necesidad de cada hogar. Extiende tu mano de poder, Señor, en el nombre de Jesús, para gloria tuya. Bendecimos los mares de esta nación y te pedimos que multiplique los peces al 100 por 1. Bendecimos la tierra y le ordenamos que produzca grandes y fructíferas cosechas para gloria tuya, Señor. Bendice los vientres de nuestros rebaños en los campos. Restaura nuestra economía, bendícenos, oh Dios, guárdanos para ti, en el nombre de Jesús, para tu gloria. Señor, resguarda nuestras fronteras. Levantamos nuestras manos delante de ti en humillación, clamando, Dios, que tengas misericordia de nosotros, Señor. Bendícenos, Padre, escúchanos por tu poder y por tu gracia, en el nombre de Jesús. Señor, bendice a cada oyente que ahora está allí atento a la oración. Señor, bendice a cada hogar. La gloria tuya desciende en cada hogar, Señor, sanando a los enfermos, proveyendo toda necesidad, libertando, Señor, de la opresión de las tinieblas, en el nombre de Jesús. Y que la gloria y la honra sea para ti, Señor. Amén, amén y amén. Damos gracias a Dios y esperamos que Dios responda cada día. No deje de orar, ore al Señor, haga su vida devocional. Si usted no es cristiano, si usted nunca ha entregado su corazón al Señor, de todas maneras, ore y pídale a Dios misericordia por sus hijos, por su familia, por su ministerio. No deje que Satanás destruya tu vida. No deje que Satanás destruya tu hogar y tu familia. Toma la mejor decisión. Escoge el camino de la bendición para ti y para tu familia. En el nombre de Jesús, Él escuchará tu oración y responderá con mucha bondad y amor para ti, para glorificar su nombre. Si este programa ha sido de bendición para tu vida, le pido a Dios que resguarde y te ayude a crecer y a madurar. Puedes contactarme a través del 0424-277-3033. Puedes enviarme tu mensaje de texto o WhatsApp, que lo recibiremos con mucha gratitud y haremos contacto para orar, para darte un consejo, para que entregues tu vida al Señor, para que te reconcilies con el Señor. Nuestro corazón está dispuesto para escucharte. Toda vez que sientas la necesidad de que alguien pueda ayudarte, cuenta con nuestra oración, cuenta con nuestra ayuda, con la palabra que Dios puede darnos a nosotros para tu vida. No deje de leer la palabra del Señor. Léala siempre, acostúmbrese y dígale al Señor que le dé hambre y sed de la palabra y que el nombre de Jesucristo de Nazaret esté siempre en tu corazón. Dígale al Señor que le dé fuerzas para vencer las tentaciones y el pecado y que esa palabra no vuelva vacía a la presencia del Señor, sino que haga lo que Dios quiere en tu vida. Que esa palabra sea prosperada en todo ámbito de tu vida. Que la palabra quebrante tu corazón endurecido por el pecado, por la desobediencia. Que la palabra te purifique. Que la palabra gobierne tu corazón. Y que tu corazón siempre esté dispuesto, comprometido. Un corazón limpio, un corazón perfecto, un corazón maduro para adorar al Señor. alabar y glorificar y darle gloria a su nombre. Igualmente, recuerda como dice la palabra, ¿por qué se lamenta el hombre? Laméntese el hombre en su pecado. ¿Por qué? Porque de allí vienen todos tus males. Busca al Señor en todo tiempo y momento. Tenemos hermosísimas promesas de las cuales Dios está comprometido a darnos esa vida y esa vida de bendición a cada uno de nosotros. Hay muchos miedos y muchos temores, pero la palabra del Señor dice en el Salmo 112:7, porque el justo no tiene temor de malas noticias, porque su corazón está firme confiando en el Señor. Esa es la verdadera confianza. Si sientes que tienes depresión, estás oprimido por las circunstancias, eso es señal de que no estás confiando en el Señor. Necesitas fortalecer tu fe, metiéndote en oración con el Señor para que te consuele, te fortalezca, te dé la palabra. Únete a otros hermanos y a personas a orar al Señor. Une a tu familia en oración delante de Dios para que Dios resguarde tu hogar, resguarde y provea todas tus necesidades. Las promesas del Señor están allí. No dejes que el temor arrope tu corazón. Por el contrario, levántate en gozo, en alegría y esperanza, mucho más allá de estos tiempos. La palabra del Señor dice que esta breve tribulación momentánea no es comparable con la gloria venidera, con la gloria que Dios tiene para bendecirnos. Que Dios te bendiga, que Dios te guarde. Hemos llegado al final del programa de hoy, dándole gracias al Señor por su bondad y por su misericordia. En los controles, Milva Vázquez. En la musicalización, nuestra hermana Eleonora Martínez de Zavala. En la postproducción, Emilio López. Este programa es producido por la Fundación Camino de Esperanza, productor nacional independiente 4469 y todos bajo la dirección de Manuel Felipe García. Que Dios le bendiga, que Dios le prospere.
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4: En Dinámica son las 8 y 50 minutos.
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1: En Dinámica son las 8:58 minutos.
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0: Muy buenas noches, tengan todos los usuarios y usuarias de Dinámica 92.9 FM. Estamos bajo la dirección de Manuel Felipe García, quien te saluda, tu amiga, la doctora Morela de Alabat, de la Iglesia Apostólica Profética Libertad en Cristo. Agradecemos tu valiosa sintonía y de esta manera comenzamos tu programa Cita con el Espíritu Santo.
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0: Y esta noche quiero hablarte de un tema que es en verdad clave, determinante para el remanente fiel, el remanente que se va con el Señor. Ya nosotros tenemos que pedirle al Espíritu de Dios que nos ayude, porque en verdad lo que dice Gálatas 2:20 dice: con Cristo estoy juntamente crucificado y ya no vivo yo, mas vive Cristo en mí. Está conmigo, ¿verdad? Y lo que ahora vivo en la carne, lo vivo en la fe del Hijo de Dios, el cual me amó y se entregó a sí mismo por mí. Abba entregó a su Hijo. Su Hijo gozosamente dio su vida. Y como si fuera poco, nos deja al Espíritu Santo, el Consolador, para que no nos quedáramos solos. Y Él es el que ahora habla, el que sana, el que liberta. Estamos en los últimos tiempos donde el derramar del Espíritu de Dios es poderoso, donde los milagros están todos los días en esta casa. Todos los días hay alguien sano, libre, bendecido, prosperado. Hoy que hay diversidad de cosas malas que quieren venir a atormentarnos, como la depresión, el temor, la angustia, la falta de perdón, como esa amargura, que gente se ha ido de esta tierra. Creo que no sé, no soy Dios para decir, pero si no soltó la amargura, la falta de perdón, desobedeció a Dios, y dice la palabra que Él no quiere, ya Él se cansó de los sacrificios, Él quiere es obediencia. Y en el Padre Nuestro, que es el único, la única oración que nos dejó Cristo, dice: perdona nuestras ofensas, así como nosotros perdonamos a los que nos ofenden. Entonces, si nosotros perdonamos a los que nos ofenden, ya nosotros tenemos que vivir una vida tranquila, una vida Zoe, una vida para agradarle a Él. Como dice la palabra, con Cristo estoy juntamente crucificado. Eso es porque en estos días se han levantado demonios tan grandes que han querido venir a amargarte por una ofensa, porque el enemigo se enamora de aquellos que están todavía en la carne y Dios les está llamando y no han querido. ¿Por qué? Porque están enamorados en el mundo, están enamorados de las cosas del mundo. Y dice que aquel que ama el mundo no puede amar a Dios. Necesitamos estar crucificados con Cristo. Cuando venga la enfermedad, cuando venga el dolor, cuando venga el oprobio, cuando venga lo que quiera venir a nuestras vidas, nosotros tenemos que darle un alto. Satanás, tú no puedes conmigo. Yo soy embajador en esta tierra. Mi ADN es del cielo. Jesús murió por mí y esa sangre me dio autoridad, me dio ADN. Esa sangre es la que yo uso y aplico para blindar mi casa, para blindar mi vida, mis negocios, todo, todo, todo. El Evangelio no consiste solamente de venir a la iglesia. El Evangelio no es solamente cantar, llorar o emocionarse, no. El verdadero Evangelio produce muerte del viejo hombre y nacimiento de una nueva vida en Cristo. Se lo quiero repetir, se lo voy a dar al costo que decimos allá. El verdadero Evangelio produce muerte al viejo hombre y nacimiento de una nueva vida en Cristo. Cuando yo leí esto, cuando el Espíritu Santo de Dios se me revela, y como dice Pablo, con Cristo estoy juntamente crucificado. ¡Wow! Yo digo, ¿quién soy yo para no perdonar, para querer hacer las cosas a mi antojo y mantenerme con un orgullo que me hicieron esto, que yo soy? No, nosotros solamente somos hijos del Dios Altísimo. Y eso es demasiado, eso es mucho, porque el Evangelio no consiste solamente en venir a la iglesia. Tenemos que ver, mantenernos ahí en Él, porque no es solamente cantar, llorar o emocionarse. El verdadero Evangelio produce muerte a esta carnita, al viejo hombre, a la escandalosa, a la falta de respeto, aquella persona que anda enfrentándose, buscando con quién agarrarse por los moños. No, necesitamos entender que si somos hijos de Dios, necesitamos morir al viejo hombre y nacer con nuestra mente, con nuestra alma, nacer de nuevo, una vida nueva con Cristo Jesús. Porque Pablo dijo, con Cristo estoy juntamente crucificado. Ya regresamos.

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1: Es tan importante saber cómo Pablo dijo: con Cristo estoy juntamente crucificado. Y todos sabemos cómo fue la muerte de Cristo. Él se montó en esa cruz, pero antes de montárselo, él la llevaba. Él portaba la cruz, pero también portaba la resurrección. Pero era necesario que él muriera para que tú y yo hoy, que vivimos, digamos que Él murió por nosotros. ¿Y sabes qué significa esto? Que tú en esta noche, como yo voy a hablar por mí, ya yo morí a mi orgullo. Necesito morir a mi pecado, morir a mi vieja naturaleza, morir a mi rebeldía, morir a mi pasado. Declárelo. Diga que usted muera su orgullo, al pecado, a la vieja naturaleza, a la rebelión, a su pasado. Y declare: ahora Cristo vive en mí, Cristo gobierna mi vida, Cristo dirige mis pasos, Cristo transforma mi corazón. ¡Wow! ¡Qué hermoso! Hoy hay muchos que quieren la corona, pero no la cruz. Y para que usted pueda obtener la corona, tiene que hacer como Cristo. Cristo cargó la cruz, fue azotado, burlado, hicieron suerte con sus ropas, con sus vestiduras santas. Le maldijeron, le escupieron. Si usted no quiere que la gente ni le de repente pasa y no lo saludaron y ya se ofendió, porque usted no es, ni yo soy. Él fue quien murió por nosotros. Y hoy hay muchos que quieren la corona, pero no la cruz. Las bendiciones, pero no el compromiso. La gloria, pero no el sacrificio. Y usted tiene y necesita esa cruz. Usted necesita tener compromiso con Dios y necesita vivir para Dios. Porque el Señor viene por una iglesia, no por un harén. El Señor quiere es que cuando Él venga nos encuentre trabajando en su viña, haciendo algo para Él. ¿Cuántas almas te has ganado? ¿Cuántas cosas has dejado pasar? Porque ya tú tienes que aprender a morir a ti. No puede haber resurrección sin crucifixión. La cruz es el principio de una nueva vida. A lo mejor estás teniendo problemas con tu esposo. Y muchas veces vemos que nuestros maridos se van con personas aún mayores que nosotros. Se van con cualquiera. ¿Por qué será? ¿Cómo tratas tú a tu cónyuge, hombre y mujer que está oyendo esto? Y después vamos: Señor, tráelo, tráela. Señor, yo lo perdono. No me importa que me haya sido infiel, pero tráela para detrás. Tenemos que vivir en la casa, en la calle, en el trabajo, en la iglesia, en por donde tú andas, una sola vida. Tenemos que aprender a amar lo que Dios nos ha entregado, porque queremos que nos obedezcan, que hagan todo como a mí me gusta, pero el problema es que no queremos compromiso. No queremos cargar cruz. No queremos morir. Y te lo vuelvo y te lo repito: no puede haber resurrección sin crucifixión. La cruz es el principio de una nueva vida. Amén. Jesús nos llama a tomar la cruz. En Lucas 9:23 dice: y decía a todos: si alguno quiere venir en pos de mí, Niéguese a sí mismo, tome su cruz cada día y sígame. Ahí es que uno está emocionado. Sí, Señor, yo te sigo. Pero Dios dice, voy a darte una muestra. Si es cierto que me quieres seguir, te trataron mal, te sucedió algo, te chocaron, o a lo mejor quedaste sin empleo, algo. Y en vez de ir a los pies de Cristo, empiezas a maldecir. Yo no voy más a la iglesia, no vale la pena. Allá en la iglesia no me entienden, allá no me ayudan, allá no. Tu ayuda viene de Dios, tu socorro viene de Cristo. Pero tenemos que vivir la vida tal como la vivió Él. Y no es fácil, pero te quiero decir algo. Si tú no tomas tu cruz, si tú no cambias, quiero que sepas que si nosotros no caminamos con el Señor, pues no nos vamos a ir con Él. Y viene el arrebatamiento, y luego del arrebatamiento viene el juicio final. Y yo no creo que tú quisieras quedarte en ese juicio final. Muchos están hoy en día afanados, trabajando, amontonando riqueza, y están pobres, pobres, pobres, pobres, muy pobres de las cosas de Dios. Dios

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Hay códigos proféticos donde tú solamente declaras, pero tienes que tener fe, porque esto no es mágico. Tienes que tener fe y hacer las cosas como Dios está demandando para poder ver la gloria de Dios. El Dios de gloria nos está llamando porque es tiempo de levantarse. Vamos a levantarnos porque Cristo viene pronto y necesitamos irnos con Él. Necesitamos empezar a activar ese músculo de la fe, de la obediencia, del amor, de la compasión por las almas, para que

0: Dios se pueda glorificar. Recuerda que va a haber impartición apostólica profética en el nombre de Jesús. Jesús nos llama a tomar la cruz. En Lucas 9:23 dice, y decía a todos, si alguno quiere venir en pos de mí. Y cuando el Señor dice esto, si alguno quiere venir en pos de mí, Él está haciendo una invitación, pero esta invitación Él la extiende a todos, pero no todos son capaces de caminar, de seguirle. El enemigo en estos tiempos, con tanta tecnología, usted no ve cómo está todo avanzado. La gente hoy en día, muchos están negando la fe, negando a Cristo, después que han vivido, que han tenido experiencias con Él, ahora están agarrando profetas, pastores, apóstoles, que usted no sabe qué cobertura tiene, quiénes son, porque muchos están, me dicen, no, es que yo ahora estoy viendo al apóstol no sé qué, al pastor no sé cuándo. El enemigo se viste de luz, y tenga cuidado, porque en los últimos tiempos la distracción viene a través de la tecnología, porque el enemigo está usando todo, él viene con todo para querer destruirnos. Y el problema de muchos creyentes es que quieren seguir vivos para el mundo y muertos para Dios. Pero Pablo declara, ya no vivo yo, yo me uno a él. El viejo hombre debe morir, Romanos 6:6. Dice, sabiendo esto, que nuestro viejo hombre fue crucificado juntamente con él, para que el cuerpo del pecado sea destruido, a fin de que no sirvamos más al pecado, oh Espíritu de Dios. Porque aquí te estoy hablando, el viejo hombre es la ira, la inmoralidad, la mentira, el orgullo, la rebeldía, el egocentrismo. Hoy vemos cristianos tatuados, y la palabra dice que no debemos tatuarnos. ¿Por qué? Porque hay rebelión. Le vuelvo y le repito, la tecnología, todo esto tan avanzado, está trayendo muerte espiritual. Muchos ya hoy no le sirven a Dios, sino al hombre. Manda, tienes que enviar tal dinero, tienes que enviar el otro. Tenga cuidado. ¿Cómo usted no tiene para comer y va a andar por ahí haciendo caso a todo lo que dicen? Usted busque, busque a Dios. Puesto los ojos en Jesús, el autor y consumador de la fe. Mientras el viejo hombre esté vivo, habrán lucha, habrán derrota, habrán esclavitud. Pero cuando el viejo hombre muere, Cristo comienza a reinar. Y eso es lo que tú tienes que hacer. Ya no vivo yo, es morir al yo. Es la batalla más difícil. Esta que se le está hablando, se lo digo con toda propiedad, con toda autoridad, hasta que Dios me llamó y me, mire, trabajó conmigo y todavía está trabajando. El día del Congreso yo le voy a dar mi testimonio, lo que yo he vivido en estos casi 6 años que he vivido en Estados Unidos. El Señor me ha procesado, porque hoy sí te puedo decir, no vivo yo, mas Cristo vive en mí. Morir al yo es la batalla más difícil. Hay personas que reprenden demonios, ayunan, oran, cantan, pero nunca han crucificado el yo. El yo quiere reconocimiento, orgullo, aplausos, venganzas, control. Por eso Jesús nos habla. En Mateo 16:24 dice la palabra. Entonces Jesús dijo a sus discípulos, si alguno quiere venir en pos de mí, niéguese a sí mismo y tome su cruz y sígame. Porque todo el que quiera salvar su vida la perderá, y todo el que quiera su vida, que pierda su vida por causa de mí, la hallará. Amén. es importante que usted lo que oiga lo reciba en su espíritu. Ya regresamos.
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0: Esto es tremendo, porque todo el que quiera salvar su vida la perderá, y todo el que pierda su vida por causa de mí la hallará. Hoy en día muchos quieren salvar su vida porque quieren cargar carro, último modelo del año, quieren cargar, tener la mejor casa, joyas costosas, andar caminando por la alfombra roja. No le importa si ya le vendió el alma al diablo. Si Dios está hablando y dice que viene pronto, ¿cómo nosotros vamos a descuidar? ¿Y cuánto tiempo tienes tú que me estás oyendo que no vienes a la iglesia? Muchos se fueron ofendidos, muchos se fueron golpeados, muchos se fueron porque el apóstol le miró así, porque tuve un inconveniente con alguien en la puerta y no me atendieron. He pedido oración por esto y no me atienden. Pero las cosas no son así. Dios, cuando nos mete en un proceso, tú le pides a Él, y Él, aunque llore, no te va a contestar, porque tú tienes que aprender a entender que los procesos de Dios son para los hijos de Dios. Si usted no tiene proceso fuerte, es porque usted, perdóneme y discúlpeme, no está calificando para lo que Dios tiene. Porque si Jesús llevó su cruz, si Jesús calladito, cada azote que le daban, cuántas palabras, unos días le decían, Hosanna, Hosanna, Hosanna, bendito es. Y a los pocos días ya lo estaban matando. ¿Me está entendiendo? Por eso Jesús le dijo a sus discípulos, si alguno quiere venir en pos de mí, porque él sabía, porque todo aquel que quisiera salvar su vida, cuando Jesús murió, muchos se escondieron. Aún Pedro lo negó 3 veces. Por eso él le dijo, Pedro, ¿tú me amas? ¿Tú me amas? ¿Tú me amas? Y el corazón de Pedro se contristó porque él no sabía. Yo no sé lo que Dios tiene para mí hoy, para mí, tiene mañana. Tú no lo sabes. Pero si somos sus hijos, Él nos guarda. Y por eso le dijo a ellos, porque era Jesús hablando a sus discípulos. Porque todo el que quiera salvar su vida no entendía. Esto era un código de vida. La perderá. Y todo el que pierda su vida por causa de mí, la hallará. Toma este código de vida para ti. ¿Sabe? El ego impide que Cristo gobierne. Hay gente que quiere pura gloria para uno. Ay, si predicaste lindo. Ay, que cuánta gente te busca. Que no, nosotros tenemos que venir a hacer el trabajo que nos mandaron y punto. Muera. No importa lo que le digan. Si la gente no lo saluda, si la gente lo ignora, si le dicen, recuerde que nosotros somos de Él. Y aquel que quiera salvar su vida, sígame. Mientras el yo esté sentado en el trono, Cristo no gobierna completamente. Porque hay algo del adversario que está en ti. Y como él es un caballero, él espera que tú entiendas, te descienda el 20. Pero ¿qué pasa? Que la carne es la que está dominando y el pecado encontró espacio en tu vida. Y por eso es que no vamos a irnos con él. Entonces, yo estoy hablando al remanente. No importa si estabas como te estoy hablando, pero hoy te tienes que levantar en el nombre de Jesús. Dice, pero cuando alguien se rinde totalmente, remanente, Cristo toma el control, dale el control, dale el control de tu vida al Señor. La mente cambia, el corazón cambia, la vida cambia. Cristo vive en mí, decía Pablo. Cristo transforma completamente la vida. Cuando Cristo vive en alguien, cambia su manera de hablar, cambia su carácter, cambia sus pensamientos, cambia sus deseos. ¿Por qué? Porque lo que yo anhelaba antes, ahora espero que Dios lo haga por mí. Si quiere, lo cree. Si no, y te bendigo, bendigo todo aquel que está criticando. Recuerde que hay apóstol de este lado, hay profeta, el Espíritu Santo muestra. Yo quiero algo, yo lo pienso y oro. No le digo dámelo, porque yo sé que lo que él me va a dar es mayor de lo que yo voy a pedir. Pero eso es madurez, un poquito de madurez que vamos adquiriendo a través de los procesos. Amén. En 2 Corintios 5:17 dice la palabra: de modo que si alguno está en Cristo, nueva criatura es. Las cosas viejas pasaron, he aquí todas son hechas nuevas. Y el evangelio verdadero es el que transforma. Nosotros aquí hablamos como el Señor está demandando, como usted oye a esta sierva todas las noches que se dispone a enviar este mensaje, porque yo quiero irme con él y tú también tienes que anhelar. Entonces yo no te puedo estar hablando a ti de otra cosa si no es de él, si no es para que tú cambies. Esta es una prédica transformadora. Esto es apostólico profético. El Espíritu Santo de Dios está hablando a su pueblo. El que tenga oídos que oiga lo que el Dios de gloria le está hablando. Porque el evangelio verdadero transforma. Y yo oro para que tú hoy en esta noche puedas ser transformado. Recuerda que tenemos la clínica del alma martes y sábado. Y tenemos servicios lunes, miércoles. Tenemos tabernáculo, tenemos los domingos dos servicios gloriosos, gloriosos, así que no puedes perder de venir. Ya regresamos.

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1: El Espíritu Santo vive en nosotros. ¡Qué hermoso! ¡Qué buena noticia! Él no cohabita, Él habita. Y para que Él habite, hay serios y ciertos requisitos para que nosotros podamos caminar con Él. El Espíritu Santo vive en nosotros en 1 Corintios 6, 19, 20. Dice la palabra de Dios. ¿Ignoráis que vuestro cuerpo es templo del Espíritu Santo, el cual está en vosotros, el cual tenéis de Dios y que no sois vuestros? Aquí el Señor nos está exhortando, está preguntando. ¿Tú ignoras que tu cuerpo es templo del Espíritu Santo? ¿Por qué te tatúas? ¿Por qué andas con esa falda tan corta? Casi mostrando la barriga. ¿Por qué hacemos cosas que dejamos mal parado el nombre del Señor? ¿Por qué todavía criticamos, nos quejamos, maldecimos, no nos tiembla el pulso para hablar de nuestras autoridades? Cosas que a lo mejor han visto que es verdad y cosas que son mentiras. Dice, porque habéis sido comprados por precio. Glorificad pues a Dios en vuestro cuerpo y en vuestro espíritu, los cuales son de Dios. Ya no nos pertenecemos, ahora pertenecemos a Cristo. Ojo, el Espíritu Santo de Dios te dice: tú te tatuaste antes de conocerme. Yo te amo. No me importa cómo estés, porque yo he venido a salvar al mundo. Y ya estoy preparando morada, porque vengo en poco tiempo. En muy poco tiempo. Mira el clima que tenemos acá en Barquisimeto. Barquisimeto no veíamos las cuatro estaciones como tal en Barquisimeto, porque aquí en Venezuela sí se viven. En Mérida hay nieve, hay frío, hay las temperaturas, el clima es bonito, pero acá parece que estamos en una olla de presión, porque ya el Señor viene y los cielos y la tierra, los aires están hablando. ¿Cómo están hablando? A través de las señales. Nosotros no vivíamos todo el tiempo con este calor. Yo siento, yo le digo a mi hijo, yo me voy a poner desabrida, porque aquí hay que bañarse 2, 3, 4, 5 veces, porque el calor es insoportable. Pero sabemos que es que Él viene pronto y que Dios ya lo tiene todo fríamente calculado. Por eso, amado, amada que me escuchas, yo quiero que tú entiendas que Cristo viene pronto y que nosotros necesitamos buscarle, necesitamos oírle. Acá nosotros hablamos lo que el Espíritu de Dios quiere que usted escuche. Dios está llamándonos. La cruz produce libertad y Él nos está llamando a libertad. Cristo venció el pecado en la cruz. En Colosenses 2:14-15 dice: anulando el acta de los decretos que había contra nosotros, que nos era contraria, quitándola de en medio y clavándola en la cruz, y despojando a los principados y a las potestades, los exhibió públicamente, triunfando sobre ellos en la cruz. En la cruz Satanás fue derrotado, el pecado fue vencido, la condenación fue destruida. A lo mejor vives en un hogar disfuncional, traes maldiciones generacionales, iniquidades, eso vamos a cortarlo en el nombre de Jesús, porque hay poder en la sangre de Cristo. Apocalipsis 1:5 dice: al que nos amó y nos lavó de nuestros pecados con su sangre. Ahí donde tú estás, cancela, anula toda maldición generacional, iniquidades, todo lo que arrastraban tus ancestros. Porque yo declaro que la sangre de Cristo en esta noche te limpia, te restaura, te perdona y te liberta. Necesitamos vivir por fe, como le dije, puesto los ojos en el autor y consumador. Viviendo por fe, la nueva vida se vive por fe. Gálatas 2:20 dice: y lo que ahora vivo en la carne, lo vivo en la fe del Hijo de Dios, el cual me amó y se entregó a sí mismo por mí. La vida cristiana no se vive por emociones, por sentimientos, por apariencia, no. Se vive por fe. La fe nos mantiene firme. Hebreo 11:1 dice: es pues la fe, la certeza de lo que se espera, la convicción de lo que no se ve. Aunque haya pruebas, luchas, persecuciones, desierto, seguimos creyendo porque Cristo vive en nosotros. Amén. Por lo tanto, mis amores, yo te quiero decir que el amor de Cristo en la cruz, Jesús se entregó por amor a ti. Y Romanos 5:8 dice: mas Dios muestra su amor para con nosotros, en que siendo aún pecadores, Cristo murió por nosotros. Entonces Jesús sabía nuestras fallas, nuestros pecados, nuestras rebeliones, y aún así decidió morir por ti y por mí. Que esto no te limite a buscar al Señor, a volverte a Él. Yo quiero que tú confieses conmigo. Vamos a hacer la oración de fe. Aquel que haya estado apartado, que no tiene tiempo, que no va a la iglesia, diga: reinscribe mi nombre. Dígale: Padre, en esta noche abro mi corazón, te invito a que entres en él, límpialo, saca de mí todo aquello, aún las maldiciones, las iniquidades de mis ancestros, bórralas, mi Dios. Inscribe mi nombre en el libro de la vida. Te pido perdón por mis pecados y ahora me constituyo en tu hijo, tu hija legítima. Si has hecho esta oración, ahora eres hijo de Dios. Si no tienes un lugar donde ir, aquí te espero para que estrechemos nuestras manos y reciba el abrazo de Jehová. Muy buenas noches, Dios le bendice. Y recuerda, si Dios está contigo, nadie contra ti. Feliz noche, hasta mañana. Bendiciones.
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1: En Dinámica 10, con 2 minutos.
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3: ¿Cuántas veces en su vida cristiana ha dicho, necesito ayuda, Señor, de verdad que necesito ayuda? ¿Se ha sentido así alguna vez? De verdad que necesito ayuda. Quizás se haya tratado de alguna decisión que intentaba tomar, o tal vez algo que debía hacer, pero para lo cual se sentía incapaz. Fuera cual fuera el desafío, todos nos hemos sentido así no solo alguna vez, sino muchas, pero muchas veces. Señor, necesito ayuda. Lo maravilloso de necesitar ayuda es que Dios siempre la provee. Dios el Padre nos ha dado al Espíritu Santo para que viva con nosotros por siempre, para que nos ayude. ¿Cómo nos ayuda entonces? Hay algunas cosas específicas que Dios nos dice sobre esto en su palabra. Y lo primero que se nos dice en el Evangelio de Juan capítulo 16, versículos 7 y 8, es que Él nos ayuda a vernos tal como somos. El pasaje dice así, pero os digo la verdad, os conviene que yo me vaya, porque si no me fuera, el Consolador no vendría a vosotros, mas si me fuere, os lo enviaré. Y cuando Él venga, convencerá al mundo de pecado, de justicia y de juicio. El Espíritu Santo es quien abre nuestros ojos y nos ayuda a vernos tal como somos. Antes de que usted y yo fuéramos cristianos, jamás habríamos confiado en Jesús como nuestro Salvador sin la ayuda del Espíritu Santo que aún no habitaba dentro de nosotros. Desde el cielo, nos ayudó a ver nuestro propio pecado. El Espíritu de Dios nos mostró cómo éramos. Nos mostró nuestra naturaleza pecaminosa. Nos mostró nuestra separación de Dios. Nos mostró nuestra rebelión y nuestro orgullo. Nos mostró nuestra desesperada necesidad de perdón. Nos mostró que necesitábamos a Jesucristo en nuestras vidas. El Espíritu Santo nos ayudó a ver lo que éramos, a ver cómo éramos. Y cuando lo hicimos, vimos nuestra necesidad y tomamos la decisión de confiar en el Señor Jesús como nuestro Salvador personal. Pero no se detuvo allí. El Espíritu Santo trabaja continuamente en nosotros. ¿Y cuál es su ministerio continuo? Darnos entendimiento, revelarnos la verdad, abrir nuestros ojos, ayudarnos a vernos de la misma manera en que Dios nos ve. Así es como usted y yo crecemos. No crecemos simplemente leyendo la Biblia, orando, diezmando o viniendo a la iglesia. Crecemos como resultado de lo que el Espíritu Santo nos muestra en la situación en que estemos. Después nos muestra dónde quiere Dios que estemos, para luego mostrarnos cómo llegar de donde estamos a donde Dios quiere que estemos. Nos muestra que no son nuestros esfuerzos ni nuestra energía, sino la obra del Espíritu Santo dentro de nosotros, lo que nos transforma y lo hace paso a paso. La segunda manera en que nos ayuda es la siguiente. Nos muestra quién es Jesús. Quiero que vayamos ahora al capítulo 16, versículos 13 al 15. Aquí dice, «Pero cuando venga el Espíritu de verdad, Él os guiará toda la verdad, porque no hablará por su propia cuenta, sino que hablará todo lo que oyere y os hará saber las cosas que habrán de venir. Él me glorificará, porque tomará de lo mío y os lo hará saber. Todo lo que tiene el Padre es mío. Por eso dije que tomará de lo mío y os lo hará saber». Ahora bien, ¿qué más hace el Espíritu? El Espíritu de Dios nos ayuda a entender quién es Jesús. Es quien nos ayuda a entender cómo el Espíritu Santo desea trabajar en nuestras vidas para que seamos más semejantes a Cristo. El Espíritu Santo es quien nos convence y persuade de que Jesucristo es el Hijo de Dios, que es el Hijo eterno de Dios. ¿Y cómo se explica esto? ¿Cómo se le explica a alguien que Jesucristo es el Hijo de Dios? Gracias a Dios yo no tengo que explicarlo. Es trabajo del Espíritu Santo revelarnos quién es Jesús. Por eso es que es tan difícil entender qué es lo que piensan exactamente las sectas acerca de Jesucristo. Todas ellas tienen ideas raras, retorcidas y distorsionadas sobre quién es Jesús. ¿Por qué? Porque no tienen al Espíritu Santo trabajando en sus vidas. No han permitido que el Espíritu de Dios interprete para ellos quién es Jesucristo. El Espíritu de Dios toma de Jesús y nos revela quién es Él, cómo es Él y cuál es su voluntad para nuestras vidas. Lo tercero que hace el Espíritu, y que podemos encontrar en las Escrituras, es ayudarnos a hacer lo que Dios quiere que hagamos. Una de las cosas que nos mete en problemas es el hecho de que pensamos que podemos encargarnos de nuestros asuntos sin ningún tipo de ayuda externa. Mucha gente ni siquiera pide ayuda a Dios hasta que se encuentran lidiando con algo tan enorme, avasallante y abrumador que saben que no pueden lidiar con eso. Entonces quieren oprimir el botón de emergencia. Dicen, te necesito ahora, Dios, cuando en verdad le han necesitado todo el tiempo. La verdad es que ni usted ni yo podemos vivir la vida cristiana sin la ayuda del Espíritu Santo. Y puedo demostrarlo con tan solo citar un pasaje de la Biblia. Si vamos a la Epístola a los Romanos capítulo 7, versículo 15, vemos a Pablo diciendo lo siguiente, «Porque lo que hago no lo entiendo, pues no hago lo que quiero, sino lo que aborrezco, eso hago». ¿Qué es lo que dice Pablo? ¿En dónde hallamos la victoria? La victoria está en el poder del Espíritu Santo viviendo y trabajando a través de él. Ahora bien, puede que usted piense, la verdad es que conozco algunas personas a las cuales parece irles muy bien por sí solos, pero hay una diferencia. Lo que hacen no será trascendente. No habrá un impacto duradero en sus vidas. Por ejemplo, usted y su cónyuge pueden pensar que son capaces de criar buenos hijos, yendo a la iglesia y haciendo esto y aquello. Si nos lo proponemos, podemos tener un buen hogar. Pero eso no es posible sin la ayuda del Espíritu Santo. Jamás ha habido un padre o una madre suficientemente listos como para criar hijos virtuosos sin la ayuda del Espíritu Santo. Y en esta época particularmente difícil en la que vivimos, los padres necesitan depender de la ayuda del Espíritu Santo, clamar a Dios para que Él proteja a sus hijos. El Espíritu Santo está allí para ayudarnos a hacer lo que Dios nos ha llamado a hacer. Usted y yo tenemos el asombroso privilegio de que en medio de cualquier circunstancia contamos con soberanía y omnipotencia a nuestro favor. Tenemos la omnisciencia viviendo dentro de nosotros, lista para equiparnos, para ayudarnos, para hacer por medio de nosotros lo que sea necesario. Y esto es una sensación maravillosa. No sería capaz de hacer lo que hago si no fuera por esta maravillosa realidad. Así que el Espíritu Santo me ayuda a verme como soy, me ayuda a ver al Señor Jesús como Él es y me ayuda a hacer las cosas que Dios me ha encomendado hacer. Otra cosa con la que el Espíritu nos ayuda es a entender la palabra de Dios. No es posible poder entender la palabra de Dios sin la ayuda del Espíritu Santo. En los capítulos 13 al 16 del Evangelio de Juan, se nos habla del propósito del Espíritu Santo en la vida del creyente, guiarnos a toda la verdad. Vayamos un momento al capítulo 16, versículo 13, el cual dice así: Pero cuando venga el Espíritu de verdad, Él os guiará a toda la verdad, porque no hablará por su propia cuenta, sino que hablará todo lo que oyere, y os hará saber las cosas que habrán de venir. Él nos guiará a toda la verdad. ¿Qué verdad? Principalmente la palabra de Dios. Algunas personas se lamentan por no poder entender la Biblia tanto como quisieran. Les diré cómo pueden comenzar a entender más la Biblia. Abra la palabra de Dios y comience a leerla. Cuando Dios le diga, quiero que hagas esto, si lo hace verá que comenzará a avanzar hacia el siguiente paso. No creo que Dios simplemente nos dé conocimiento sobre las cosas de Dios o entendimiento sobre la verdad. Dios desea que hagamos algo con ellos. No es como que Dios le diga, esto es lo que quiero que hagas, y después usted responde, Señor, muchas gracias, pero creo que mejor sigo al siguiente paso en mi crecimiento. Pero luego Dios le dice, no, todavía no. Puede que creas que estás listo, pero de aquí no te vas a mover. Usted puede decidir qué hacer, si servir en esto o aquello, o hacer un montón de otras cosas, pero comprender la manera en que Dios trabaja es una de las verdades más preciosas que Dios pueda revelar a sus hijos. ¿Sabe lo que hace Dios al hacer esto? Nos deja entrar en su mente, comprender cómo piensa. Así es como Dios trabaja. ¿Le parece que Dios arrojaría sus perlas a los cerdos? Es decir, ¿cree que Él mostraría estas preciosas verdades a

gente que dice, bueno, simplemente me gustaría satisfacer mi curiosidad intelectual aprendiendo sobre cómo piensa Dios. Dios no da verdades para que demos nuestra opinión acerca de ellas. Nos da verdades para que las obedezcamos, no para satisfacer nuestra curiosidad intelectual. La función del Espíritu Santo no es satisfacer mi curiosidad. El propósito del Espíritu Santo es revelar la verdad para que, una vez revelada, lo siguiente que hagamos sea ser obedientes a dicha verdad. Mientras no hagamos esto, no podemos esperar que Dios nos dé un conocimiento más profundo de Él. La otra cosa con la que el Espíritu Santo nos ayuda es a vivir la vida cristiana. El Espíritu de Dios no nos ayuda a vivir la vida cristiana indicándonos simplemente qué hacer y qué no hacer. Entonces, ¿qué es lo que hace exactamente a medida que nos rendimos a Él? El Espíritu de Dios vive a través de nosotros la vida misma de Jesucristo. Nos muestra las cosas en nuestra vida que no están bien, haciéndonos entender que están mal. Nos muestra también las que están bien y debemos hacer. Y luego nos da la fuerza para vencer el pecado, para decir no, dándonos también el poder para decir sí. Es el Espíritu de Dios liberado dentro de nosotros. El Espíritu Santo nos ayuda a vivir la vida cristiana viviéndola Él mismo a través de nosotros. No necesito luchar y tratar de cumplir las reglas siendo legalista en todo, marcando listados y asegurándome de no hacer esto o aquello. Así no se vive la vida cristiana. Cuando se hace así, el centro de atención no es Cristo, sino el legalismo. ¿Cuál es el centro de su vida? ¿Es Jesús? La persona que se concentra en mantener normas y reglas se obsesiona con ellas. En cambio, cuando el Espíritu Santo nos ayuda y vive la vida de Cristo en mí, ¿cuál es el centro de mi vida? Jesús es el centro. ¿Qué sucede cuando me aferro a Él? Que el Espíritu de Dios natural y normalmente vive la vida de Cristo a través de mí. En realidad podríamos decir mucho más acerca de este punto, pero debemos pasar al siguiente. El Espíritu Santo nos ayuda con algo que cada uno de nosotros necesita desesperadamente. ¿Cuántas veces le ha dicho a Dios, Señor, no sé cómo orar? ¿Lo ha dicho alguna vez? Algunas veces hay personas por las cuales usted desea orar, pero no sabe cómo hacerlo. O tal vez una situación en particular, Señor, sé tan poco sobre lo que está sucediendo. Muéstrame cómo debo orar. Muéstrame qué debo pedir. Algunas veces Dios no le dará la respuesta inmediatamente. Sin embargo, porque usted y yo somos débiles y tenemos que lidiar con esta debilidad, ¿qué es lo que hace el Espíritu de Dios? Gime por nosotros. Y mientras tanto, lo único que puedo decir es, ¡oh Dios! ¿Sabe qué es esto? No es que esté intentando hacer algún tipo de ruido extraño. Es algo que sucede en mi interior. Alguien dentro de mí está haciendo algo. Es el Espíritu intercediendo por mí ante el Padre con gemidos que no son audibles, sin palabras. No sé qué sucede exactamente. Solo sé que mi alma, que mi espíritu clama a Dios. Es como si quisiera abrazar a Dios, como si quisiera decirle, Señor, abre mis ojos, muéstrame la verdad, ayúdame a ver cómo tengo que orar por esta persona. Dios sabía que usted y yo tendríamos que enfrentar situaciones y circunstancias en las cuales no sabríamos cómo orar. ¿Y qué sucede entonces? Cuando no sabemos cómo orar, no tenemos por qué sentirnos desolados y llevarnos las manos a la cabeza en desesperación. ¿Qué debemos hacer? Solo dar gracias a Dios y decir, Espíritu Santo, ora tú por mí. No sé ni siquiera cómo orar, pero permaneceré aquí quieto y de rodillas hasta que termines de orar por mí. Amable oyente, el Espíritu de Dios es nuestro ayudador. Es como si estuviera junto a nosotros cuando nos arrodillamos para orar. A veces no sabemos qué orar, pero Él trabaja en su espíritu y en el mío. Y de repente comenzamos a orar por cosas que ni siquiera teníamos pensado orar. Pedimos por cosas que antes no teníamos en mente. O el Espíritu de Dios hace que estemos en tal unidad con Él que no pedimos nada. Solo nos mantenemos de rodillas o sentados en silencio. ¿Haciendo qué? Absorbiéndole, meditando en Él, escuchándole. Y algunos de los momentos más preciosos que usted tendrá serán aquellos en los que ni siquiera pronuncie una sola palabra. Su primera respuesta puede ser pensar, bueno, el Espíritu Santo no me ayudó. No pude decir una sola palabra. O, sí,
El Espíritu Santo sí me ayudó. Permítame que le haga una pregunta. ¿Qué cree que sea lo más difícil para el Espíritu Santo en términos humanos? ¿Mantenerle callado por media hora o hacerle hablar por media hora? Lo más difícil.

0: Hechos capítulo 7. El Espíritu Santo estaba dentro de este hombre, y Dios trabajaba de manera maravillosa a través de él. En el capítulo 7 vemos el sermón de Esteban, comenzando en los versículos 1 y 2. El sumo sacerdote dijo entonces, ¿es esto así? Y él dijo, varones, hermanos y padres, oíd. Y luego prosigue con su maravillosa predicación, pero vayamos al versículo 54 en el mismo capítulo 7. Dice así, oyendo estas cosas, es decir, su sermón, su fantástico sermón, se enfurecían en sus corazones. Esto quiere decir que el Espíritu Santo les estaba revelando su pecado y crujían los dientes contra él. Es decir, que estaban enojados, llenos de ira contra Esteban. Así era como se sentían. Pero Esteban, lleno del Espíritu Santo, puestos los ojos en el cielo, vio la gloria de Dios y a Jesús que estaba a la diestra de Dios. En ese momento, Esteban es atacado. Él sabía lo que estaba por suceder y dijo, «He aquí veo los cielos abiertos y al Hijo del Hombre que está a la diestra de Dios». Entonces ellos, dando grandes voces, se taparon los oídos y arremetieron a una contra él. En otras palabras, no podían soportar seguir oyéndole y arremetieron a una contra él. La Biblia dice, y arremetieron a una. ¡Van! ¡Agarren a ese hombre ya! Y echándole fuera de la ciudad, le apedrearon. Y los testigos pusieron sus ropas a los pies de un joven que se llamaba Saulo. Y apedreaban a Esteban, mientras él invocaba y decía, Señor Jesús, recibe mi espíritu. Y puesto de rodillas, clamó a gran voz, Señor, no les tomes en cuenta este pecado. Y habiendo dicho esto, durmió. Eso es, amable oyente, morir con gracia. Antes acostumbraba pensar en este evento imaginando cómo aquellos hombres recogían piedras y las arrojaban contra Esteban. Eso hasta la última vez que estuve en Tierra Santa. Estaba visitando algunos lugares y comencé a ver las piedras sobre el suelo. Aquellos no eran rocas pequeñas, eran rocas muy grandes. La gente rodeaba a Esteban sosteniendo aquellas piedras y lanzándolas contra su cabeza. ¿Y qué hacía él? Esteban sabía que iba a morir. ¿Y qué es lo que hace? Murió en la gracia de Dios por el poder del Espíritu Santo. El Espíritu de Dios nos ayuda a vivir y también a morir. La muerte es momentánea. Es estar ausente del cuerpo y ser llevado por ángeles a la presencia de Dios Todopoderoso. No es posible hacerlo sin la ayuda del Espíritu Santo. Él es el mejor amigo que usted pueda tener y lo único que tiene que hacer es aprovechar esta amistad. Oremos. Padre, te amamos y alabamos. Gracias porque en tu gracia eterna, maravillosa, única e indescriptible, sabías que seríamos como niños, que sufriríamos de debilidad, fragilidad, pecado, luchas, batallas, titubeos y caídas. Te damos gracias por amarnos lo suficiente como para darnos una de las personas de la Trinidad para que esté junto a nosotros en cada momento y circunstancia de la vida. En el nombre de Jesucristo. Amén.
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3: Hola amigos, lo más importante de la oración es orar. No es un juego de palabras. Al Señor le importa más usted que lo que usted sabe o ignora. Toda la teología de la oración sería inútil si no oramos. Es absolutamente necesario que tomemos en cuenta que el primer cambio que se produce con motivo de nuestra oración es en nosotros mismos más que en nuestro entorno. La oración nos cambia a nosotros primero, por lo que ella en esencia significa. El libro de los Hechos nos relata la historia de un oficial romano que produjo inesperadamente una revolución espiritual en la iglesia naciente. Había en Cesarea un hombre llamado Cornelio, centurión de la compañía llamada La Italiana, piadoso y temeroso de Dios con toda su casa, y que hacía muchas limosnas al pueblo y oraba a Dios siempre. Cornelio era un militar, invasor y pagano. Como tal, era enemigo del pueblo judío. Esa es la impresión natural que tenemos que tener de él. El problema es que la gente no es siempre lo que parece ser, y nosotros no tenemos la capacidad para mirar como mira Dios. Como un hombre educado para la guerra y para conquistar por fuerza naciones y pueblos puede ser al mismo tiempo piadoso y temeroso de Dios. Toda esa contradictoria información acerca de su vida se explica con una frase lapidaria de las Sagradas Escrituras. Oraba a Dios siempre. Cornelio no era cristiano en el sentido en que lo entendemos hoy día. No se congregaba. No había sido discipulado. No formaba parte integral de lo que conocemos como iglesia local. Sin embargo, hacía algo que mucha gente de la iglesia de hoy no hace. Oraba a Dios siempre.
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5: En Dinámica 10, con 35 minutos.

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2: En Dinámica son las 11 y 4 minutos.
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4: Imagínese que usted está a punto de ir a caminar por las montañas. La verdad es que usted está completamente desprevenido debido a la falta de experiencia y de las herramientas apropiadas. ¡Qué pensamiento más aterrador! Pero simplemente porque usted no vaya a ascender al pico de una montaña física hoy, lo más probable es que enfrentará problemas que parecen una tarea igualmente imponente. En el mensaje, Dios está cerca de usted. El Dr. Jeremiah explica que las acciones más difíciles también pueden brindar las mejores recompensas. Usted hallará nueva fuerza para enfrentar al día de hoy, en esta edición de Momento Decisivo. Presentamos a nuestro pastor y maestro de Momento Decisivo, el Dr. David Jeremiah, con unas palabras más en cuanto al mensaje de hoy.
5: Gracias por acompañarnos en esta edición de Momento Decisivo. Con esta lección comenzamos la última sección principal de nuestra serie, Palabras de Aliento para Tiempos Desalentadores. Hoy reflexionaremos sobre lo que significa tener a Dios cerca de usted. Concluiremos esta lección el día de mañana, pero por ahora le invito a que me acompañe a abrir su Biblia en el Salmo 46. Vamos a considerar lo que la palabra de Dios quiere decir cuando nos afirma que Dios está cerca de usted. Alguien dijo una vez que Dios y yo somos mayoría, y ciertamente hizo bien las cuentas. Usted puede encontrarse completamente solo, rodeado de circunstancias difíciles, y aún así hallar protección y seguridad en el refugio de Dios. Así que en esta lección, refugiémonos juntos en esa victoria. Abramos la Biblia.

No sé si han notado, pero cuando los creyentes se enfrentan a la dificultad, casi invariablemente acuden al libro de los Salmos. Alguien ha dicho que el libro de los Salmos tiene más manchas de lágrimas en sus páginas que cualquier otro libro de la Biblia. Hay algo en este libro que nos ayuda cuando enfrentamos problemas. Aquí, en las páginas del himnario del Antiguo Testamento, hallamos las palabras que describen lo que estamos sintiendo. Aquí comprendemos que no estamos solos en nuestro problema, sino que otros han enfrentado antes lo que nosotros estamos enfrentando. Aquí descubrimos esperanza en medio de la tempestad, incluso cuando el trueno y el rayo rugen a nuestro alrededor. Leemos el libro de los Salmos y al leerlo sentimos como si alguien ha escrito nuestra historia antes de que tuviera lugar. No es sorpresa que el primer libro que publicaron los puritanos en 1640 fue el de los Salmos, que publicaron incluso antes de imprimir la Biblia entera. No tenían los recursos para publicar la Biblia entera, así que publicaron los Salmos. Fue su apoyo en los días difíciles. Un escritor dice que imprimieron los Salmos porque no había otra colección que abarcara tanto la gama de la experiencia humana como la maravilla de la respuesta de Dios a esa experiencia. Los puritanos necesitaban esto porque, al atravesar dificultades, acudían al libro de los Salmos y, como dijo uno de sus dirigentes, todo estaba en el Salterio y estaba allí antes de que nos sucediera a nosotros. La respuesta de Dios estaba a su disposición. No sé en cuanto a ustedes, pero para mí simplemente leer los Salmos es una bendición. Sin ningún comentario, sin ningún mensaje adicional, sin lecciones adicionales, sino simplemente leyendo el libro, simplemente leyendo las páginas de este himnario. Pero hay algo interesante que sucede cuando uno examina el canto y busca la razón por la que fue compuesto. Tengo en mi biblioteca 4 o 5 libros de historias de himnos. Es asombroso lo que sucede cuando uno lee la historia de algún himno que uno canta y descubre lo que ocurrió cuando ese canto fue compuesto. Uno nunca vuelve a cantar ese canto de la misma manera. Cuando uno estudia el trasfondo de los Salmos y descubre lo que sucedió que motivó que se compusiera ese canto, uno resulta con un aprecio increíble por sus verdades y su aplicación a la propia vida de uno. Corría el año 701 a.C. y Senaquerib era rey de Asiria. Senaquerib era un expansionista y dirigía el temido ejército asirio hacia Israel y hacia el sur, a Judá, conquistando todo lo que encontraba en el camino. Los asirios eran un pueblo cruel y poderoso y no dejaban tela de duda en eso. Al tiempo de la agresión de Senaquerib, había un reino pequeño llamado Judá, y en medio de ese reino había una ciudad llamada Jerusalén. El rey de Judá era un hombre consagrado llamado Ezequías, que llegó al trono en su juventud, y a diferencia de los que le precedieron, empezó a promover reformas en el pueblo de Judá. Restauró la Pascua, hizo que el pueblo volviera al templo como lugar de adoración, derribó los lugares altos y destruyó la adoración a Baal. En 2 de Reyes, capítulo 18 y versículo 3 al 7, leemos estas palabras en cuanto a él. Hizo lo recto ante los ojos de Jehová, conforme a todas las cosas que había hecho David su padre. En Jehová, Dios de Israel, puso su esperanza. Ni después ni antes de él hubo otro como él entre todos los reyes de Judá. Porque siguió a Jehová y no se apartó de él, sino que guardó los mandamientos que Jehová prescribió a Moisés. Y Jehová estaba con él, y a dondequiera que salía, prosperaba. Ese era el rey Ezequías. Al empezar la historia hoy, el reino del norte, Israel, ya había caído ante Senaquerib, y los israelitas habían sido llevados en cautiverio. El pueblo sabía ahora que Senaquerib y su ejército sanguinario marchaba hacia Egipto, y que todo lo que estuviera en su camino caería por igual. Pues bien, en su camino se hallaba este pequeño reino de Judá y la diminuta ciudad amurallada de Jerusalén. Interponiéndose en el camino de las intenciones de Senaquerib, estaba el pueblo de Dios. Los asirios enviaron sus ejércitos para sitiar la ciudad. Los dirigentes de los ejércitos asirios se pusieron fuera de los muros de Jerusalén y empezaron a vociferar sus amenazas y hostigamiento contra los pobladores. Decían cosas tales como: ¿dónde están sus dioses?
¿Y dónde están los dioses de todas las ciudades que hemos destruido? El Dios de ustedes no es mejor que el Dios de ellas, y su Dios tampoco los salvará. En el capítulo 18 de Segunda de Reyes, versículos 29 al 31, leemos que ellos hostigaban a los judíos diciendo estas palabras: Así ha dicho el rey, no os engañe Ezequías, porque no os podrá librar de mi mano. Y no os haga Ezequías confiar en Jehová, diciendo, ciertamente nos librará Jehová, y esta ciudad no será entregada en mano del rey de Asiria. No escuchéis a Ezequías, porque así dice el rey de Asiria, haced conmigo paz y salid a mí, y coma cada uno de su vid y de su higuera, y beba cada uno las aguas de su pozo. En otras palabras, les estaban diciendo, no sigan a su dirigente, no le hagan caso a Ezequías. Él les está diciendo cosas equivocadas, y sea lo que sea que ustedes hagan, no le dejen decirles que confíen en Dios, porque Dios nunca los va a salvar. Diciéndolo en el vocabulario de hoy, les decían, bien pueden darse por muertos, están en serio aprieto. Más o menos al mismo tiempo en que este mensaje amenazador venía de parte del pueblo de Senaquerib, el rey Ezequías recibió otro mensaje de parte del predicador. Como saben, durante el reinado de Ezequías hubo dos profetas. El uno se llamaba Miqueas y el otro era Isaías. Isaías le envió una palabra a Ezequías. ¿Recuerdan que les dije en un mensaje pasado que cuando uno atraviesa problemas, Dios siempre hace dos cosas? Le da una palabra y le da un canto. Dios le dio al rey Ezequías una palabra por medio del profeta Isaías. La hallarán en Segunda de Reyes, capítulo 19, versículos 6 al 7. E Isaías les respondió, así diréis a vuestro Señor, así ha dicho Jehová, no temas por las palabras que has oído, con las cuales me han blasfemado los siervos del rey de Asiria. He aquí pondré yo en él un espíritu, y oirá rumor, y volverá a su tierra, y haré que en su tierra caiga a espada. En otras palabras, Isaías le envió a decir a Ezequías, sé lo que oyes que dicen, sé lo que estás viendo, sé cómo se ven las circunstancias. Parece que no hay esperanza, no eres coteja para el ejército asirio. Pero recuerda esto, Dios todavía está en su trono y Dios ha oído tu clamor. Pocos días más tarde, Ezequías recibió una carta de Senaquerib. Era una carta amenazante, provocadora y malintencionada, diciéndole exactamente todo lo que iba a hacer para destruir al pueblo de Judá. Me encanta lo que sucedió. La Biblia dice que Ezequías tomó la carta y se fue al templo de Dios, entró allí y extendió la carta delante del Señor. ¿Alguna vez ha hecho usted esto cuando está atravesando tiempos difíciles? ¿Alguna vez usted simplemente ha tomado su problema y ha dicho, Señor y Dios, aquí lo tienes, no sé qué hacer con esto? Así que Ezequías puso la carta ante Jehová Dios y le pidió su auxilio. Su oración se registra en el mismo capítulo 19 de Segunda de Reyes. Hacia el final de su oración, Ezequías dice, ahora pues, oh Jehová, Dios nuestro, sálvanos, te ruego, de su mano, para que sepan todos los reinos de la tierra que solo tú, Jehová, eres Dios. Luego regresó a su casa, a su residencia, al lugar desde donde oía las burlas que vociferaban los asirios, de vuelta al ejército que lo sitiaba, de vuelta a las circunstancias que parecían imposibles, los ejércitos iban a atacar a medianoche. Entonces, leemos lo que Dios hizo. En Segunda de Reyes, capítulo 19, versículo 35, se nos da un resumen. Y aconteció que aquella misma noche salió el ángel de Jehová y mató en el campamento de los asirios a 185,000. Y cuando se levantaron por la mañana, he aquí que todo era cuerpos de muertos. ¿Qué cosa más dramática sucedió esa noche? ¿Se imaginan el cuadro? Encerrado en la ciudad, sin esperanza, Ezequías le presenta al Dios Todopoderoso su problema. Y Dios actúa y se encarga del asunto. ¿Saben? La victoria fue tan grande y llegó tan hondo en el corazón del pueblo de Israel que para conmemorar la victoria fue compuesto el Salmo que estudiaremos hoy, el Salmo 46. Algunos piensan que lo compuso el mismo Ezequías. Otros piensan que tal vez fue Isaías quien lo compuso o algún poeta anónimo de Israel. Se lo dieron a los hijos de Coré, pero parece ser claramente el resultado de la gran victoria que el ángel del Señor ejecutó sobre el poderoso ejército de Asiria. Así que hoy ponemos nuestras manos
sobre este gran himno de victoria, himno de regocijo, himno de alabanza. Este himno es un recordatorio de que Dios todavía puede atender y resolver nuestro problema. ¿Lo sabían? Dios no queda apabullado por las ciudades sitiadas que nos rodean o por los enemigos que son mucho más que nosotros. Dios todavía puede hacer mucho más y por encima de todo lo que le pedimos o pensamos. Este himno ha sido una gran fuente de consuelo y ánimo para muchos. Estos 11 versículos del Salmo 46 nos recuerdan que, al enfrentar nuestros problemas en nuestras situaciones de asedio, podemos aprender cómo tener victoria en nuestras vidas. Al mirar este Salmo notarán de inmediato que se divide en tres secciones, cada una de las cuales termina con la expresión Selah, que es una señal especial en el himnario del Antiguo Testamento. Cada una de estas tres estrofas nos recuerdan algo particularmente importante en cuanto a Dios que necesitamos saber cuando enfrentamos problemas. En lugar de seguir un bosquejo en el sentido tradicional, permítanme presentarles tres principios que les ayudarán a superar los problemas que tienen en su vida utilizando los recursos divinos. En primer lugar, en la primera estrofa aprendemos que, primer punto, cuando vienen los problemas, retírese a su refugio. Salmo 46, versículos 1 al 3. Noten lo que dice Dios es nuestro amparo y fortaleza, nuestro pronto auxilio en las tribulaciones. Por tanto, no temeremos, aunque la tierra sea removida y se traspasen los montes al corazón del mar, aunque bramen y se turben sus aguas y tiemblen los montes a causa de su braveza. Selah. Aprendemos, en primer lugar, que tenemos un refugio asombroso. Les dije en otro mensaje que el Salmo 71 fue para mí como órdenes de marcha para decirle al mundo lo asombroso que es Dios todo el resto de mi vida. Amigos, tenemos un refugio asombroso, ¿no es así? Dice aquí, Dios es nuestro amparo y fortaleza. La palabra amparo realmente quiere decir un lugar tranquilo a donde uno va a buscar protección. Vemos que Ezequías siguió este principio

es tu refugio. Y acá abajo, los brazos eternos. El Salmo 91, versículo 2, dice: Diré yo a Jehová, esperanza mía y castillo mío, mi Dios en quien confiaré. En el Salmo 1, versículo 2, leemos: Jehová, roca mía y castillo mío, y mi libertador. Dios mío, fortaleza mía, en él confiaré, mi escudo y la fuerza de mi salvación, mi alto refugio. ¿Cuántos de ustedes se alegran de tener en Dios un refugio a donde pueden acudir? ¿Saben? Si usted nunca ha acudido a ese lugar, puede ser creyente y nunca haber encontrado en Dios el refugio y amparo que Él quiere ser para usted. Porque, como pueden imaginarse mentalmente el cuadro, es como si todos estuvieran en círculo, mirando hacia afuera, tomados de la mano, buscando la respuesta, mientras que la respuesta está todo el tiempo en medio de ellos. ¿Cuántos saben que cuando atravesamos problemas, eso es lo que hacemos? Lo primero que hacemos es llamar a algún buen amigo y contarle todas las cosas malas que nos están sucediendo. La mayoría de las veces, todo lo que los amigos logran es hacernos sentir peor. Nunca debemos hacer eso. Después vamos a ver a algún consejero o asesor. Hay algunos asesores que incluso son creyentes y procuran ayudarnos a resolver el lío. Si nos sentimos desesperados lo suficiente, llamamos al pastor. Pero muchas veces la respuesta no está allí. La respuesta está precisamente en medio nuestro. Dios es nuestro amparo. Dios es un refugio asombroso. Por favor, noten, cuando tenemos problemas, nuestro primer recurso, no el último, es acudir a Dios. El 31 de octubre de 1517, Martín Lutero clavó sus 95 tesis en la puerta de la Catedral del Castillo de Wittenberg, en Alemania. Ese fue el arranque de la Reforma Protestante. Uno de los beneficios más importantes de la Reforma fue el redescubrimiento del canto congregacional. Lutero tenía convicciones tan fuertes en cuanto al uso del poder de la música sagrada y las expresó en varias afirmaciones que leí esta semana. Por ejemplo, en una ocasión dijo: Si alguien desprecia la música, como todo fanático lo hace, no tengo ninguna simpatía por él, porque la música es un don y gracia de Dios, no invención humana. Por eso aleja al diablo y alegra a la gente. No sé si ustedes alguna vez oyeron que él dijo eso. Dijo que cualquier persona no gusta de la música es un fanático. No lo digo yo, lo dijo Martín Lutero. En otra ocasión Lutero dijo: El diablo, el originador de las ansiedades tristes y problemas inquietantes, huye ante el sonido de la música casi tanto como delante de la palabra de Dios. También, puesto que soy un predicador y me encanta tanto la música, me gustó mucho esta otra afirmación de Lutero: No permito que ningún hombre predique o enseñe al pueblo de Dios si no tiene un conocimiento apropiado del uso y el poder del canto sagrado. Interesante. El himno más poderoso de la Reforma fue el himno que compuso Lutero, Castillo fuerte es nuestro Dios, y se basa en el Salmo 46. Este himno llegó a ser el himno de batalla del pueblo, gran fuente de fortaleza e inspiración, incluso para los que murieron como mártires por sus convicciones. Se lo ha traducido casi a todo idioma, y en inglés hay más de 60 traducciones diferentes de sus versos. Cuando la dificultad y el desaliento acometían a Martín Lutero y a su compañero Felipe Melanchthon, que fueron los arquitectos de la Reforma, se visitaban uno al otro y a veces Lutero decía: Felipe, ven, cantemos el Salmo 46. Así tomaban la versión métrica que había compuesto Lutero y entonaban este gran canto. El primer verso de este gran himno de la Reforma apropiadamente consta en la tumba de Lutero, que se puede ver cuando se visita Alemania. Nuestro Dios es un refugio asombroso en nuestros tiempos y en tiempos de Lutero. Noten, en segundo lugar, es un refugio accesible. Noten lo que dice el pasaje. Dios es nuestro pronto auxilio en las tribulaciones. Me hace recordar algo que oí. Un padre le preguntó a su pequeño, ¿qué es lo que la Biblia dice acerca de la mentira? Y el niño respondió, la mentira es nuestro pronto auxilio en las tribulaciones. Pero no es eso lo que dice la Biblia. Dios, nuestro amparo, es un auxilio muy presente en momentos de problemas. La palabra tribulaciones se puede traducir como lugares estrechos. Es como cuando uno se halla entre la espada y la pared. No se sabe qué hacer. La expresión pronto auxilio quiere decir que es fácil hallar a Dios y cuando se lo halla es suficiente para toda situación.

0: oración. Dios nunca se esconde de nosotros cuando estamos en problemas. Está más presente con nosotros que cualquier amigo o pariente pudiera estar. Piénselo. Dios está más presente para nosotros que el mismo problema que nos ha empujado hacia Él. Para empezar, es un amigo en necesidad y amigo en verdad. Como leemos en Éxodo capítulo 33, versículo 14, las palabras de Dios a Moisés: mi presencia irá contigo y te dará descanso. Dios es muy accesible. Luego, noten en tercer lugar, es un refugio eterno. Es un refugio no solo accesible, sino también eterno. Dice en los versículos 2 y 3 del Salmo 46, por tanto, no temeremos, aunque la tierra sea removida y se traspasen los montes al corazón del mar, aunque bramen y se turben sus aguas y tiemblen los montes a causa de su braveza. Aquí el salmista está tratando de imaginarse todas las calamidades que podrían ocurrir, la tierra siendo removida, las montañas destruidas. Se imagina todo lo que puede imaginarse en cuanto a desastres naturales y nacionales, y dice que, aunque sucedan todas esas cosas, todavía hay Dios. A veces nos retorcemos las manos con las cosas que suceden en nuestra cultura y pensamos, ¡ay, vaya! ¿Qué tal si esto sucede? Con todos los ataques terroristas de los últimos tiempos, quiero decirles que incluso si ocurriera el peor de los peores ataques terroristas, no le tomará a Dios por sorpresa. Dios no dirá, ¡ay, vaya! Miren lo que sucedió allá en la tierra. Busquen Salmo 102, versículos 25 al 28, y leamos lo que dice. Desde el principio tú fundaste la tierra, y los cielos son obra de tus manos. Ellos perecerán, mas tú permanecerás, y todos ellos, como una vestidura, se envejecerán. Como un vestido los mudarás, y serán mudados, pero tú eres el mismo, y tus años no se acabarán. Los hijos de tus siervos habitarán seguros, y su descendencia será establecida delante de ti. Cuando vienen los problemas, acuda a su refugio. Es un amparo asombroso, está disponible y es eterno. Cuando todo lo demás falla, todavía queda Dios. Noten en la segunda estrofa de este salmo que hay que descubrir de nuevo su fortaleza. Segundo punto, cuando vienen los problemas, redescubra su fortaleza. Salmo 46, versículos 4 al 7. Hay dos pensamientos en esta estrofa. En primer lugar, usted necesita redescubrir que tiene un poder secreto por dentro. Versículo 4. ¿Lo sabían? Permítanme decirles algo que para mí resulta realmente interesante. Cuando una ciudad antigua pensaba que iba a sufrir asedio de parte de alguna otra nación, lo que más temían no era al enemigo, ni tampoco los terraplenes que podían levantar, ni siquiera sus armamentos. Lo que más temían era por la provisión de comida y agua dentro de la ciudad amurallada. Así que cuando Ezequías se dio cuenta de que los asirios venían contra Jerusalén, tuvo tiempo suficiente para hacer algo de preparativos. Ejerció todo cuidado para ver que su ciudad estuviera protegida. Escuchen lo que hizo. En el Valle del Cedrón, en las afueras de Jerusalén, hay un manantial profundo, burbujeante, llamado la Fuente de Gión, que provee de agua a Jerusalén. Había que protegerla, así que Ezequías hizo construir un acueducto de más de 500 metros de largo, cavado en roca viva. Así llevó las aguas del manantial de Gijón por debajo de las murallas de la ciudad de Jerusalén a un reservorio que se hallaba precisamente en medio de la ciudad. Luego cubrió toda evidencia de la fuente y lo hizo de manera tan clandestina que Senaquerib y los asirios no tenían ni idea de la provisión de agua ni de lo que había sucedido con la fuente. Si Dios no hubiera eliminado a los asirios aquella noche, Ezequías habría tenido agua suficiente dentro de la ciudad para mantener a su pueblo vivo por largo tiempo. Así que leemos en el versículo 4, «Del río sus corrientes alegran la ciudad de Dios, el santuario de las moradas del Altísimo». ¿Cuántos de ustedes saben que en medio de la ciudad amurallada, con todos los problemas que nos rodean, uno tiene un recurso en la persona del Espíritu Santo de Dios? En todas partes del Nuevo Testamento, en donde se mire, se halla esto. El Señor Jesús enseñó un poderoso recordatorio a su pueblo en Juan capítulo 4, versículos 13 al 14, diciendo, respondió Jesús y le dijo, Cualquiera que bebiere de esta agua volverá a tener sed, mas el que bebiere del agua que yo le daré no tendrá sed jamás, sino que el agua que yo le daré será en él una fuente de agua que salte para vida eterna. Amén. No sé su situación, pero simplemente volviendo a estos salmos, ha sido una gran bendición para mí. Los salmos, muchos de ellos, escritos por David, nos dan el diario de David y nos ayudan a entender cómo enfrentarnos a los retos de la vida. No se olvide, mañana terminaremos esta lección sobre el Salmo 46. Luego, el jueves, empezaremos una lección con el título Dios le ve y le escucha. Espero nos acompañe. Les habló David Jeremiah. Que tenga un buen día. Volveremos a verlo el día de mañana.
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Éxodo 15:2. El Señor es mi fortaleza y mi cántico. El Señor es mi salvación. Él es mi Dios y lo alabaré. Él es el Dios de mi Padre y lo enalteceré.

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1: ¿Qué tal, querido amigo o amiga del programa Cruzada con Luis Palau? De esta forma damos comienzo a una nueva presentación de este nuestro espacio y punto de encuentro en la radio, en donde estudiamos diariamente la Biblia, la Palabra de Dios, de la mano, como siempre, del conferencista internacional Luis Palau. Mi nombre es Jorge Escopazo y en este día estamos continuando con nuestro estudio en el tercer capítulo de la primera epístola a los Tesalonicenses con el mensaje titulado Corazones completamente consagrados.
2: Y para usted, mi amigo, quiero recordarle que estamos estudiando la primera epístola a los Tesalonicenses. Estamos en el capítulo 3 y en este momento vamos a estudiar los versículos 11, 12 y 13. Es un estudio breve, pero espero que llegue a su corazón. El doctor Billy Graham, en el Congreso Mundial de Evangelismo en Berlín, dio un mensaje al concluir el congreso que sacudió a todos los asistentes. Y yo personalmente sentí la voz del Espíritu Santo que me hablaba al corazón. En ese último mensaje, entre otras cosas, el doctor Billy Graham hizo esta pregunta: ¿hay manchas en el altar de tu consagración? ¿Hay manchas, preguntó, en el altar de tu consagración? Y en este estudio, aquí en 1 Tesalonicenses 3, versículos 11 al 13, yo quiero hacerte la misma pregunta, porque yo creo que eso es lo que enseñan estos versículos. ¿Cuáles son los corazones correctamente consagrados? ¿Cómo descubrimos la medida de nuestra propia consagración a Dios? ¿Qué quiere decir consagrado? Entre los evangélicos usamos esta palabra muchas veces. Decimos que fulano es muy consagrado o que mengano no es consagrado. ¿Son solo las órdenes religiosas las consagradas? ¿Son los sacerdotes católicos o los pastores evangélicos o los misioneros los consagrados? Ah, no, dice el apóstol Pablo. Él dice, aquí están las marcas de los corazones correctamente consagrados. Y tú, mi amigo oyente, allí sentado al lado de tu receptor, en tu rincón de tu patria, ¿por qué no te haces la misma pregunta que hizo Billy Graham en Berlín? ¿Hay manchas en el altar de tu consagración? Vamos a ver tres características de un corazón correctamente consagrado. La primera la hemos titulado la actitud intachable de la persona consagrada. ¿Cuál es la actitud intachable de una persona consagrada? Dice así los versículos 11 y 12. Mas el mismo Dios y Padre nuestro y nuestro Señor Jesucristo dirijan nuestro camino a vosotros, y el Señor os haga crecer y abundar en amor unos para con otros y para con todos, como también lo hacemos nosotros para con vosotros. La actitud intachable de la persona consagrada. Digo intachable y no perfecta, porque no somos ridículos. La Biblia no enseña perfección total, enseña madurez. Enseña, sí, que hay conducta que es intachable a los ojos de los hombres. No quizás a los ojos de un Dios santo y perfecto, pero sí ante los ojos de los hombres. Ahora, ¿cuál es la actitud intachable de una persona consagrada? Dice así, que delante de Dios y del Señor Jesús hay amor en el corazón, unos para con otros y para con todos. Yo recuerdo hace años en la Argentina, cuando yo no conocía el poder interno de Cristo, cuando yo creía que era un muchacho consagrado, pero en realidad estaba viviendo en la carne. Ah, sí, yo conocía mucha doctrina bíblica. Podía citar versículos, dar sermones, enseñar clases, pero ay, hermano mío, qué poco amor tenía yo en mi corazón. En la iglesia que yo asistía, la crítica era la orden del día. Se despreciaban a las demás denominaciones. Solamente un círculo muy cerrado era el círculo aceptado y apreciado. Ah, dice el apóstol, si esa es la actitud tuya, puedes conocer mucha Biblia, puedes predicar muchos sermoncitos, enseñar clases de escuela dominical, pero tu corazón no está correctamente consagrado. Porque un corazón correctamente consagrado tiene una actitud y una sola, y es la de amor. Y un amor que crece, que abunda más y más. Y lo interesante es que dice amor unos para con otros. Eso es dentro de la comunión de la iglesia. Y luego dice, y para con todos, para con todos. No solo para los de tu iglesia, los de tu denominación, sino también para con todos. Y dice Pablo, como también lo hacemos nosotros para con vosotros. ¿Hay manchas en el altar de tu consagración? ¿Hay manchas en la actitud de tu corazón? ¿Tienes la costumbre de criticar, de despreciar a los demás, a las demás denominaciones, a las demás personas? Hay entonces manchas en el altar de tu consagración. La segunda marca, dice San Pablo aquí, como resultado de la actitud de amor, dice Pablo, encontramos en segundo lugar la conducta intachable de la persona consagrada. Y versículo 13, la primera parte, dice que sean afirmados vuestros corazones irreprensibles en santidad delante de Dios nuestro Padre. El que tiene la actitud intachable, la actitud de amor hacia los demás, entonces, como consecuencia, también tiene una conducta intachable. Y la conducta intachable resulta de la actitud intachable. ¿Por qué? Porque si Cristo, que mora en tu corazón, gobierna y controla tu vida, tu actitud hacia los demás es una de amor compasivo. Y el mismo Cristo que produce amor compasivo hacia los demás, también te da poder para vivir irreprensible en santidad delante de Dios. No es cuestión de que el consagrado, así llamado en la iglesia local, vive una vida intachable a los ojos de los hermanos o del pastor o de los superiores, sino que se trata de una conducta intachable ante los ojos de Dios. ¿Hay manchas en el altar de tu consagración? ¿Tu conducta es intachable ante Dios? A los hombres es fácil engañarlos. Yo era un artista espiritual en mi juventud. A los hermanos de mi iglesia había aprendido a hacerles creer que Luis Palau era un muchacho muy consagrado.

0: a regresar. Dice así: corazones irreprensibles delante de Dios nuestro Padre, en la venida de nuestro Señor Jesucristo con todos sus santos. Si la persona cuyo corazón está correctamente consagrado tiene una esperanza, su corazón late y palpita con emoción ante la idea de que Jesucristo va a regresar. De vez en cuando me encuentro con algún creyente que me dice: ¿sabe que a mí la idea de que Jesús va a regresar no me interesa ni me emociona demasiado? En realidad, dicen algunos, a mí casi me gustaría que Jesús no regresara. Hay manchas entonces en el altar de tu consagración. Si esa es tu actitud ante el regreso de Jesús, tienes que saberlo, tu corazón no está correctamente consagrado. ¿Hay manchas en el altar de tu consagración? Si las hay, en este momento confiésalas al Señor. La Biblia te va a prometer que la sangre de Cristo limpia de todo pecado. Y luego, pídele al Señor que mora en tu corazón, que te dé la actitud intachable de amor hacia todos, la conducta intachable ante su presencia y la esperanza inamovible, emocionada, que espera el regreso de Jesús. Que Dios te bendiga. Que tengas una vida realmente consagrada. Que no haya manchas en el altar de tu consagración.
1: Amigos oyentes, muchas gracias por su fina sintonía al programa de este día. Les estaremos esperando muy pronto para el próximo programa Cruzada con Luis Palau. Hasta entonces, recuerden las palabras de nuestro Señor Jesús. Felices los de corazón limpio, pues ellos verán a Dios.

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1: Primer libro de Samuel 2:2. Nadie es santo como tú, Señor. Fuera de ti no hay nada más. No hay mejor refugio que tú, Dios nuestro.

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2: Nació en Cartagena en 1784. Solo tenía 8 años de edad cuando su padre lo mandó a Cádiz para que se educara con sus influyentes tíos. Allí en Cádiz se relacionó con bastantes jóvenes americanos de distinción, entre ellos José de San Martín. Cuando murió su padre, retornó a Santa Marta, a donde su padre se había trasladado a raíz de los sucesos del 11 de noviembre de 1811. Quiso la suerte que allí el bárbaro de la Batut, suponiendo que el joven era realista como su padre, lo mandara preso para Cartagena y lo metiera en la Inquisición. Con el cambio de los vientos políticos, quedó en libertad y se fue para Jamaica, desde donde partió para Londres a fin de trabajar como secretario en pro de la causa de la independencia. Poco después, el general San Martín, que lo recordaba y apreciaba sus habilidades, se lo llevó para Chile, donde en breves meses lo nombró ministro de Relaciones Exteriores. De allí San Martín se lo llevó para el Perú para que fungiera primero como ministro de Gobierno y luego como ministro de Relaciones Exteriores. Del Perú volvió a Londres, donde por largos años redactó con Andrés Bello el Repertorio Americano, un periódico que se difundía por todo el continente. Durante la dictadura y bajo la protección del Libertador, regresó a Colombia, donde el general Urdaneta lo nombró ministro de Relaciones Exteriores. Cuando murió Bolívar, fue exiliado, pues era partidario del sistema monárquico de gobierno y hasta apoyó la Constitución Bolivariana en 1829 en su libro titulado Meditaciones Colombianas. Pero el general Juan José Flores aprovechó aquel exilio para designarlo ministro de Hacienda del Ecuador y posteriormente ministro diplomático del Ecuador en Chile. Finalmente fue exiliado también de Chile y se refugió en México, donde murió. Se trata de don Juan García del Río, uno de esos hombres asombrosos que solo producen las grandes crisis y revoluciones. He aquí su parodia del Padre Nuestro, conocida como el Padre Nuestro Patriota. Padre Nuestro que estás en Madrid, bien detestado sea tu nombre. Acábese muy pronto tu reinado, no se haga tu voluntad ni en esta tierra ni en otra alguna. Déjanos nuestro pan cotidiano, perdónanos los deseos que tenemos de ser libres, así como nosotros perdonamos a los que nos han sacrificado en tu nombre. Y no nos hagas sentir más tu opresión, sino líbranos, Señor, para siempre, de ti y de los tuyos. Amén. Ahora bien, si esta parodia de García del Río nos lleva a reflexionar sobre el Padre Nuestro original, de modo que le agradezcamos a nuestro Padre Celestial su reinado democrático en nuestro corazón, el sustento diario, el perdón de nuestras deudas, la protección contra el mal y la libertad física y espiritual, entonces se habrá cumplido el propósito de Jesucristo al enseñárnoslo, de que al orar no hablemos solo por hablar.
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2: Segundo libro de Samuel 7:22. Cuán grande eres, Señor y Dios. No hay nadie como tú. Tal y como lo hemos sabido, no hay más Dios que tú.

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1: En Dinámica son las 2:02.

El que en él cree no es condenado, pero el que no cree ya ha sido condenado, porque no ha creído en el nombre del unigénito Hijo de Dios. Y esta es la condenación, que la luz vino al mundo y los hombres amaron más las tinieblas que la luz, porque sus obras eran malas. Porque todo aquel que hace lo malo aborrece la luz y no viene a la luz, para que sus obras no sean reprendidas. Mas el que practica la verdad viene a la luz, para que sea manifiesto que sus obras son hechas en Dios. Evangelio según San Juan, capítulo 3, versículos 18 al 21.

Isaías 25:1. Tú, Señor, eres mi Dios. Yo te exaltaré y alabaré tu nombre, porque has hecho maravillas. Tus consejos siempre han sido verdaderos y firmes.

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Éxodo 15:2. El Señor es mi fortaleza y mi cántico. El Señor es mi salvación. Él es mi Dios y lo alabaré. Él es el Dios de mi Padre y lo enalteceré.

0: En Dinámica son las 2 con 42 minutos.
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2: Cuando leo en los periódicos las carteleras de cines y teatros, tengo que ponerme a pensar. Pienso en lo que significa ser mayor de edad. Según sea el color de la película, así son las edades en que se permite ir a verla. No apta para menores de 14 años, dicen algunas. No apta para menores de 18 años, dicen otras. No apta para menores de 22 años, dicen otras más. Y por fin, cielo santo, me parece increíble. Hay algunas que dicen, en algún país, no apta para menores de 25 años. ¿Qué tal serán estas películas, me pregunto, que no las puede ver un hombre o mujer de 24 años? Porque si se la permite ver a un hombre o mujer de 25 años de edad, ¿por qué no la puede ver uno que tenga 24 años y 11 meses? Es que un hombre de 24 años no tiene el criterio formado lo mismo que uno de 25. Es que no hay jóvenes de 18 años plenamente competentes para discernir la calidad moral de una película. Es que el mero hecho de cumplir 25 años ya le da al ser humano una plena capacidad intelectual y moral para discernir todas las cosas serias de la vida. Esto, mi amiga, mi amigo, de la mayoría de edad tiene sus bemoles. ¿Cuándo un hombre es mayor de edad? ¿Cuándo está capacitado para ejercer todas sus funciones de hombre cabal y enterizo? Algunos llegan a esa madurez entre los 16 y los 18 años. Otros no la logran ni aún a los 50 años. Leyendo en el capítulo 9 del Evangelio de Juan la célebre historia del ciego de nacimiento, encuentro estas palabras en el verso número 20. Sus padres respondieron y les dijeron: sabemos que este es nuestro hijo y que nació ciego, pero cómo vea ahora no lo sabemos. O quien le haya abierto los ojos, nosotros tampoco lo sabemos. Edad tiene, preguntadle a él, él hablará por sí mismo. A esto, mi amiga, mi amigo, le llamo yo mayoría de edad espiritual. Es cuando una persona puede hablar por sí misma de lo que Cristo ha hecho en su vida. Y para poder hablar por sí mismo de lo que Cristo haya hecho en nuestra vida, no se necesita tener 18 años o 22 o 24 o 25, sino simplemente haber tenido una experiencia profunda de relación personal con Él. Un niño de 5 años puede testificar de la presencia de Cristo en su corazón. Una jovencita de 12 o 14 también, lo mismo que hombres y mujeres de 20, 30, 40 o cualquier cantidad de años. Y cuando una persona de cualquier edad puede decir firmemente: yo sé que Cristo es mi Salvador, esa persona llegó a la mayoría de edad espiritual.
1: 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Primer libro de Samuel 2:2. Nadie es santo como tú, Señor. Fuera de ti no hay nada más. No hay mejor refugio que tú, Dios nuestro. Segundo libro de Samuel 7:22. Cuán grande eres, Señor y Dios. No hay nadie como tú. Tal y como lo hemos sabido, no hay más Dios que tú.

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3: Ayer me contestaba la pregunta a un caballero, a un señor que perdió su querida esposa, su compañera inolvidable, la madre de su hijito de 3 años. Y le di algunos consejos, y hoy pensé que debo dar unos consejos más a los hombres y a las mujeres que han quedado viudos por las experiencias que yo he observado y lo que la Biblia enseña. En primer lugar, dije que el hombre tiene derecho a volver a casarse al igual que una mujer que quedan viudos. Pero la Biblia dice, y sencillamente, con tal que sea en el Señor. Recibí un informe de un amigo mío, don Juan Carlos Miranda. Él estaba visitando cierto país sudamericano. Y un día estaba visitando y dando una charla en una iglesia cuando un caballero se le acercó y le dijo, vea, señor Miranda, usted lo ve a Palau de vez en cuando. Y él le dijo, sí. Le dijo, cuando lo vea, le pido que le cuente mi historia. Dice que este caballero le contó a don Juan Carlos estas palabras. Un día perdí a mi mujer, mi esposa, y le escribí una carta a Palau. Palau me contestó simpatizando, dándome algunas palabras de ánimo, y luego me dijo que el Señor me daría otra esposa. Al principio, cuando llegó ese consejo, dice, me ofendí. Me ofendí porque no hacía tanto que había perdido a mi esposa, y todavía no quería pensar en tener otra esposa. Pero pasaron pocas semanas, dice, y primero le entregué mi corazón a Cristo, dijo este viudo. Lo recibí como mi Salvador. Luego en otra carta, Palau y sus compañeros me dijeron que debiera hacerme miembro de una iglesia local cerca de mi casa. Así lo hice. Y le dijo a Miranda, dígale a Palau que a los pocos meses, aquí, en esta iglesia, precisamente como él lo había vaticinado, me encontré con una mujer de más o menos mi propia edad, nos enamoramos, sentimos que era la voluntad de Dios, nos hemos casado, aquí se la presento. Dígale a Palau que muchas gracias por el consejo y que somos muy felices y que siga dando el mismo consejo por la radio y la televisión a todos los que lo escuchan. Bueno, esa historia me conmovió. Me conmovió porque es cierto que a veces cuando uno da un consejo bíblico a un individuo viudo, a veces duele lo que uno dice, pero a largo plazo uno sabe que, como dijo Jesús, conoceréis la verdad y la verdad os hará libres. Eso es lo hermoso de dar un consejo no humano ni humanista, no meramente psicológico ni psiquiátrico, sino un consejo basado en la verdad eterna que es la palabra de Dios. Ahora, a los viudos les digo lo siguiente. Primero, tengan cuidado con la tentación. Un hombre y una mujer que quedan viudos son víctimas fáciles a veces de las pasiones humanas, las pasiones sexuales. La soledad física, la soledad espiritual hace que el individuo busque un amor, aunque parece ser amor, que es pasajero. Segundo, sobre todo las mujeres viudas, tengan cuidado de hombres que se aprovechan de las viudas, ofreciendo supuesto amor cuando en realidad lo único que quieren es una pasión física y aprovecharse de una mujer viuda que ellos saben se sienten solos. Tercero, no olviden que el Señor cuida de los viudos y las viudas, que la Biblia dice que Él es padre de las viudas y los huérfanos. Y cuarto, recuerden los viudos y viudas que me escuchan que tienen derecho a casarse con tal que sea en el Señor. Esa frase es muy importante. Y si tienen dudas, escríbanme y les contestaremos por escrito.
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6: Primer libro de Crónicas 29:11. Tuya es, Señor, la magnificencia y el poder, la gloria, la victoria y el honor, pues tuyas son todas las cosas que están en los cielos y en la tierra. Tuyo es, Señor, el reino. Tú eres excelso sobre todas las cosas.

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1: En Dinámica son las 5, con 2 minutos.
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3: El temor de Dios y el amor por la verdad. Padres, enséñale eso a sus hijos y disciplínenlo en una relación de amor, consistencia y ejemplo. Y los hijos serán un gozo, un deleite no solo para ustedes, sino para todos los demás.
4: Queremos darle la bienvenida, gracias a vosotros, Ministerio de Enseñanza del Pastor John MacArthur. Cada niño tiene su carácter y personalidad. Por eso, en cierto sentido, los hijos no vienen con un manual de instrucciones. Sin embargo, Dios ha revelado en su palabra todo lo que los padres necesitan para criarlos en obediencia. Y nos preguntamos, ¿cómo quiere Dios que los padres críen a sus hijos para que vivan en obediencia, los honren y reciban su bendición? El día de hoy, el pastor John MacArthur, en la voz del pastor Luis Contreras, nos enseñará lo que significa educar e instruir a los hijos en la enseñanza del Señor, en el sermón titulado Diseño Divino para la Familia, en gracia a vosotros.
3: Abra su Biblia en Efesios 6. Y la Biblia nos da aquí la fórmula para criar a nuestros hijos. Ahora, cuando hablamos del diseño divino para la familia, realmente se resume en 4 versículos. Son realmente muy simples y directos. Hijos, obedeced al Señor a vuestros padres, porque esto es justo. Honra a tu padre y a tu madre, que es el primer mandamiento con promesa, para que te vaya bien y seas de larga vida sobre la tierra. Y vosotros, padres, no provoquéis a ir a vuestros hijos, sino creadlos en la disciplina y amonestación del Señor. Y tenemos que entender a lo que nos enfrentamos. Tienen que crecer mentalmente, físicamente, socialmente, espiritualmente, y tenemos que cuidarlos en las 4 categorías. Les enseñamos a pensar, les enseñamos a trabajar, les enseñamos a relacionarse con las personas y les enseñamos a relacionarse con Dios. Usted tiene la responsabilidad de enseñarle a sus hijos a ser obedientes. Eso también está en Colosenses 3:20. Obediente porque es agradable al Señor. Esto es lo que es criar hijos. No es desarrollar su sentido de la moda. No es convertirlos en una especie de erudito altamente motivado. No es hacerlos algún tipo de gran atleta. Es elevarlos mentalmente, físicamente, socialmente y espiritualmente. Al entrenarlos con todas las facultades que usted tiene, confrontando todas las facultades que ellos tienen. Y usted es todas esas cosas. Usted es maduro mentalmente, usted es maduro espiritualmente, usted es maduro físicamente, es el modelo, es el ejemplo, lo entiende, lo comprende y su trabajo es transmitirle eso a sus hijos. Y comienza con enseñarles a obedecer. Entonces, ¿cuál es la responsabilidad de un hijo? Obedecer, porque los padres están transmitiendo los mandamientos del Señor. Y luego en el versículo 2, honra a tu padre y a tu madre. Esa es la actitud que corresponde a la obediencia activa. No es reacia, no es rebelde, no es que no quiera. Así que así es como obedeces con honor. Esto significa la actitud y la acción. Y luego el apóstol Pablo dice, este es el primer mandamiento con promesa. Este es el quinto de los 10 mandamientos, pero este es el primero con una promesa. ¿Y cuál es la promesa? Versículo 3, para que te vaya bien y seas de larga vida sobre la tierra. Es absolutamente esencial que los hijos tanto obedezcan como honren a sus padres. absolutamente esencial. Ahora, no es natural. No es natural. Nacen réprobos, nacen rebeldes, nacen con una naturaleza caída. Se les tiene que enseñar obediencia y honor. Y regrese a Proverbios conmigo por unos momentos y le voy a dar una idea rápida de cómo desarrolla usted eso. Capítulo 19 y versículo 18. Disciplina a tu hijo mientras haya esperanza y no desee su muerte. Tienes una opción. Usted tiene una opción. Puede disciplinar a su hijo o desear la muerte de su hijo. Si usted no disciplina a su hijo, él se dirige al desastre y a la muerte. Entonces usted tiene la opción. ¿Usted lo quiere muerto? ¿La quiere muerta o disciplinada? En el capítulo 22, versículo 15, la necedad está ligada al corazón del niño. La necedad está ligada al corazón del muchacho, mas la vara de la disciplina la alejará de él. Esa es una promesa, amigos. Saque la vara. Ellos necesitan asociar el dolor con el mal comportamiento. Capítulo 23, versículo 13. No retenga la disciplina del niño. ¿Qué quieres decir con eso? Aunque lo hieras con la vara, no morirá, lo herirás con vara y rescatarás su alma del Seol. ¿Entiende usted? Dele a sus hijos con la vara y sálvelos del infierno. ¡Hombre! Incluso en el capítulo 29, un par de versículos, versículos 15 y 17, 29 y 15, la vara y la corrección dan sabiduría. Pero el niño que se sale con la suya avergüenza a su madre. Versículo 17, corrige a tu hijo y él te consolará. Él también deleitará tu alma. Entonces, ¿qué hace usted? ¿Cómo entrena usted al niño para que obedezca y honre? Con disciplina. ¿Cómo se ve esa disciplina? Se ve al decirles lo que es correcto y obligarlos a conformarse con lo que es correcto, tanto en actitud como en acción, mediante una disciplina que es dolorosa. No es enviar a su hijo a su habitación para pensar en algo. Usted no debe prolongarlo. Unos cuantos varazos y se acabó, pero ellos se acuerdan. Si usted no disciplina a su hijo, y por cierto, aquí es donde nuevamente no debe medicar a un niño, porque jamás va a llegar usted al problema de poder corregirlo en sus momentos peores. Usted no debe hacer eso con un hijo, y Proverbios dice que el hijo desobediente y que deshonra a los padres es tristeza para su madre, un rebelde para su padre, tristeza para sus padres, un desastre para sus padres, una desgracia para sus padres, una humillación para sus padres y un abusador de sus padres. Eso es Proverbios 28:24. Él roba a su padre y a su madre. Los niños pueden abusar de sus padres. ¿Cómo? Al ser tolerada su rebelión y su deshonra. ¿Por qué hace usted esto? Versículo 3. Porque usted quiere que les vaya bien y usted quiere que vivan mucho tiempo sobre la tierra. Los hijos piadosos van a vivir una vida bendecida, eso es calidad. Y van a vivir una vida larga, eso es cantidad. Usted quiere que sus hijos tengan una vida rica, plena, gozosa, feliz, pacífica y gratificante. Entonces, disciplínelos para la obediencia y la honra. Y si usted quiere que tengan una vida larga y plena, sin atajos a causa de su pecado y transgresión, y falta de dominio propio, entonces usted debe disciplinarlos. Y vemos eso explícitamente entonces en el versículo 4, ¿no es así? Padres, ¿cuál es su trabajo? No provoquéis a ir a vuestros hijos, sino criadlos en la disciplina y amonestación del Señor. Este es el deber de los padres. Es esencial crear un hijo con la verdad y la disciplina. La verdad y la disciplina. Para que se vuelva una realidad la promesa de una vida bendecida. Verdad y disciplina. Para que los pecados de los padres no se transmitan para corromper a las generaciones siguientes. Y le da usted dos enfoques positivos, o dos, uno positivo y otro negativo. El primero es negativo. Pero veamos la palabra padres. Eso es pater en griego, y puede ser padres, como se traduce, pero también puede significar padres. Y exactamente la misma palabra se usa en Hebreos 11:23 para hablar de los padres de Moisés. Así que creo que podemos incluir a los padres en esto, padre y madre. Padres, aquí está el negativo. No provoquéis a ir a vuestros hijos. No haga enojar a sus hijos. No los haga, no los provoque a ira. Eso es un abuso. Eso es algo terrible que hacerle un niño, hacer que un niño se enoje. Debe haber habido muchos hijos enojados en los tiempos bíblicos. En Roma, la ley romana se llamaba patria potestas. El padre tenía el derecho absoluto de la vida y la muerte sobre sus hijos. Él podía venderlos como esclavos, él podía hacerlos trabajar en los campos, él podía encadenarlos y convertirlos en esclavos, podía tomarse la justicia por su mano y castigarlos como quisiera, incluso podía matar a un hijo. Cuando el hijo nacía en el mundo romano, el hijo era puesto a los pies del padre. Si el padre se ponía de pie para levantar al hijo, significaba que reconocía que deseaba que el hijo viviera. Si se daba la vuelta y se alejaba, el hijo era matado. Los hijos no deseados a menudo se dejaban en el foro romano para convertirse en esclavos o prostitutas. Séneca, el antiguo filósofo estoico romano que vivió justo en la época de Cristo, escribió esto: matamos un buey feroz, estrangulamos un perro rabioso, clavamos el cuchillo en el ganado enfermo, los hijos que nacen débiles y deformes los ahogamos. Los hijos eran abusados de manera brutal en el mundo romano. Bueno, lo que Pablo está diciendo, justo en el mismo periodo de tiempo, es revolucionario. Padres, hay cuatro factores, creo yo, en la crianza de los hijos. Puedo entenderlo de esta manera. La dirección y la disciplina del padre, el amor y el cuidado de la madre, el cariño, el afecto entre el padre y la madre que es evidente y se demuestra entre ellos y la cercanía de la familia. Padres dirigiendo y disciplinando, madres amando y cuidando, ambos padres amándose el uno al otro para que el hijo vea eso, produce una seguridad inmensa y la cercanía de la familia. No deje que la familia se fragmente. Entonces, no provoquéis a ir a vuestros hijos. Eso debería ser obvio. Pero hay una gran cantidad de hijos muy enojados corriendo por el mundo. Están enojados con sus padres. Están enojados con la cultura. Están enojados con todo. Y se remonta a la crianza de hijos. ¿Cómo hace enojar a su hijo? Bueno, usted sabe las maneras en las que puede hacer eso. Pero déjeme recordarle. Usted puede hacer enojar a un hijo mediante la sobreprotección, cercándolo, confinándolo, desconfiando de él, nunca permitiéndole ninguna libertad, de modo que la relación se vuelve una especie de esclavitud que es irritante. Usted puede hacerlos enojar mediante el favoritismo. ¿Por qué no actúas como tu hermana? No los compare entre sí para defender una preferencia. Usted puede hacerlos enojar con expectativas poco realistas. Esto es enorme. No los aplaste bajo el peso de su propia soberbia y ambición, porque usted quiere que alguien sepa que tiene un erudito como hijo, o un gran músico como hijo, un buen atleta como hijo. Usted establece estándares tan altos que nunca sienten que pueden alcanzarlos, y eso se convierte en una amargura profunda y sentimientos de fracaso y rechazo. A lo largo de los años, tengo recuerdos vívidos de dos jóvenes en edad universitaria que se quitaron la vida para castigar a padres que eran poco realistas, injustos y nunca alentadores, que fijaban estándares que eran ridículamente altos. Estaban tan enojados que querían infligir un castigo a sus padres del que sus padres nunca se recuperarían, por lo que se quitaron la vida. Usted no se recupera de eso. Usted puede hacer que su hijo se enoje con el desánimo, el refuerzo negativo, el no agradecer, no recompensar, no aprobar, no honrar. Destruye la motivación. Hacerle sentir que tienen que ganarse su amor es algo terrible. Se supone que usted debe amar con gracia como Dios lo ama a usted. Usted puede hacer enojar a un hijo por egoísmo al no sacrificarse por él. Los hijos pueden amargarse cuando sienten que son una intrusión en su vida, una molestia para sus padres. Usted necesita ayudarlos, servirlos, hacer las cosas que expresan el amor sacrificado. Usted puede hacer enojar a un niño mediante la impaciencia, el no permitirle tener un comportamiento infantil, por errores, por tonterías, por derramar cosas, romper cosas, compartir ideas y deseos ridículos. No los condene. No sea impaciente en el desarrollo de ellos. Usted puede irritar y hacer enojar a sus hijos mediante la negligencia. Hay tanto de eso. La madre no está en el hogar, el padre no está en el hogar. El descuido se convierte en amargura e ira. Y usted puede hacer eso mediante el abuso verbal, el no controlar su vocabulario tan avanzado que usted utiliza para aplastar a un hijo con sarcasmo, burlas, decirle, usar nombres que le ofenden, malas palabras. Hay muchas maneras de hacer esto. El remedio es no lo haga. El medio es ser lleno del Espíritu, ¿verdad? Regresa al capítulo 5, versículo 18. Lo que usted le dé a su hijo va a moldear a su hijo. Instruye al niño en su camino y aun cuando fuere viejo no se apartará de él. En otras palabras, usted entrena al hijo y usted obtiene el producto. Si un hijo vive con crítica, aprende a condenar. Si un hijo vive con hostilidad, aprende a pelear. Si un hijo vive con el ridículo, aprende a ser tímido. Si un hijo vive con la vergüenza, aprende a sentirse culpable. Si un hijo vive con tolerancia, aprende a ser paciente. Si un hijo vive con ánimo, aprende a tener confianza. Si un hijo vive con elogios, aprende a valorar. Si un hijo vive con equidad, aprende la justicia. Si un hijo vive con seguridad, aprende a confiar. Si un niño vive con aprobación, aprende a estar contento consigo mismo. Si un hijo vive con aceptación y amistad, aprende a amar. Así que este es el desafío que tienen los padres. No haga enojar a sus hijos. Pero en el lado positivo, créalos en la disciplina y amonestación del Señor. No tengo mucho tiempo para desarrollar eso, debería ser obvio. Créalos. Críelos. Discipline. Hemos hablado de la disciplina. Esto significa que usted los forza a conformarse con lo que es correcto. Instrucción, claro, esa es la verdad que usted les transmite. Y la palabra tiene incorporada en la palabra instrucción. Es la idea de advertencia. Instrucción verbal con miras a las consecuencias si no obedeces. La meta es justicia, amor y obediencia a Dios. Y usted comienza temprano. Recuerda, Pablo en 2 Timoteo 3:15 le dijo a Timoteo que desde la niñez aprendiste las Escrituras, las cuales te pueden hacer sabio para la salvación. Comienza el proceso de evangelizar a sus hijos desde su niñez. Timoteo estaba en el ministerio porque su madre y su abuela le habían enseñado el Evangelio desde su niñez. Enseña a sus hijos el Evangelio. ¿Quién es Dios? ¿Quién es Cristo? ¿Qué es el pecado? Enséñales a arrepentirse, a rechazar todo lo que deshonra a Dios, a amar y confiar en el Señor Jesús, a seguir a Cristo en obediencia fiel. Esta es la sabiduría que viene de lo alto. La necedad está ligada al corazón del niño, no hay duda de eso. Y usted tiene la responsabilidad de reemplazarla con sabiduría. Si pudiera darle rápidamente dos sugerencias para empezar. Uno, enseña a sus hijos a temer al Señor. Y con eso no me refiero solo a tener miedo, aunque hay un miedo saludable, que lo hace usted respetar el juicio de Dios. Pero Proverbios 9:10 dice, el temor de Jehová es el principio de la sabiduría y el conocimiento del santo es la inteligencia. Comience con Dios, enséñales acerca de Dios. Proverbios dice que los que temen a Dios prolongan la vida, son bendecidos más allá de la riqueza, disfrutan de una vida abundante y se mantienen libres del mal. Los que temen a Dios duermen satisfechos, prevén confianza en el futuro, son alabados por los demás y sus oraciones son contestadas. ¿Querría todo eso para su hijo? Entonces enséñele a su hijo a temer a Dios. Temer a Dios es el cimiento de la adoración y por lo tanto el cimiento de la bendición. Y lo segundo que yo diría, enséñele a su hijo, y esto es realmente urgente, Enséñele a su hijo a decir la verdad. Enséñele a su hijo a decir la verdad. Teme a Dios y habla la verdad. Proverbios dice que los que dicen la verdad ofrecen palabras que duran para siempre. Son una fuente de vida, un árbol de vida, como la plata escogida, que satisfacen el alma, alimentan a otros, traen sanidad, traen liberación, porque son verdaderos, bondadosos, sabios, honestos, puros, suaves, gentiles, lentos para la ira, tienen bocas que hablan por el Señor. Por otro lado, usted tiene otras bocas en Proverbios. De la boca de los necios brotan palabras torcidas, insensateces, violencias, odios, malicias, demasiadas palabras, contiendas, ruina, calumnias, menosprecios, chismes, deshonras, fuego abrasador y perversidades y malos planes. La verdad no es importante en nuestro día, no lo es. Este es de todas las generaciones, una generación a la que se le debe enseñar a decir la verdad. Por cierto, el Salmo 58:3 dice, se apartaron los impíos desde la matriz, ellos se descarrían tan pronto como nacen,

0: busca tener un hijo que sea tan sincero que sepa en un instante, mirándolo en la cara cuando le está mintiendo usted porque es ajeno a ellos. Entonces, ¿enseña a sus hijos a temer a Dios? ¿Enseña a sus hijos a amar y decir la verdad? De nuevo, ¿cualquier crimen es posible para un mentiroso? Sea un adorador verdadero de Dios y un amante de la verdad. El temor de Dios y el amor por la verdad. Padres, enséñele eso a sus hijos y disciplínenlo en una relación de amor, consistencia y ejemplo. Y los hijos serán un gozo y un deleite no solo para usted, sino para todos los demás. Así que quizás algunas ayudas prácticas. Le voy a dar esto. Este es un consejo. Ame más a su cónyuge. Ríase más con sus hijos. Escuche más a sus hijos. Ore más. Juegue más. Alabe más. Preste más atención. Y predique más con la palabra y el ejemplo. Y sus hijos van a traerle gozo a usted. Y más que eso, traerán honor al Señor. Padre nuestro, nuevamente estamos tan agradecidos porque la palabra de Dios nos instruye de manera clara, sin confusión, en la simplicidad de la responsabilidad de los padres y madres. Pero entendemos que se necesita una madre llena del Espíritu y un padre lleno del Espíritu para vivir el tipo de vida que respalda el mandato de temer a Dios y decir la verdad. Así que, Señor, llénanos con tu Espíritu para que podamos comportarnos unos con otros y con nuestros hijos como lo haría Cristo, que seamos semejantes a Cristo, enseñándoles y formándolos, incluso disciplinándolos como tú lo haces con nosotros, por amor, para conformarnos a lo que es correcto para tu gloria y nuestro bien. Ayúdanos a alimentarlos consistentemente con la verdad divina, enseñada y vivida. Y que esto sea entendido, que este es nuestro alto llamado. Y nada más que una crianza de hijos piadosa y fiel logrará en la vida de nuestros hijos lo que tú deseas. Que todos nos comprometamos un pacto nuevo y fresco contigo de asumir esta responsabilidad como el deber sagrado más grande que tenemos. Hablamos anteriormente acerca de que nuestra iglesia ha recibido todos estos hijos y ha dado un paso hacia adelante para desarrollar todas estas oportunidades educativas. Y por críticas importantes que sean, y por muy dedicados a ellos que seamos nosotros, no podrán reemplazar a mamá y a papá. No van a vencer los fracasos de la crianza de hijos. Así que, Señor, ayúdanos a todos a ser llenos de tu Espíritu, a ser adoradores gozosos, a estar agradecidos y a ser sumisos a ti, incluso en esta responsabilidad de crear a nuestros hijos. Y lo hacemos para el bien de ellos, para el bien nuestro, por el bien de todas las personas que alguna vez los conocerán, tanto ahora como a lo largo de sus vidas, para que puedan florecer y que puedan ser una bendición para todos. Y lo más importante, que puedan darte gloria. Que seamos padres, que criemos hijos con eso en mente. Perdónanos por nuestros fracasos y ayúdanos a poder restaurar lo que necesitamos restaurar, a controlar lo que necesitamos controlar, a comenzar a hacer las cosas que debemos hacer para que podamos ver tu mano de bendición. Pedimos esto en el nombre de Cristo. Amén.
1: Y de esta manera se nos ha recordado que una crianza fiel y centrada en Dios, caracterizada por la enseñanza, la disciplina y el amor, es esencial.

esencial para formar el carácter y la vida de un niño según el diseño de Dios. Parte del sermón Diseño Divino para la Familia, aquí en Gracia a Vosotros. Queremos agradecerles su tiempo y sintonía en nombre del personal de este organismo e invitarle para que nos acompañe en la próxima edición y así juntos continuar desatando la verdad de Dios un versículo a la vez en Gracia a Vosotros.

0: En Dinámica son las 5 con 48 minutos.
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1: En Dinámica son las 5, 58 minutos.
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1: 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Supongamos que un profeta lleno de mentiras les dice: les predicaré las delicias del vino y del alcohol. Esa es la clase de profeta que a ustedes les gustaría. Miqueas 2:11. A lo largo del Antiguo Testamento hubo muchos profetas certeros que realmente eran boca de Dios. Solían ser personas que no gozaban del aprecio de los gobernantes y la clase opulenta, ya que el que anda en pecado no quiere que le mencionen sus desaciertos. A muchos les gustará más el profeta acomodado que enseña una palabra suave que no los comprometa. En el episodio del rey Acab, el rey Josafat y el profeta Micaías, podemos ver con claridad lo molesto que es un profeta verdadero. Había 400 profetas falsos que le habían dicho al rey Acab que Dios le daría la victoria para tomar la ciudad de Ramot de Galaad. Realmente eran hombres que habían hablado en su nombre, ya que el Eterno no había dicho nada. Es allí donde el rey Josafat le pide al rey Acab que sondee otra opinión. Llama la atención la frase del rey Acab: hay un profeta, pero yo lo detesto porque nunca me profetiza nada bueno. Hay personas que piensan que las profecías del Señor siempre serán gratas y cuando escuchan palabras complacientes se gozan. Entretanto, cuando Dios trae corrección y exhortación, muchos dicen: ese no es Elohim el que está hablando allí. Siempre pensamos que el Padre vive para complacer nuestros deseos y no es así. En la porción de hoy, Miqueas afirma que el pueblo de Israel anhela las profecías que hablan de bendición y prosperidad, porque es lo que muchas personas tienen en el corazón y desean que Dios los complazca. En ocasiones el mensaje del Eterno no será para complacer nuestros caprichos, sino para que enderecemos nuestro camino. El Eterno no puede pasar por alto lo que está mal, y por eso normalmente los profetas verdaderos solían ser guías y correctores que mostraban el camino adecuado por donde transitar. Evidentemente todos quieren escuchar profecías gratas que hablen de prosperidad y bienestar. Muchas veces esas declaraciones están ajustadas a mensajes amañados que buscan adular al que invita al profeta, y el mensajero buscando que lo inviten nuevamente suele ser muy complaciente. No nos equivoquemos. Dios habla hoy por su palabra y la misma es certera, idónea para corregirnos y edificarnos. No busquemos el mensaje complaciente del pseudo profeta cuando tenemos la palabra más segura en las páginas de la Biblia. Acudamos a ella para que nos dirija en todo. Te deseamos un día lleno de la gloria de Dios. Que el Señor te bendiga. Primer libro de Crónicas 29:11. Tuya es, Señor, la magnificencia y el poder, la gloria, la victoria y el honor, pues tuyas son todas las cosas que están en los cielos y en la tierra. Tuyo es, Señor, el reino. Tú eres excelso sobre todas las cosas.
2: Grandioso es tu constante amor.
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3: En Dinámica 7 y 1 minuto.
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6: Muy buenos días, Dios me les bendiga. Que la gracia de nuestro Señor Jesucristo pueda sostenerle, acompañarle durante todo este día. Ese es el deseo de nuestro corazón para cada uno de nuestros respetables oyentes, quienes día a día fielmente dedican este tiempo para sintonizar a esta hora de la mañana a Dinámica 92.9 FM, la emisora con la señal que edifica. Y por supuesto, Conectados al Camino, su programa bíblico de esta hora, siempre en movimiento. Nuestra gratitud a nuestro Dios de que hoy jueves 14 de mayo del año 2026 podemos estar al aire, deseando que sea Él quien nos pueda ayudar durante todo este hermoso día que nos ha regalado. Laboraremos para ustedes en la dirección general de la emisora, nuestro hermano Manuel Felipe García. En los controles, la musicalización, la producción y locución, su hermano y amigo Henry Rodríguez. Vamos con la oración nos conecta, iniciando nuestro programa de hoy. Amado y soberano Dios, eterno y glorioso Señor, a usted rendimos honor, gloria. Toda la honra es para usted, Señor, todo el honor le pertenece. Queremos ser muy agradecidos con usted porque desde esta mañana bien temprano y a partir de este momento también, como la programación, necesitamos de su dirección. Queremos honrarle a usted, queremos agradecerle siempre porque todo lo que queremos hacer, deseamos, proyectamos, queremos hacerlo para usted. No para nosotros, solamente para usted, porque usted es quien debe ser glorificado. Señor, ayúdanos, dirígenos en este día precioso que nos has regalado y que estamos seguros que nos acompañarás a poder realizar todo para usted. Pedimos tu bendición, Señor, sobre cada oyente, su familia, su entorno, donde pueda estar laborando, en su hogar, donde pueda ir. Usted les pueda guiar, cubrir, guardar, ayudar, Señor, y por supuesto, edificar. La señal usted la puede llevar hasta donde usted así lo desee. Fuera de nuestras fronteras, en cualquier lugar del planeta, usted pueda llevar esta señal conforme a su voluntad. Señor, te damos a ti muchísimas gracias en Jesucristo nuestro Señor y Salvador. Amén. 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También por la señal abierta en el dial 92.9 de frecuencia modulada para que pueda escucharnos y pueda con libertad reportar también la sintonía cómo está la señal donde usted, desde donde usted nos está escuchando. También puede reportar y decirnos su impresión del programa, cualquier duda, alguna pregunta, la pueda hacer a través de nuestros números telefónicos, por la mensajería de texto o vía WhatsApp 0412-051-0645, 0412-056-4959 y 0424-539-5991. Le recuerdo, en la plataforma Telegram tenemos nuestro canal llamado Conectados al Camino, donde puedes unirte, puedes escuchar todos nuestros programas que se realizan acá en vivo, son grabados y colocados allí en la plataforma para que usted nuevamente pueda escucharlos al detalle, pueda tomar nota un poco con más calma o también pueda tomar el programa y pueda mostrarlos o enviarlos a otras personas que usted crea también puedan ser edificadas. Es momento de ir a nuestra sección de una frase, una reflexión. El amor y las buenas obras no se ordenan desde lejos, sino que se estimulan desde cerca. Nuestro texto base de Hebreos 10:24 presupone cercanía. No se puede estimular a quien no se conoce. No se puede animar a quien se ignora. Las buenas obras no son el resultado de sermones escuchados a distancia, sino de relaciones forjadas en la intimidad de la comunidad. El cristianismo bíblico es encarnacional. ¿Qué es esto? Dios se usa cercano. Dios se hizo cercano en Cristo. Y nosotros debemos hacernos cercanos unos de otros. La frialdad y la distancia entre creyentes no es un problema menor. Es una estrategia del enemigo para debilitar la iglesia. Juan Calvino escribió: Dios ha unido a los creyentes con un vínculo tan estrecho que ninguno puede prosperar espiritualmente si descuida a sus hermanos. No podemos estimularnos mutuamente a través de pantallas o desde la distancia del anonimato. Necesitamos conocer las luchas, las caídas, las victorias y las necesidades de aquellos con quienes compartimos la fe. La iglesia no es una sala de conferencias, es una familia. Y en una familia se habla de cerca, se llora de cerca y se estimula de cerca. Hasta aquí una frase, una reflexión. Momento de escuchar nuestra primera canción del programa con Samuel Barceló, Por el Evangelio.

7:13. Está usted en sintonía de la siempre única, refrescante y edificante Dinámica 92.9 FM y su programa bíblico Conectados al Camino, siempre en movimiento. Hoy en nuestra sección de grandes temas tenemos el cierre de nuestra miniserie. La comenzamos ayer, finalizamos hoy. Hablemos de buenas obras. Eso es lo que estamos compartiendo desde ayer, tomando el texto bíblico de Hebreos capítulo número 10, versículo número 24. Ayer compartíamos y leímos el texto, definimos buenas obras, lo cual se necesitan criterios bíblicos, por supuesto, para determinar cuáles son las buenas obras. Y estos criterios son la obediencia a Dios. Si una obra es buena, es porque está ordenada por Dios. Tener la motivación correcta, ya que las buenas obras deben realizarse con la motivación correcta, la cual es para la gloria de Dios. Y deben ser hechas con fe, porque sin fe es imposible agradar a Dios. Hablábamos también de los ejemplos de buenas obras cuando no son correctas, es decir, las imperfectas. Hablábamos de la Escritura y las buenas obras también. Compartimos y dijimos que hoy íbamos a empezar el programa con la fe que salva y las buenas obras. Creer en Dios significa conocerlo en armonía con la revelación dada a través de Cristo en los Evangelios. Aunque los paganos pueden reconocer el poder eterno de Dios en la creación, un conocimiento salvador de Dios solo se alcanza es a través de Cristo. Para el verdadero creyente, esta iluminación proviene de Dios, quien brilla en nuestros corazones para darnos el conocimiento de su gloria en la faz de Jesús, escrito en 2 Corintios, capítulo número 4, versículo número 6. Sin la revelación de Dios en Cristo no hay conocimiento que salva, ni que satisfaga, ni que santifique. Este conocimiento debe ser iluminado, por supuesto, por el espíritu de sabiduría, removiendo el velo de ignorancia e incredulidad. Entonces, tenemos necesariamente que hablar de la fe y de la veracidad de Dios, ya que creer en Dios también implica aceptar firmemente la verdad de lo que Dios dice en su palabra. Y esta fe se basa en recibir el testimonio de Dios creyendo en la veracidad del Evangelio. La fe auténtica reconoce la palabra del Evangelio como fiel y digna de ser recibida por todos, porque está escrito en 1 Timoteo capítulo 1, versículo 15. Por supuesto que también está establecida eternamente. Ahora bien, hay una influencia de la fe en las buenas obras, como dijimos el día de ayer, como hemos recordado hoy, de que la fe auténtica une el alma, o mejor dicho, la fe auténtica une al alma con Cristo, nuestra alma con Cristo, la fuente de toda santidad en nuestro Señor. Sin esta unión con Cristo, las obras pueden ser moralmente buenas, pero no espiritualmente aceptables. Como Jesús dice, el que permanece en Él lleva mucho fruto, según el Evangelio de Juan, capítulo 15, versículo número 4. Es imposible que alguien apartado de Cristo realice obras espiritualmente buenas, no se puede. Comparándose, por supuesto, a la imposibilidad de cosechar uvas de las espinas. Entonces, la fe va a obrar también por el amor, que es el cumplimiento de la ley. Amar a Dios en Cristo es un fruto inmediato de la fe que salva. El amor de Dios derramado en el corazón del creyente lo va a impulsar a abundar en buenas obras. Este amor hace que el hombre guarde los mandamientos de Dios y esté dispuesto a enfrentar cualquier adversidad por él. Cantares 8:7 nos dice: las muchas aguas no podrán apagar el amor, y nada puede separar al creyente del amor de Cristo, según Romanos 8:35. La fe aplica las promesas de un nuevo pacto y obtiene de él la gracia para obedecer los preceptos de la ley. Mire cómo venimos en el orden. Venimos hablando de creer en Dios, que esa fe y poder ver la veracidad de Dios, la influencia de la fe en las buenas obras. Acabamos de hablar
de ese amor como fruto de la fe. Ahora, la fe y las promesas del nuevo pacto. Esta fe que aplica las promesas del nuevo pacto y obtiene de él la gracia para obedecer los preceptos de la ley, es la misma fe la que lleva al creyente del precepto a la promesa y de la promesa al precepto. Por ejemplo, cuando la ley manda amar a Dios con todo el corazón, como lo dice Deuteronomio 6:5 o Lucas 10:27, la fe confía en la promesa de Dios de circuncidar el corazón para que se pueda amar a Dios, según Deuteronomio 36. Ahora, la fe recurre y aplica las promesas divinas para obedecer la ley. Esta obediencia nos lleva a poder hablar necesariamente de la autoridad de Dios en Cristo. La fe contempla la autoridad de Dios en Cristo en cada mandamiento de la ley. La razón puede ver la autoridad de Dios como creador, pero solo la fe ve esta autoridad en Cristo. Al ver a Dios en Cristo, el alma clama: Dios es mi Rey desde tiempo antiguo, al que obra salvación, el que obra salvación en medio de la tierra, según Salmo 74:12. Los mandamientos de Dios no son gravosos, porque el yugo de Cristo es fácil y su carga es ligera. Así que la ley ya no se ve como un pacto de obras, sino como una regla de obediencia endulzada con amor y gracia redentora. Para cerrar esta primera parte, entonces, la fe auténtica no solo salva, sino que también produce buenas obras. Esta fe une al creyente con Cristo, la fuente de toda santidad, y obra por el amor que cumple la ley. Los mandamientos de Dios se convierten en una regla de vida endulzada por la gracia redentora de Cristo. Para nuestro próximo segmento, vamos a ver celoso de buenas obras. Pero antes, escuchemos a His Mercy is More, su gracia es mayor.

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0: 7:26, está usted en sintonía de la única refrescante y edificante Dinámica 92.9 FM. Su programa bíblico Conectados al Camino, del cual le recuerdo nuestros números telefónicos para que pueda reportar sintonía. 0412-051-0645. 0412-056-4959 y 0424-539-5991. Seguimos hablando de buenas obras y vamos a hablar en esta oportunidad de celoso de buenas obras. Vamos a estar revisando aquí la importancia de ese celo en la vida cristiana. Nos vamos a basar, por supuesto, en el libro de Tito, capítulo número 2. Versículo número 14, para el cual le invito, si está a la mano, usted pueda revisarlo, para que allí, con ese texto, nosotros vamos a hablar de este celo de buenas obras. Vamos a analizar esta naturaleza del celo, o sea, la relación que tiene que ver con las buenas obras. Y por supuesto, como usted y yo, debemos mantener ese fervor hasta el final. El celo es un grado elevado de amor que nos impulsa a actuar voluntaria, libre y alegremente en el hacer el bien. Quiero que esto lo tengamos claro. El celo es un grado elevado de amor que nos impulsa a actuar voluntaria, libre y alegremente en hacer el bien. El celo es un fervor que no vacila ante el trabajo duro o las cargas que puedan generar, sino que se mantiene firme y decidido. El celo no es simplemente una práctica de buenas obras, sino un entusiasmo y una disposición constante para hacer el bien, incluso frente a desalientos y tentaciones. Vamos a ver de este celo algunas características. Una de ellas es el amor y la acción. El celo se manifiesta en una acción inmediata y voluntaria para hacer el bien, reflejando un amor profundo. Podemos ver el ejemplo de los macedonios, cuyo celo estimuló a otros, según 2 Corintios 9:2. Este celo no es una mera emoción pasajera, no, es un compromiso constante de hacer el bien, y esto debe estar presente en cada uno de nosotros como verdaderos hijos de Dios. Una segunda característica es la negación de uno mismo. El verdadero celo implica una disposición a negarse a uno mismo y a perseverar a pesar de las dificultades. Podemos citar a David, quien no ofreció a Dios holocausto que no le costara nada, 2 Samuel 24:24. Y aquí podemos subrayar que el celo se manifiesta en el sacrificio y en la dedicación. Una tercera característica del celo: ser celoso de buenas obras significa llevar la piedad a su nivel más elevado, evitando la pereza y la actividad pendiente con esto. Los cristianos deben estar llenos de buenas obras, como los pámpanos unidos a la vid noble, Jesucristo, que llevan mucho fruto. Y una cuarta característica es la constancia hasta el final. El verdadero celo es constante y duradero. Es necesario advertir.

combatir contra los fervores pasajeros y destacar que el celo auténtico es como el fuego duradero de una brasada de leña. Gálatas 4:18. Este celo debe mantenerse incluso en la madurez, sin decaer con la edad. Así que pendiente, muy atento con esto. A pesar de que, no a pesar, porque no es un pesar. Debemos decir que aunque la edad vaya avanzando como debe ser, no importa el tiempo en la madurez. Esto no debe decaer. El celo debe mantenerse aún con la edad avanzada. La relación y el lugar del celo en las buenas obras es el punto que vamos a revisar. El celo en las buenas obras es una característica ahora del pueblo de Dios. Es decir, cuando digo ahora es porque acabamos de ver las características del celo. Ahora, el celo en las buenas obras es una característica que debemos tener nosotros como pueblo de Dios. Y por supuesto que es un fruto de la muerte de Cristo. La nueva criatura tiene una predisposición e inclinación a hacer buenas obras, que son evidencias visibles de la gracia de Dios en sus vidas. Y aquí necesariamente tenemos que ver dos aspectos: las características del pueblo de Dios y el fruto de la muerte de Cristo, lo que acabamos de ver, que quiere decir que es la relación entre estos dos. Las buenas obras son una marca visible del pueblo de Dios, creados en Cristo Jesús para ellas, según Efesios 2:10. Estas obras no solo son testigos para el mundo, sino también para Dios mismo, demostrando la verdad y el poder de la gracia. Lutero dijo que las buenas obras son la fe encarnada. Ahora veamos el fruto de la muerte de Cristo. La redención y el Espíritu Santo nos capacitan para buenas obras y nos hacen celosos de ellas, según Tito 3, 5 y 6. El Espíritu Santo impulsa al creyente a practicar sus dones y a elevar su fervor en la obediencia. Qué interesante, ¿verdad? Necesitamos analizar algunas aplicaciones prácticas de este celo en las buenas obras. Vamos a, por el tiempo, vamos a ver solamente cuatro, pero en el próximo segmento la vamos a revisar. Vamos a escuchar entonces con Kay Christine Getty, Su gracia es mayor. Ah, su gracia es mayor.

36 minutos luego de las 7 de la mañana. Tenemos por acá reporte de sintonía. Nuestro querido y apreciado Tulio Briceño. Buenos días, bendiciones para todos en cabina. Gracias, mi hermano. El Señor nos asista para andar en esas buenas obras que Él preparó de antemano para su gloria, edificándonos unos a otros. Así tiene que ser. También, buen día y Dios les bendiga, hermanos, nuestros saludos de Agua Viva. Reportando sintonía, la familia Ochoa Urbano. Gracias, de verdad. Mayerlin Vázquez, siempre en sintonía, fiel oyente de nuestro programa, así como nuestro hermano José Chirino, su esposa Dani, su hija Esther, siempre en sintonía de nuestro espacio. Delante del volante, como siempre, saludos y bendiciones, reportando sintonía, siempre conectado, siempre en la vía, junto a la licenciada Tiba Díaz, camino al trabajo. Bendiciones para todos en cabina. Gracias, mi hermano Callisme. De verdad, es una bendición saber que todos ustedes están conectados. Nuestro hermano Carlos Ortega, fiel oyente allí del espacio, bien pegado allí siempre al radio, a la señal. Gracias, de verdad. Nosotros entonces continuamos. Vamos a aprovechar bien el tiempo acá porque necesitamos ver en esta oportunidad prácticas, algunas aplicaciones prácticas del celo en las buenas obras, por supuesto, que es lo que estamos tocando. Y aquí vamos a ver, vamos a entender cómo el celo en las buenas obras debe manifestarse en la vida cristiana, y eso nos compete a cada uno de nosotros. Ahora, ¿cuáles son esas aplicaciones prácticas? Bueno, la primera que vamos a ver es gracia y buenas obras. La gracia no es enemiga de las buenas obras, sino que las mejora y las eleva a su nivel más alto. Los cristianos deben ser fervorosos y activos, mas no perezosos ni fríos. Cristo murió para que seamos más entusiastas en hacer el bien. Esa es la primera aplicación. Gracia y buenas obras. Segunda aplicación, incrementar el celo en épocas de decadencia. En tiempos de decadencia espiritual, es crucial intensificar el celo por las buenas obras. Necesitamos criticar la superficialidad y el conocimiento vacío de la época, y a la vez hacer un llamado a los cristianos a ser más diligentes y fervorosos en su práctica de la fe. Una tercera aplicación es la comparación con los hombres carnales. Debemos comparar la pasión y dedicación de los hombres carnales en su camino de pecado con la de los cristianos en su servicio a Dios. Resaltemos que los cristianos tienen motivos más elevados y recompensas más excelentes, y por lo tanto deben ser aún más celosos y activos en su camino hacia la santificación. Oído con esto, nos toca a cada uno de nosotros como verdaderos hijos de Dios. Una cuarta aplicación es la reflexión sobre la pasión anterior en el pecado. Es decir, los cristianos debemos reflexionar sobre cómo fuimos apasionados y activos en nuestros caminos de pecado anterior, antes de que nos convirtiéramos. ¿Y qué tenemos que hacer? Esforzarnos aún más en los caminos de Dios. Si los creyentes eran diligentes en el pecado, entonces deben ser igualmente diligentes en la santificación. Entonces, el celo de las buenas obras es importante. Es necesario ver algunas consideraciones sobre esta importancia del celo en las buenas obras. Y por supuesto, como los cristianos, debemos mantenernos en ese fervor y en esa dedicación. Pero esto lo vamos a manejar en el próximo segmento, es decir, el segmento final del programa. Escuchemos con Santiago Benavides, Abba, Padre.

0: Segmento final del programa, 7:42 minutos, y vamos a ver estas consideraciones finales ya en lo que respecta al celo en las buenas obras. Y una de las consideraciones importantes es el sacrificio de Cristo, ya que el sacrificio de Cristo, su entrega, su sufrimiento, su muerte, muestran la seriedad de llevar un alma al cielo. Los cristianos deben ser celosos en su servicio a Dios, reconociendo que la redención no fue un juego ni una broma, sino un sacrificio indispensable para la salvación. Otra de las consideraciones importantes es la respuesta a objeciones. Alguien pudiese estar preguntándose, si Cristo ya ha hecho tanto, ¿no necesitamos hacer más? Déjeme decirle que aunque Cristo ha asegurado nuestra salvación, debemos esforzarnos en nuestra marcha hacia Él, enfrentando nuestras luchas y venciendo las reliquias de la batalla contra Satanás. Otra de las consideraciones es la aborrecible falta de celo. Y es que la falta de celo es aborrecible para Dios. Él no acepta un espíritu frío, indiferente o neutral, como lo dice Apocalipsis 3:16. Los creyentes deben servir a Dios con fervor, con dedicación, reconociendo la deshonra de servir a un Dios viviente con un corazón muerto y sentimientos fríos. No aplica. Otra consideración es la adoración al Dios vivo. Es necesario dejar claro que los cristianos no adoramos ídolos muertos, sino al Dios vivo, y debemos hacerlo con vida, con celo, con toda la fuerza del amor. La fe cristiana no es fruto de la imaginación, sino una relación viva con el Dios viviente que merece un servicio ferviente y apasionado. Es momento de que revisemos los beneficios entonces de una vida llena de buenas obras. Y es que mantener una vida llena de buenas obras asegura que el corazón del creyente esté ocupado en actividades piadosas, dejando poco espacio para que las tentaciones de Satanás se arraiguen. Pedro nos exhorta a ser sobrios y velar, recordando que nuestro adversario el diablo anda alrededor buscando a quien devorar, según 1 Pedro 5:8. Entonces, un corazón comprometido con las buenas obras está constantemente enfocado en lo que agrada a Dios, lo que dificulta que las tentaciones encuentren un lugar para prosperar. Mientras más ocupados estemos en los negocios de nuestro Dios, más lejos las tentaciones van a estar. Esto nos lleva a ver este beneficio de la protección espiritual. El que anda en rectitud anda seguro. Aquellos que agregan a la fe virtud, a la virtud conocimiento, al conocimiento dominio propio, al dominio propio paciencia, a la paciencia piedad, a la piedad afecto fraternal y al afecto fraternal amor, son menos susceptibles a caer en ociosidad o falta de fruto en cuanto al conocimiento de nuestro Señor Jesucristo. Vivir una vida llena de buenas obras actúa como una armadura espiritual, protegiendo al creyente de los ataques del enemigo. Debemos estar claros de que quien está lleno de buenas obras está en la mejor condición tanto para vivir como para morir. Pablo, el apóstol, al reflexionar sobre su vida, su vida estaba dedicada al servicio de Dios. Él pudo decir con confianza, porque yo ya estoy para ser sacrificado y el tiempo de mi partida está cercano. En contraste, una persona improductiva en buenas obras sabe que no está en condiciones para morir, y Dios mismo sabe que no está en condiciones para vivir. Lucas 13:7. Vivir una vida llena de buenas obras proporciona una paz y seguridad profundas tanto en la vida presente como en la esperanza futura de la eternidad. Y esto nos lleva a esa recompensa eterna, ya que Dios promete recompensar ricamente todo lo que hemos hecho por Él acá en la tierra. Ningún acto de bondad, por pequeño que sea, quedará sin recompensa en el día final. Jesús enseñó que incluso un simple vaso de agua dado en su nombre será recompensado. Mateo 10:42. La leve tribulación momentánea y todos los actos de negación propia producen un cada vez más excelente y eterno peso de gloria, escrito en 2 Corintios 4:17. En el cielo recibiremos de Dios una recompensa por todas nuestras buenas obras, realizadas, por supuesto, con un corazón puro y una motivación correcta. Se recuerda que fueron unas de las características de las buenas obras. Entonces, una vida llena de buenas obras actúa como un poderoso testimonio para los demás, mostrando la realidad de nuestra fe y la transformación que Dios ha obrado en nosotros. Así es, alumbre vuestra luz delante de los hombres, para que vean vuestras buenas obras y glorifiquen a vuestro Padre que está en los cielos. Eso lo dijo nuestro Señor Jesucristo en el libro de Mateo, Evangelio de Mateo, capítulo 5, versículo 16. Nuestras buenas obras no solo glorifican a Dios, sino que también inspiran a otros a seguir su camino. Al vivir una vida santa, motivamos a otros a ocuparse en buenas obras y les damos un ejemplo tangible de lo que significa ser un seguidor de Cristo. Vivir una vida llena de buenas obras fortalece nuestra comunión con Dios. Cuando nos comprometemos a servir a los demás y a vivir de acuerdo con los mandamientos de Dios, experimentamos una relación más íntima con Él. Sentimos su presencia, su dirección, su bendición en nuestras vidas de una manera más profunda. Esta comunión constante con Dios nos proporciona consuelo, guía y la certeza de que estamos caminando en su voluntad. Hemos llegado al final del programa. De verdad que ha sido un gozo poder compartir con ustedes todo este tiempo ayer y hoy de hablar de buenas obras. Y tenemos mucho que hablar todavía. Pero más adelante podemos realizar Hablemos de Buenas Obras, segunda parte. Vamos a pedirle a nuestro Dios que nos ayude para poder hacer otro programa. De verdad que glorificamos a nuestro Dios porque nos muestra cómo poder llevar una vida que le agrade con las buenas obras que hacemos para Él y para su gloria. Damos gracias a nuestro Dios por sostenernos al aire, a usted por sintonizarnos. Mañana no se le olvide la sección Vivir en Cristo con nuestra querida hermana Janet Rivero. Tiene una invitada mañana. Van a estar hablando acerca de glorificando a Dios con nuestro trabajo. No se lo pierda. Agéndelo bien. 7 de la mañana. Por lo pronto le vamos a dejar con nuestros hermanos de Amando su Palabra de la Iglesia Bíblica Redención y Gracia. A las 9 está nuestro querido hermano el pastor Marcel Jiménez con su programa Ancla de Vida. Y el pastor Eduardo Saladín a las 10 de la mañana. Así que esta programación de lunes a viernes 7 a 10 de la mañana, 10 y media de la mañana, no se la pierda. Es para su edificación. Manuel Felipe García lo hizo en la dirección de la emisora. Alexis Azuaje lo hizo en la musicalización. Enrique Rodríguez habló para ustedes. Feliz resto del día. Dios me les bendiga.
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0: 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En Dinámica 7, con 51 minutos.
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4: En Dinámica son las 8, 0 minutos.
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1: Muy buenos días, tengan todos ustedes amigos de Dinámica 92.9 FM, siempre única, refrescante y edificante. Hoy le damos la bienvenida a este su programa Amando su Palabra, un espacio para incentivar el conocimiento de la palabra y la lectura de la Biblia. Hoy estamos a jueves 14 de mayo. Sí, señor, ya estamos a mitad de mes. Y le damos las gracias al Señor por todas sus bondades, por toda su misericordia reflejadas a nosotros a lo largo de todo este tiempo. Y estamos hoy laborando para todos ustedes, su servidor Jaime Roberto Piña, pastor de la Iglesia Bíblica Redención y Gracia, ubicados en la urbanización del Este, calle 4, entre 3 y 4. En los controles está nuestro buen hermano y amigo Alexis Azuaje, y todos estamos bajo la dirección de Manuel Felipe García. También queremos recordarles a todos aquellos que nos sintonizan a través de la web y a través de las ondas gercianas de la radio, que pueden reportar su sintonía al 0414-567-4110. Repito el número de contactos para reportar sintonía. Comunícate con nosotros al 0414-567-4110. Y allí pues puedes reportar tu sintonía, dejarnos tus testimonios, tus preguntas, tus inquietudes, y así poder estar en contacto contigo las veces que sea necesario. También quiero recordarles que para todos aquellos que nos están sintonizando por primera vez, que nuestro programa está basado en un devocional diario en donde nosotros proporcionamos lecturas bíblicas que nos permiten la lectura de la Biblia en 180 días de forma cronológica. Así que si no te ha llegado tu devocional y quieres participar diariamente con nosotros, pues comunícate al 0414-567-4110 y ahí solicita ser parte de la gran familia de Amando su Palabra. Así es, pastor, amigo, líder, padre de familia, todos necesitamos leer la Biblia, todos necesitamos escudriñar la palabra del Señor. Aquel cristiano que no escudriña la palabra de Dios simplemente será presa de la falsedad y de los falsos maestros. Y bien, cuando son las 8:05 minutos de la mañana, seguimos con este su programa Amando su Palabra, y queremos escuchar en esta ocasión a Luis Santiago. Perdón, por aquí me cambiaron la seña. Marcos Vidal, el pescador.

Cuando son las 8 y 10 minutos, seguimos con más de este su programa, Amando su Palabra, un espacio para incentivar el conocimiento de la palabra y la lectura de la Biblia. Y hoy tenemos algunas lecturas que tenemos que leer, así que las vamos a mencionar. Isaías capítulo 66, Segunda de Reyes capítulo 22 y 23 y 24, Segunda de Reyes del 22 al 24 y Salmos 110. Para el Nuevo Testamento vamos a estar leyendo Hechos capítulo 20. Y el versículo a memorizar lo encontramos en Salmos 110, verso 4, que dice: Juró Jehová y no se arrepentirá, tú eres sacerdote para siempre según el orden de Melquisedec. Y el tema de hoy es un tema hermoso: Cristo, un sacerdocio superior. Y el primer párrafo de nuestro devocional, Amando su Palabra, dice de la siguiente forma: El Señor reguló su relación con Israel a través de tres oficios que debían ser llevados a cabo por personas que Él elegía. Los profetas eran los encargados de comunicar el mensaje de Dios. Los sacerdotes mediaban administrando los sacrificios y la liturgia, en tanto que los reyes eran los encargados de dirigir al pueblo según la ley que Dios había dado. Y es así, querido hermano, los oficios en Israel no eran una invención social, sino una regulación establecida por Dios. Dios elegía a todos aquellos que iban a ser parte de la gobernanza de Israel. Dios había establecido tres oficios de gran importancia: el profeta, que comunicaba la voluntad de Dios; el sacerdote, que servía como un intermediario entre Dios y el pueblo; y el rey, que se encargaba de gobernar a toda la nación. Una de las características principales de estos oficios es que no eran democráticos, no eran meritocráticos, sino teocráticos. Un hombre no decidía ser profeta por vocación personal ni sacerdote por ambición profesional. Era Dios, indudablemente, quien en ocasiones interrumpía la vida de estos individuos para establecer una función específica. Tal es el caso de Eliseo, quien araba el campo y Dios lo había llamado al servicio. El llamado directo de Dios garantizaba que el mensaje y la autoridad no pertenecieran al hombre, sino al cargo instituido por Dios mismo. Y hoy podemos ver a cuántas personas se autodesignan como profetas o como pastores de una congregación sin haber sido llamados por Dios. Muchos hoy se nombran profetas o pastores o apóstoles porque tienen carisma o facilidad de palabras, o porque algunas personas los siguen. Pero el ministerio no nace del ego, nace del llamamiento divino. ¿Cuántos hoy dicen: Dios me habló, o peor aún, Dios se me apareció? Recordemos a Coré en el desierto. Su ambición de ser sacerdote lo llevó a elevarse a una posición que no le correspondía, y Dios lo castigó junto con todos los que le seguían. En Efesios capítulo 4, verso 11, dice que donde quiera Dios ha constituido el mismo apóstoles, profetas, evangelistas, pastores, maestros, y todo esto para la edificación del cuerpo de Cristo. En otras palabras, Jesucristo es quien constituye a sus oficiales, los equipa y los envía. El autor de Hebreos dice: y nadie toma este honor para sí mismo, sino que lo recibe cuando es llamado por Dios, así como lo fue Aarón. Cuando son las 8:15 minutos de la mañana, seguimos con más de este su programa, Amando su Palabra, un espacio
para incentivar el conocimiento de la palabra y la lectura de la Biblia, hoy con el tema Cristo, un sacerdocio superior. Y vamos a escuchar a Duolos, Me glorifico en Jesucristo.

8:22 minutos de la mañana y seguimos con más de este su programa Amando su Palabra, un espacio para incentivar el conocimiento de la palabra y la lectura de la Biblia. 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Y queremos invitarles a todos nuestros servicios los días jueves a las 6:15. Tendremos estudio bíblico y los domingos estaremos ahí para nuestra celebración dominical, el día en que el Señor convoca a todos sus escogidos de todas partes del mundo, vengan y alabemos juntos al Señor Jesucristo, nuestro Dios amado. Y el párrafo número 2 de nuestro devocional Amando su Palabra dice de la siguiente forma: estos tres oficios desempeñados por hombres eran desempeñados con las limitaciones propias de la condición humana, pero apuntaban a alguien que en el futuro los cumpliría perfectamente para establecer la relación de los elegidos con el Señor de manera plena y satisfactoria. Cristo es el verdadero profeta, rey y sacerdote. Los hombres que ocuparon estos cargos, es importante entender que eran hombres imperfectos, tales como tú, como yo, con todas nuestras imperfecciones, con todas nuestras carencias, incapaces de sostener una relación con Dios por nuestra propia cuenta. Con frecuencia idealizamos a estos hombres, tales como Moisés, como David, como Elías, pero olvidamos que fueron seres humanos, ocupando simplemente un rol que Dios les había encomendado. La Biblia los presenta con virtudes, sí, pero también con debilidades, con luchas, con temores, con errores y con procesos humanos reales. Eso nos recuerda que su grandeza no estuvo en su perfección, sino en que precisamente Dios los había llamado, los sostuvo y los usó para el cumplimiento de su propósito. Dios no eligió a estos hombres por ser perfectos, los eligió porque estaban disponibles. Moisés dudó de sí mismo, David cayó gravemente en pecado, Elías llegó a sentirse cansado y derrotado. Aún así, Dios no anuló su llamado, sino que obró a través de ellos en medio de todas sus debilidades. Y la pregunta es, ¿qué nos enseña esto? Esto nos enseña que un verdadero llamado no convierte a una persona en alguien perfecto, sino en una persona que tiene que estar rendida a Dios. Es por esto que más allá de admirar a los hombres, debemos aprender de su obediencia, su dependencia de Dios y su proceso de transformación. Recuerda, querido hermano, que no fueron modelos de perfección, sino testimonios de obediencia. Eran hombres comunes, pero puestas en las manos de un Dios extraordinario. Así es, Dios llamó a hombres comunes y corrientes, pero ellos estaban en las manos de un Dios extraordinario. Hoy con el tema Cristo, un sacerdote.

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3: 8:33 de la mañana y seguimos con más de este su programa, Amando su Palabra, un espacio para incentivar el conocimiento de la palabra y la lectura de la Biblia. Hoy con el tema Cristo, un sacerdocio superior. Y en el segmento anterior decíamos que todos los hombres, que esos hombres que fueron llamados por Dios en el Antiguo Testamento, ciertamente no fueron modelos de perfección, sino testimonios de obediencia. Eran hombres comunes, pero puestos en las manos de un Dios extraordinario. Ahora, el propósito de los oficios en el Antiguo Testamento era apuntar como una sombra de una realidad futura que era superior. En Hebreos capítulo 10, verso 1 dice: pues ya que la ley solo tenía la sombra de los bienes futuros y no la forma misma de las cosas, nunca puede, por los mismos sacrificios que ellos ofrecen continuamente, año tras año, hacer perfectos a los que se acercan. Y la idea de esto, mi querido hermano, es que muchos elementos del Antiguo Testamento no eran el destino final, sino señales que apuntaban a una realidad mayor. Los sacrificios, los sacerdotes, las fiestas y todas esas cosas funcionaban como una preparación pedagógica para que se pudiera revelar de antemano lo que Dios cumpliría plenamente en nuestro Señor Jesucristo. El propósito de los oficios del Antiguo Testamento era bien señalar a Jesús y eran una sombra de lo que sería perfecto. Dios siempre ha estado revelando su plan de manera progresiva. Lo que antes se veía como una sombra, una figura, una preparación, ahora se entiende con más claridad. Esto nos ayuda a leer la Escritura con una mirada puesta en Jesucristo y no en los personajes bíblicos. Querido pastor, si todos los oficios en el Antiguo Testamento apuntaban a Cristo, es importante reflexionar porque muchos pastores se apuntan a sí mismos, se apuntan a sus congregaciones o a sus proyectos personales. Cuando un pastor centra su predicación en sí mismo, en su congregación, en sus proyectos, él está desplazando a Cristo del centro, algo que la Escritura denuncia como un desvío muy penoso para la vida cristiana. Recordemos la dura expresión de Pablo a los Gálatas. En el capítulo 1, verso 6 dice: "Estoy maravillado de que tan pronto os hayáis alejado del que os llamó por la gracia de Cristo para seguir un evangelio diferente". Y la expresión no que haya otro evangelio, sino que hay algunos que os perturban y quieren pervertir el evangelio de Cristo. Mas si aún nosotros o un ángel del cielo os anunciara otro evangelio diferente del que os hemos anunciado, sea este anatema. Qué dura advertencia Pablo hace a aquellos que desvirtúan el evangelio de Cristo. Cuando el pastor centra su predicación en sí mismo, o en su congregación, o en sus visiones, el foco real termina siendo el nombre del pastor, o la marca de una iglesia, o la consolidación de una plataforma personal. Si los oficios del Antiguo Testamento fueron sombra de Cristo, resulta incoherente que hoy algunos ministros se desvíen de la mirada hacia sus mismos personajes. El ministerio verdadero no construye el ego del pastor ni el prestigio de una congregación. Exalta a Jesucristo, sirve al pueblo y cumple el propósito de Dios con humildad. Así es, Cristo, nuestro tema hoy. Cristo, un sacerdocio superior. Y bien, seguimos con más de este su programa, Amando su Palabra, un espacio para incentivar el conocimiento de la palabra y la lectura de la Biblia. Y vamos a escuchar a Gracia Soberana, Cristo, mi sabiduría.

0: 8:41 de la mañana, seguimos con más de este su programa, Amando su Palabra, un espacio para incentivar el conocimiento de la palabra y la lectura de la Biblia. Hoy estamos gozosos de poder servir a Dios en todas las cosas y queremos saludar también a aquellos que nos están sintonizando a través de la web y a través de las ondas de radio. Saludamos a Carmen Serrano desde Simón Rodríguez, también Joaquín Balarca se incorpora al plan, Elizabeth Colmenares está en sintonía de Amando su Palabra, también tenemos por aquí a José Chirino y Esther Chirino, muy apreciado este contacto que ustedes han hecho con nosotros. Sigan sintonizando cada mañana a las 8 nuestro programa Amando su Palabra, un espacio para incentivar el conocimiento de la palabra y la lectura de la Biblia. Y ya para ir finalizando, vamos a leer el tercer párrafo de nuestro devocional Amando su Palabra, que dice de la siguiente forma: el sacerdocio arónico ofrecía un sacrificio limitado. Para el perdón definitivo de los pecados se necesitaba un sacerdote de linaje superior, uno que pudiera ofrecer un sacrificio pleno, absoluto y suficiente. Solo Cristo podía ser ese sacerdote que, ofreciéndose a sí mismo en sacrificio, satisfizo las demandas de la deuda del pecado del hombre. Y así es, querido hermano. El sacerdocio de Aarón fue real, fue santo y fue establecido por Dios, pero no era definitivo. El sacerdocio aarónico ofrecía sacrificios que ciertamente debían repetirse una y otra vez, pero no resolvían de manera plena y permanente el problema del pecado, por lo que era necesaria la llegada de un mayor y superior sacerdocio, el de Jesucristo. La función del linaje arónico mostraba varias cosas. Mostraba la gravedad del pecado, la necesidad de mediación y el hecho de que el hombre no puede acercarse a Dios por sus propios méritos. Cada sacrificio recordaba que hacía falta algo más perfecto que un sistema temporal de expiación. En este sentido, Aarón y sus descendientes fueron una señal visible de que el pueblo necesitaba a Cristo Jesús nuestro Señor. Esto nos enseña que toda obra humana, aún más allá de lo sagrado, tiene límites. El linaje de Aarón podía cubrir, representar y señalar, pero no consumar la redención completa. Muchas veces queremos apoyarnos en formas externas de religión para poder sentir seguridad espiritual, pero Dios nos recuerda que la verdadera paz no proviene de repeticiones vanas y vacías, sino de una obra completa y definitiva, la obra de Cristo Jesús. Si el sacrificio del Antiguo Testamento solo cubría el pecado por un tiempo, entonces debo entender que el pecado es serio y necesita una solución verdadera, no superficial. Podemos asistir a la iglesia, cantar, servir, alabar a Dios, pero si no hay arrepentimiento real, seguimos tratando el pecado superficialmente. Esta verdad nos llama a examinar la conciencia, a confesar con sinceridad y depender de la obra completa de Cristo, que sí quita el pecado de manera definitiva. La vida cristiana no consiste ciertamente en apariencias, consiste en una verdadera relación con Dios basada en el arrepentimiento. Ser cristiano no consiste en ser piadoso, consiste en vivir cerca de la palabra de Dios para ser transformada por ella. Una aparente piedad no es cristiandad, sino ser transformado por la palabra de Dios. No basta con aparentar. La vida cristiana demanda un compromiso total de toda nuestra mente, de todo nuestro corazón. Las apariencias pueden impresionar a los hombres, pero no sustituyen la verdad de Dios. Dios no se complace en las máscaras religiosas, sino en una relación viva y sincera con Él. Por tanto, dice Pedro, arrepentíos y convertíos para que vuestros pecados sean borrados, a fin de que tiempos de refrigerio vengan de la presencia del Señor. Esa es la palabra del Señor. Arrepiéntanse de sus pecados. Cristo fue el sacerdote y la ofrenda perfecta. Solo un sacrificio de valor infinito podía cancelar la deuda moral y espiritual del hombre ante la demanda divina. Y bien, siempre dejamos un mensaje final. Y para poder meditar a lo largo de toda esta jornada de hoy, dice de la siguiente forma: solo Cristo podía ofrecer un sacrificio superior. Solo Jesucristo podía ofrecer un sacrificio superior. Bien, hemos llegado al final de nuestro programa Amando su Palabra, un espacio para incentivar el conocimiento de la palabra y la lectura de la Biblia. Hoy hemos laborado para todos ustedes su servidor Jaime Roberto Piña, pastor de la Iglesia Bíblica Redención y Gracia, ubicados en la urbanización del Este, calle 4, entre 3 y 4. En los controles está nuestro buen amigo y hermano Alexis Azuaje, y todos estamos bajo la dirección de Manuel Felipe García. Quedan con Marcel Jiménez y Ancla de Vida. Dios les bendiga, nos vemos mañana.
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0: En Dinámica son las 8 con 57 minutos.
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0: 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En Dinámica 9, con 2 minutos. 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

0: Muy buenos días a todos mis queridos amigos, bienvenidos a su programa Ancla de Vida con Marcel Jiménez. Recuerda, de lunes a viernes de 9 a 10 de la mañana, por aquí por Dinámica 92.9 FM, única, refrescante y edificante. Estamos muy contentos de comenzar este día y qué mejor hacerlo que estar meditando y creciendo en nuestra relación con nuestro Señor. Hoy contamos en la dirección general con el hermano Manuel Felipe García, en la parte técnica Alexis Azuaje y en la producción y locución quien les habla Marcel Jiménez, certificado de locución 43.945 de la UCB. Vámonos ahora con publicidad. 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

0: 9 y 16 minutos de la mañana, seguimos disfrutando por aquí en Ancla de Vida, verdades transformadoras del Evangelio para cada día. Todo esto por aquí, por Dinámica 92.9 FM, siempre única, refrescante y edificante. Puedes comunicarte con nosotros al 0424-544-9089. Síguenos también a través de nuestras redes sociales, @MarcesJiménez, @IglesiaAnclaDeVida. Síguenos por Instagram, también por nuestro canal de YouTube. Hoy ya estamos a jueves 14 de mayo a las 9 y 16 minutos de la mañana. Seguimos disfrutando por aquí con todos ustedes por Dinámica 92.9 FM. Siempre única, refrescante y edificante. Hoy está con nosotros, como en otro jueves, el pastor César Rodríguez. Y hemos venido hablando una serie bien importante y bien nutrida acerca de 7 necesidades vitales satisfecha por 7 verdades fundamentales. Y aprovecho para presentarlo, pastor. Bienvenido una vez más aquí a Ancla de Vida.
1: Muy buen día, y como digo cada jueves, es un gozo seguir contribuyendo a la edificación de la fe de los santos. Así que hoy pues continuamos con esta, como dijo el pastor, esta nutritiva enseñanza de estas 7 necesidades vitales. Entonces,
0: bueno, esta la vamos a estar tratando el día de hoy, y me gustaría que, si es posible, haga un refrescamiento de lo que hemos visto anteriormente y caer en donde vamos hoy.
1: Correcto, porque las 3 necesidades que hemos visto de la seguridad total y lo que es la identidad real no pueden ser totales si la desconectamos de la aceptación legal. Es decir, cuando ya dije en el primer programa que cuando Dios creó al ser humano, le imprimió estas necesidades que son propias de todo ser humano, todos nacemos con ellas, pero que el problema está en dónde buscamos satisfacerlas. Entonces, cuando hablamos de la seguridad total, es porque no solamente incluye lo físico y lo emocional, sino también lo espiritual. Es decir, esa certeza de vida eterna, como dice el apóstol Juan, que Dios nos ha dado en su Hijo, nos ha dado vida eterna. Y el que tiene ese testimonio es el que se aferra realmente a esa realidad. Entonces, cuando ocurrió la expulsión del ser humano en la caída, todos heredamos los efectos de esa expulsión, los efectos de ese rechazo cuando Dios pues tuvo que separarse del hombre por causa de la transgresión de la ley. Entonces, por eso ahora hablamos de una aceptación legal, que es la justificación por la fe. Entonces, una persona que es justificada por la fe, Dios le da de nuevo esa certeza de la vida eterna, igualmente con la identidad real. Cuando hubo la caída, entonces el ser humano perdió el enfoque en su relación con Dios y nace entonces heredando la imagen terrenal caída y con una imagen o una identidad falsa, porque es enfocado únicamente en esta vida como que esta es la única realidad. Entonces es la justificación por la fe la que nos da de nuevo esta seguridad total y lo que nos da esta identidad real. Porque ¿en qué consiste la identidad real? De que aunque cuando nací heredando la imagen del terrenal, ahora tenemos la imagen del celestial que nos da la libertad de enfocarnos en las cosas de arriba. Entonces por eso estas 3 verdades van conectadas. La necesidad con la que vamos a tratar en esta mañana es la necesidad de libertad para amar. Y eso es satisfecha por la verdad del Evangelio emancipador. Y emancipar significa alcanzar la edad adulta. Significa que una persona, cuando es justificado por la fe, evidentemente que nace de nuevo, pero nace como un bebé, como igual que en la vida física. Entonces, este bebé espiritual, como dice el apóstol Pedro, deseen como niños recién nacidos la leche espiritual no adulterada, ahora tiene que crecer para ir alcanzando entonces su madurez en Cristo su madurez espiritual. Y es de esta madurez, de esta emancipación, de la que vamos a estar tratando. Y vamos a ver entonces cómo reconocer cuando alguien no solamente es que ya nació de nuevo, sino que además está creciendo. ¿Cuáles son los indicativos de que hay un crecimiento espiritual? Entonces, este es el punto que vamos a estar desarrollando en esta mañana.
0: Bueno, desde ya recuerden, pueden comunicarse al 0424-544-9089. Síguenos por nuestras redes sociales, @ Marcés Jiménez, @ Iglesia Ancla de Vida. Síguenos por Instagram, también por nuestro canal de YouTube. Aprovechamos de saludar a varias personas que ya están reportando sintonía. Por ejemplo, Vladimir Dudamel desde André Eloy Blanco, también Belkis Esquivel desde Cabudare. A todos los que se toman el tiempo para participar, agradecido siempre de antemano. Hoy, hablando de 7 necesidades vitales satisfechas por 7 verdades fundamentales, con nosotros el pastor César Rodríguez. Bueno, seguimos disfrutando con buena música. Vámonos a continuación con Omar Contreras. Nos gozamos en tu salvación y al regreso más con lo que estamos desarrollando en esta mañana.

0: 9:27 de la mañana, seguimos disfrutando por aquí en Ancla de Vida, verdades transformadoras del Evangelio para cada día. Por aquí, por Dinámica 92.9 FM, siempre única, refrescante y edificante. Comunícate al 0424-544-9089. Síguenos por nuestras redes sociales, arroba Marcés Jiménez, arroba Iglesia Ancla de Vida. 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Hoy está con nosotros el pastor César Rodríguez, como en jueves anteriores, y estamos hablando acerca de 7 necesidades vitales satisfechas por 7 verdades fundamentales. En programas anteriores hemos hablado acerca de la necesidad de seguridad total, identidad real, aceptación legal, y hoy estamos hablando acerca de libertad para amar. Y a través de ese evangelio emancipador que venías comentando anteriormente.
1: Amén. Es decir, podemos resumirlo como emancipados para amar. Es dejar de ser una persona que busca amor para convertirse en una persona que es fuente de amor. Entonces, para eso es muy importante fijar lo que es realmente el poder del Evangelio completo. Porque el Evangelio no solamente es el ABC para la conversión, para pasar personas de muerte a vida, de tinieblas a luz, sino que una vez que ya una persona ha sido salvada, unida a Cristo en su muerte y en su sepultura, allí murió el hombre viejo. Pero luego dice que ese hombre viejo viene con vicios, deseos engañosos, de los cuales hay que entonces ir desvistiéndose. Y eso es todo un proceso. Entonces es igual que cuando Israel fue liberado de Egipto. Ellos fueron liberados de una esclavitud, de un amo, de un faraón, pero no fueron liberados de las actitudes de esclavo. Ellos siguieron siendo esclavos y una actitud básica de un esclavo es deme pan y circo y estoy contento. ¿Okay? Entonces, es igual con el evangelio, por eso hablamos de un evangelio emancipador, porque el evangelio es desde la A hasta la Z. Somos salvos por el poder del Evangelio y crecemos por ese mismo poder del Evangelio. Cuando el apóstol Pablo escribe en la carta a los Gálatas, en el capítulo 4, él no contrapone la idea de, o lo contrario para Pablo de ser esclavo, él no dice que es lo contrario es ser libre, sino que lo contrario de ser esclavo es ser hijos. Entonces una cosa es la actitud del esclavo, aunque ya sea salvo, pero sigue siendo esclavo de sus pasiones o sigue siendo esclavo de esa tendencia a imponer mis argumentos porque yo tengo la razón o el buscar dinero de una manera deshonesta, la búsqueda de aceptación, de aprobación, de valoración de, por parte de otras personas. Si yo necesito de otras personas para que me den valía a mi vida, para que definan mi identidad, aunque soy cristiano, estoy viviendo en esclavitud porque no estoy en

0: enfocado en Cristo, estoy enfocado en los hombres. Que fue exactamente por lo cual Pablo le dijo a los corintios, yo no pude tratarle a ustedes como espirituales, sino como a carnales, a niños en Cristo, porque entre ustedes hay divisiones. Y las divisiones son propias de la carne, igual que las peleas, los celos, las envidias. Dice Santiago que esa es una sabiduría que viene de abajo, no es la sabiduría que viene de arriba. Entonces es muy importante ver este proceso de cómo Dios nos va satisfaciendo estas necesidades vitales, y todas es con el poder del Evangelio. Entonces dice así Pablo en la, cuando él habla a los corintios, ese famoso capítulo 13, donde define lo que es el amor. Yo he venido enseñando, inclusive cuando hablo pues a los matrimonios, que el hecho de que un matrimonio vaya pasando por sus etapas, ese trayecto matrimonial de las diferentes etapas del matrimonio, lo que va haciendo que esta pareja vaya madurando, lo que va madurando es el amor. Es decir, si era una persona que era rencorosa, una persona que es irritable, una persona egoísta, y estoy hablando de cristianos, pero que todavía no están emancipados. Entonces, cuando este amor, que es un amor que no se irrita, que no guarda rencor, que no busca lo suyo, que no se goza de la injusticia, se goza desde la de la verdad, dice también que ese amor no es jactancioso, que ese amor no es orgulloso. Entonces, si yo soy una persona cristiana, pero sigo siendo jactancioso, entonces yo sigo siendo una persona carnal, sigo siendo un niño en Cristo. Y a donde queremos apuntar precisamente es cómo aprender a andar en este amor. Y Pablo, cuando define ese amor, él concluye diciendo, cuando yo era niño, yo pensaba como niño, yo juzgaba como niño, yo hablaba como niño, pero cuando ya fui adulto, dejé atrás las cosas de niño. Entonces, repito, tenemos el poder del Evangelio para salvarnos y luego el mismo poder del Evangelio para continuar creciendo, porque dice que si siendo enemigos fuimos reconciliados con Dios por la muerte de su Hijo, ¿cuánto más estando reconciliados seremos salvos por su vida? Porque nosotros fuimos resucitados para una nueva vida, para andar en novedad de vida. Así que veremos entonces concretamente hay unos aspectos de madurez a los que tenemos que apuntar.
1: 9:34 minutos, seguimos disfrutando por aquí en Ancla de Vida, verdades transformadoras del Evangelio para cada día. Saludo muy especial para nuestro hermano Johnny Lisbeth, fieles oyentes de nuestro programa y también de nuestra congregación Ancla de Vida. Gracias por estar por allí y saludo al pastor César. Bueno, bien importante esto. Recuerden, comunícate al 0424-544-9089 y síguenos por nuestras redes sociales, @MarcesJiménez, @IglesiaAnclaDeVida. Síguenos por Instagram, también por nuestro canal de YouTube. Bueno, seguimos disfrutando en esta hora de la mañana. Vámonos con Twice, No Me Fallarás.

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3: Nueve y 39 minutos de la mañana. Seguimos disfrutando por aquí en Ancla de Vida, verdades transformadoras del Evangelio para cada día. Todo esto por aquí por Dinámica 92.9 FM, siempre única, refrescante y edificante. Puedes comunicarte con nosotros al 0424-544-9089. Síguenos por nuestras redes sociales, @MarcesJiménez, @IglesiaAnclaDeVida. Síguenos por Instagram, también por nuestro canal de YouTube. También saludamos a Dani Godoy, escuchando desde Cerrito Blanco. También por aquí más personas, Josefina desde La Paz. Bueno, qué bueno que más personas estén por aquí reportando sintonía. Recuerda, de lunes a viernes a partir de las 9 de la mañana escucharás verdades transformadoras del Evangelio para cada día. Y bueno, estamos hablando acerca de 7 necesidades vitales satisfechas por 7 verdades fundamentales. Y eso me impactó mucho, porque el Evangelio es poder de Dios para salvación y también para el crecimiento, para esa santificación progresiva. Y como decía Tim Keller, el Evangelio no es nada más el ABC de la vida cristiana, es desde la A hasta la Z.
4: Y cuando Pablo escribe a los Gálatas, ya dije que él no contrapone al término esclavo libre, sino que él dice: también nosotros, cuando éramos niños, éramos esclavos sujetos a los principios elementales del mundo, especialmente cuando es prácticas religiosas que yo entonces quiero usar para mi autojustificación. Dice: pero cuando vino la plenitud del tiempo, Dios envió a su Hijo nacido de mujer y nacido bajo la ley, para que redimiera a los que estaban bajo la ley. Redimir es rescatar de una situación de esclavitud, a fin de que recibiéramos la adopción de hijos. Y por cuanto ustedes son hijos, Dios envió al corazón de ustedes el espíritu de su Hijo, que clama Abba Padre. Y aquí viene el versículo: así que ya no eres más esclavo, sino, y él no dice sino libre, sino no eres esclavo, sino hijo. Y si hijo, entonces eres heredero por medio de Dios. Aquí está realmente el punto. El bebé nació, ya es hijo de Dios. Ahora necesita entonces crecer. Y yo dije en uno de los programas que así como un niño y una niña necesitan modelos a seguir para desarrollar su identidad de género. El niño aprende a comportarse como niño y la hembra a comportarse como hembra, como niña, como seres masculinos y femeninos. Igualmente, cuando Dios nos da este nuevo nacimiento, entonces nos coloca a Cristo como el modelo. Él es, dice, hasta que lleguemos a la plenitud de la fe, del conocimiento del Hijo de Dios, a un varón perfecto, a la estatura de la medida de Cristo. Y un aspecto que es fundamental porque tiene que ver con este desarrollo, lo que significa ser manso y humilde. Cuando Cristo dijo, aprendan de mí, que soy manso y humilde, quiere decir que entonces es algo que se aprende, que se desarrolla. Evidentemente, primero hay que ser hijo. Ah, ahora que soy hijo de Dios, entonces tengo como modelo al Hijo de Dios, quien dijo, yo soy manso y humilde de corazón. Entonces es muy importante definir estos dos términos de mansedumbre, en primer lugar, que proviene del griego praus, de donde viene el término en inglés, que es el proud, que es orgullo. Entonces, ser manso es precisamente lo contrario de una persona, como ya dijo, que era el amor, que ni es orgulloso, ni es jactancioso. Esto es lo contrario precisamente de ser manso, ¿okay? Es decir, no es una actitud de debilidad, sino más bien describe la fuerza bajo control. Entonces, la manera como se usaba este término en la antigüedad era para describir un caballo salvaje, pero que ahora había sido domado. Es decir, ahora podía ser útil. Entonces, el animal, aunque conservara toda su energía, conservaba su poder, pero ahora los sometía a la voluntad de su jinete. Igualmente, entonces, de hecho, dice la Biblia que Cristo, por lo que padeció, aprendió la obediencia. Entonces, aquí ya esto no es leche espiritual. Esto ya es alimento sólido. Entonces, es una disposición humilde, gentil ante Dios, aceptando su voluntad sin rebelarse. Por eso dice, bienaventurados los mansos, porque ellos heredarán la tierra. Entonces, es muy importante mantener este concepto de lo que es ser manso, ¿sí? No es ser tonto, porque entonces Cristo no hubiera dicho que él era manso, sino que él luchó por mantenerse en la voluntad de Dios sin rebelarse contra ella. Y ser humilde entonces es una persona que es contraria a esa persona orgullosa. Inclusive tiene que ver cuando dice bienaventurados los pobres en espíritu. Porque una persona pobre, de hecho uno usa el término humilde y dice, no, esta es una gente humilde, esta es una señora humilde. Y nos referimos a eso en cuanto a su condición social, si tiene mayor o menor poder adquisitivo. Igualmente es en lo espiritual. Cuando dice bienaventurados los pobres en espíritu, es porque lo único que podemos ofrecerle a Dios es una mano vacía. Y para eso nosotros tenemos entonces el poder de la gracia, porque la Biblia nos revela que el poder de Dios no se perfecciona en nuestras fortalezas, como es lo que al mundo le da valor, sino dice que el poder de Dios se perfecciona en nuestras debilidades, para que la gloria sea de Dios y nadie puede entonces jactarse. Así que seguiremos viendo estas necesidades vitales y cuáles son las verdades fundamentales que las satisfacen.
3: Bueno, Pastor César, de verdad que gracias por habernos acompañado el día de hoy. De verdad que ha sido un programa bastante edificante, nutrido.
4: Un placer.
3: Y realmente ha sido una gran bendición que nos haya acompañado en esta mañana. Igual estaremos dando continuidad la próxima semana una vez más con todos ustedes. Recuerden, comunícate al 0424-544-9089 y síguenos por nuestras redes sociales, arroba Marcés Jiménez, arroba Iglesia Ancla de Vida. Síguenos por Instagram, también por nuestro canal de YouTube. Hoy estuvimos bajo la dirección general de nuestro hermano Manuel Felipe García, en los controles y en la parte técnica, Alexia Soas, el doble A, y en la producción y locución, quien les habló, Marcel Jiménez, certificado de locución 43.945 de la UCB. ¿Quería comentar algo más?
4: Sí, añadirle en la palabra para hoy, ¿no? Ya estamos armando esta frase clave, y es, no se puede vivir integralmente. Entonces, este es el término que acuñamos hoy y seguimos construyendo la frase.
3: Una frase que se ha venido construyendo semana a semana, pero que en la última semana vamos a leerla completamente. Bueno, recuerden que al final de nuestro programa está Entendiendo los Tiempos con Eduardo Saladín, también un programa bastante edificante. Recuerden, a las 7 de la mañana Conectados al Camino, a las 8 Mando Su Palabra, a las 9 Ancla de Vida y a las 10 estamos con Entendiendo los Tiempos con Eduardo Saladín. Mañana, Dios mediante, estaremos con ustedes una vez más. Se les quiere, mis queridos hermanos. Un gran abrazo. Bendiciones para todos.

0: Así finaliza nuestro programa de hoy. 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
3: Hola, te habla Emilio Reyes. Quiero compartir contigo lo que la Biblia dice acerca de la consolación. Presta atención a las siguientes palabras. Dios es nuestro amparo y fortaleza, nuestro pronto auxilio en las tribulaciones. Cuando ande en medio de la angustia, tú, Señor, me vivificarás. Señor, roca mía, fortaleza mía y castillo mío, mi libertador, Dios mío, en ti confiaré. El Señor no menosprecia ni rechaza el dolor del afligido, ni de él esconde su rostro, sino que cuando clamo a él, lo escucho. Cuando alguien cayere, no quedará postrado, porque el Señor sostiene su mano. El Señor es bueno, fortaleza en el día de la angustia, y conoce a los que en él confían.
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0: en Dinámica 9 y 56 minutos.
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2: En Dinámica 10, 0 minutos.
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3: El matrimonio no ocurre en el vacío. Aunque la pareja se une como una nueva familia, cada uno trae consigo una historia, costumbres, lazos emocionales y suegros también. En muchos hogares cristianos, uno de los desafíos más comunes es cómo manejar la relación con la familia extendida. A veces las intenciones son buenas, pero las interferencias, los consejos no solicitados o la dependencia emocional o financiera pueden generar fricciones y divisiones dentro del matrimonio. El problema no es tener una relación cercana con los padres y también con la familia extendida, hermanos o cuñados. El desafío es establecer límites saludables que protejan la unidad conyugal sin romper la honra que debemos a los padres. Y en este programa de Entendiendo los Tiempos, veremos cómo la Biblia nos guía para enfrentar este tema tan cotidiano con gracia, con firmeza y sabiduría espiritual. Y tenemos con nosotros al pastor Marcos Peña. Nuevamente, bienvenido, Marquito. Qué bueno que estás aquí.
4: Gracias, Eduardo. Yo a veces pienso que tú me pones en una situación, yo digo, uy, ¿cuántos abuelos, o mejor dicho, cuántos suegros, posiblemente al término del programa terminen molestos conmigo?
3: Es que no, mira por qué, Marco. Tú tienes conocimiento bíblico, tienes experiencia de muchos años y Dios te da gracia para tratar estos temas.
4: Bueno, yo espero ser como un jefe que yo tenía hace muchos años, que la gente entraba incómoda, molesta, a reclamar algo. Y salían felices de ahí. Y como a los dos días se daban cuenta que no habían logrado nada. Porque él tenía una forma de expresarse y que hacía sentir a las personas bien. Pero al final decía lo que tenía que decir y la gente no se daba cuenta que no era lo que ellos fueron a buscar.
3: Una pareja se casa, es una nueva unidad independiente. Dice la Escritura, por tanto, dejará el hombre a su padre y a su madre, se unirá a su mujer y serán una sola carne. Pero, ¿qué significa ese dejar? ¿Me olvido de mis padres?
4: De ninguna manera, porque hay un mandamiento de honrar padre y madre. Dejar significa romper lazos que mientras estamos en el hogar corresponden. Por ejemplo, significa tener una independencia económica, una independencia en decisiones, una independencia relacional. No es que ahora nuestros padres no tienen importancia. No, es un cambio en la relación. Es que cuando entramos en el matrimonio, entramos en una relación que es más estrecha que cualquier otra. Dejará a su padre y a su madre, se unirá a su mujer y serán una sola carne. Siempre he dicho, no somos una sola carne con nuestros hijos. Okay, sí. No somos una sola carne con nuestros padres. La única relación donde dos se convierten en uno es el matrimonio. Por eso termina siendo una relación prioritaria.
3: En muchos matrimonios esa dependencia mutua no se da y sabemos que toma años para que esto sea una realidad y para que se forme una unidad independiente en esa pareja donde el uno dependa completamente de los otros. Pero se da el caso que vemos, inclusive luego que ha pasado muchos años, una esposa que sigue consultando todo con su mamá antes que hablar con su esposo o los problemas que ella tiene. ¿Qué tú le dirías?
4: Mira, Eduardo, no solamente a esa esposa, sino a todos los casados, a todos los creyentes. deben de estudiar la palabra y entender la naturaleza del matrimonio, el diseño del matrimonio como Dios lo quiere. En el momento que nosotros decimos sí, acepto, eso ya está implicado que la persona más importante en nuestras vidas, de ahí hacia adelante, va a ser nuestro cónyuge. Entonces, a una esposa que consulta todo con su madre en lugar de con su esposo.
3: O un hombre que consulta todo con su padre.
4: O un esposo que consulta todo con sus padres en lugar de con su esposa. Hay que enseñarles, hay que mostrarles los principios de la palabra y decir, óyeme, a quien tú primero tienes que hablarle es a tu esposa, es a tu esposo. No está mal si quiere buscar consejo con sus padres. ¿Y por qué dijo no es consejo? ¿Por qué hago ese énfasis en consejo? Porque un mandamiento o una orden es algo que hay que obedecer. Un consejo no. Es sabio seguir consejo. Pero yo no peco si no sigo un consejo. Yo peco si no sigo un mandamiento. Entonces eso es importante que lo sepan tanto los casados como los padres de los casados. Porque en el otro lado de la situación, hay padres que quieren seguir ejerciendo autoridad sobre sus hijos aún después que se casan. Sí. Y eso es totalmente incorrecto. Sea que los hijos lo dejen, lo permitan o no, ya es algo incorrecto de parte del padre. Nosotros debemos de preparar a nuestros hijos para que en algún momento en sus vidas ellos se independicen. Y tan pronto eso ocurra, debemos estar preparados para que va a venir a sus vidas alguien más importante que nosotros. Y en lugar de ellos buscar complacernos a nosotros, antes tienen que buscar complacer a aquel con quien se han unido, a aquella con quien se han unido.
3: Entonces, cuando me caso, debo honrar a mis padres, pero debo establecer una unidad independiente con mi cónyuge, con mi pareja.
4: Claro que sí. Fíjate que el mandamiento es interesantísimo. El mandamiento no dice obedecerás a tu padre y a tu madre. El mandamiento dice honrarás a tu padre y a tu madre. ¿Cuándo termina ese mandamiento? Ese mandamiento, mientras tengamos vida, es una responsabilidad nuestra. Pero tan pronto nosotros nos casamos, no solamente que no tenemos que obedecer a nuestros padres, no debemos sentirnos obligados a obedecerles. Porque ya esa no es nuestra responsabilidad. Ya nosotros establecimos una familia independiente. Repito, debemos honrarlos, debemos respetarlos, debemos hablarles con respeto. Son nuestros padres. Debemos cuidarlos, debemos ayudarlos económicamente cuando sea necesario. Sí. Todo eso es parte de la honra. Pero nosotros estamos estableciendo una unidad familiar diferente, diseñada por Dios, no diseñada por el hombre, que va delante. Así que la honra es mientras haya vida. La obediencia es hasta que estemos con ellos. Hay padres, yo recuerdo hace muchos años predicar en una boda y yo recuerdo que la novia me había expresado lo siguiente: ella ayudaba económicamente a su papá y antes de casarse su papá estaba de acuerdo con el novio y todo eso, pero antes de casarse su papá le dijo, pero tú sabes que tú tienes que seguir dándome la cantidad que tú me das, ¿verdad? Y ella no sabía cómo responderle, ella se sentía comprometida. Sí. Y yo le dije, mi hermana, mira, ¿tú sabes cuál es la mejor respuesta? Papi, seguro que yo te voy a ayudar, pero tengo que coordinar ahora con mi esposo cuál es la cantidad que te vamos a dar. ¿Cómo que vamos? Pero él no es hijo mío, la hija mía eres tú. Sí, pero ahora ya yo no voy a estar bajo tu jurisdicción.
3: Sino bajo la de él.
4: Yo voy a estar bajo la jurisdicción de mi esposo.
3: Y él es que va a trazar
4: las reglas. Y él es que va a trazar las pautas.
3: Tú has establecido la base bíblica, lo has explicado muy bien. Pero, ¿qué yo hago si mi cónyuge entiende que sus padres interfieren demasiado con nosotros?
4: Bueno,
3: ¿qué yo hago? Vamos ahora a ver la problemática.
4: Antes de decirte qué haces, yo creo que el caso que estás planteando es bastante extraño. No es que no se da. Porque normalmente el que entiende que los padres interfieren mucho, normalmente no es el hijo, sino el cónyuge del hijo. En sentido general.
3: La mujer.
4: No. Normalmente el esposo entiende que los padres de las esposas interfieren mucho. Sí. O la esposa entiende que los padres del esposo interfieren mucho. Ajá. Eso es lo más común.
3: Sí.
4: El caso que tú me estás planteando es que el que es hijo le dice a su esposo, mira, vamos a tener que poner una mayor distancia porque ellos se están metiendo demasiado.
3: Mis padres están.
4: Sí. Exacto, mis padres están y ya yo no los aguanto. Bueno, yo
3: creo... ponme ejemplo de los tres casos, explícamelo las tres cosas, ¿verdad? O los dos.
4: Bueno, cuando eso ocurre, que es el menos común, yo creo que nosotros estamos para ministrar a nuestro cónyuge.
3: Pero te voy a poner, voy a volver atrás, Marcos. Sí. El caso de en esa boda que el padre le dijo a la hija, tú tienes que darme el apoyo económico. ¿Es ese caso que él está interfiriendo y le quiere establecer que ella le dé un apoyo económico?
4: Exacto. Entonces, ¿qué debe hacer ese esposo? Ese esposo, suponte que ella llega a la casa molesta y le dice, papá, quiere obligarme a que yo le siga dando la misma cantidad. ¿Tú sabes qué? No le voy a dar nada entonces. ¿Eso es un caso similar?
3: Sí, es la reacción natural.
4: ¿Qué debe hacer el esposo? El esposo no debe decir, bueno, no, tú eres que sabe o no le des nada. No, el esposo debe decir, no, mi amor, yo creo que tú debes seguirlo honrando. Es evidente que no lo vas a poder seguir honrando con la cantidad con que tú lo haces porque nosotros estamos arrancando ahora y no tenemos las condiciones. Pero cuando nos sentemos a establecer el presupuesto, olvídate que ahí vamos a poner en una cápita para la ayuda a tu papá. En otras palabras, el cónyuge debe servir como un elemento moderador.
3: Así es. Y tomar en serio lo que le está
4: diciendo. Y tomar en serio. Y no solamente el caso de la esposa que debe someterse al esposo. Vamos a poner que es al revés, que quien quiere separarse de su mamá porque interfiere mucho es la esposa. Perdón, es él, el esposo, sí. Perdón. Y le dice a la esposa, mira, le voy a cortar el agua y la luz a mamá. No la voy a llamar y la voy a llamar una vez al mes. Porque qué me tiene desesperado. Puede ser que tenga toda la razón. Y aún la esposa debe decirle, ayudarlo a pensar como un cristiano.
3: Sí.
4: Mi amor, yo te entiendo y yo sufro en persona eso que tú estás diciendo. O sea que yo no, lo que tú estás diciendo no es algo que yo desconozco. Pero de verdad, mi amor, yo creo que no es correcto que tú hagas eso, porque entonces estarías violando el principio de honrar padre y madre. Entonces, el cónyuge debe de ayudar a moderar. Ahora, algo que es importantísimo, Eduardo, importantísimo. Cada vez que hay un conflicto con los suegros, quien debe de tratar ese conflicto es el hijo, es la hija, por una sencilla razón. Los lazos de sangre son muy fuertes.
3: Sí, muy fuertes.
4: Muy fuertes. Vamos a ponerlo un ejemplo imaginario. Si cuando ustedes se casaron, tenían un problema con sus suegros, tú tenías un problema con tus suegros. Si Patricia era que se acercaba a sus padres.
3: Era más potable, aunque nunca lo tuvimos, gracias al Señor.
4: Gloria a Dios. Pero cuando es el hijo, se molestan, la molestia se le quita a los dos o tres días.
3: Sí.
4: Pero cuando es el cónyuge del hijo, la molestia se le quita también, pero en dos o tres meses.
3: Así es, sí. Es
4: porque, pero mira esa mujer, tú sabes lo que esa mujer que vino a sonsacar a mi hijo, a dañármelo, tan buena relación que nosotros teníamos con nuestro hijo, y ahora él casarse con esa mujer que lo que quiere es separarlo de nosotros.
3: Así es.
4: Así, oye, que lo ven.
3: Tú eres dramático, pero tú serías un buen actor, Marco.
4: Pero es que yo sé que
3: ¿tú
4: es
3: lo
4: así
3: has visto
4: que lo
3: muchas veces eso?
4: Muchísimo, muchísimo, Eduardo. Entonces, cuando es el hijo o la hija, esos lazos de sangre hacen que en dos o tres días eso
3: sí,
4: se calme.
3: Sí, sí, sí.
4: Así que eso es importante, que sea el hijo que le diga, mira, no, pero que fulano no quiere. Y uno siempre debe ponerse del lado del cónyuge en frente de sus padres. Siempre. Y si uno cree que no tiene razón, entonces antes de hablar con los padres, debe de hablar con el cónyuge.
3: Okay.
4: No, mi amor, es que yo creo que no tienes razón, no importa si es el esposo o la esposa. Vamos a ver cómo lo vamos a manejar. No, pero tú tienes que decirle, mi amor, no puedo decirle eso cuando yo no lo veo así. Lo más que yo puedo decirle es, bueno, mira, mi esposo ha determinado tal cosa. Y no tengo que decirle que yo no estoy de acuerdo.
3: Sí, y eso es una bomba también.
4: Es una bomba, es una bomba.
3: ¿Cómo yo lo hago sin ofenderlo, Marco? Te estoy haciendo unas preguntitas para ponerte a pensar.
4: Son difíciles, pero son casos que uno trabaja mucho. Nosotros los latinos hacemos antagonismos de términos que no son antagónicos.
3: ¿Cómo cuáles?
4: Por ejemplo, ternura y firmeza. Para nosotros los latinos es como que eso no va junto.
3: Eso no existe.
4: No, eso no existe. O nosotros somos firmes y somos ásperos, o nosotros somos tiernos y somos flojos. Es así que el latino lo ve.
3: Sí, yo entiendo perfectamente. Entonces, combíname eso ahora.
4: Ok. Con toda la ternura del mundo, y en eso tú eres un maestro, porque yo te he visto a ti lidiando casos que yo digo, yo no pudiera. Y tú tienes razón, y me quito el sombrero. Yo te he visto a ti lidiando casos con cosas, y tú mantienes siendo cariñoso y tratando de buscarle la vuelta a las personas. Y yo te he visto en casos que yo digo, mira, yo hace rato que yo hubiera dicho, paga lo que usted le dé su gana. Y no ha sido así. Hay que tratarlos con amor. Son tus padres, son los suegros. Con respeto, mire, perdóneme, yo sé que quizás usted no está de acuerdo, o yo sé que usted no está de acuerdo, y yo sé que para usted es duro, pero nosotros lo hemos hablado, nosotros lo hemos orado, nosotros lo hemos pensado, y estamos convencidos que así es que debemos de hacerlo. ¿Pero qué? ¿Ustedes se están volviendo locos? ¿Ustedes lo que van a dividir la familia? No, ese no es nuestro propósito, esa no es nuestra intención. Nosotros nos anhelaríamos que también ustedes pudieran verlo como nosotros lo hemos visto. No es que la vamos a dividir, es que en esta Navidad nosotros tenemos razones suficientes para llevar a nuestros hijos afuera del país. Pero que ustedes saben que nosotros como familia siempre hemos todos juntos y sabemos eso y lo apreciamos y lo amamos y eso es muy hermoso. Pero al mismo tiempo, no queremos sentirnos que es una esclavitud.
3: Es así.
4: Es diferente a decir, óigame bien, ya nosotros solo hemos tratado de explicar, ustedes no lo entienden, nosotros no vamos a venir ya, punto. No, porque
3: esa
4: entonces...
3: Esa es la reacción natural,
4: no
3: esa es una
4: es la reacción natural, pero no lo estás diciendo con ternura. Tú puedes decirlo con toda la ternura del mundo, pero con una firmeza que nadie te va a sacar de ahí. Es que ya es una decisión. No, pero mire, vamos a buscarle la vuelta. Don fulano, perdóneme, de verdad, yo no quiero que usted se sienta mal. Pero es que eso no es algo que nosotros estamos pensando. Es una decisión que fulana y yo ya tomamos. Pues muy mal de su parte. Wow, de verdad que lamentamos que usted lo vea así. Y usted tiene todo el derecho a pensar que está mal. Nosotros no tenemos problema con que usted piense que esté mal. Lo que sí tenemos problema es que usted nos quiere imponer.
3: Es así.
4: Y nosotros lo amamos. Esa es la forma, lo respetamos.
3: No queremos ofenderlo.
4: En lo absoluto, pero va a ser así.
3: Marcos, y en el caso en que los suegros critican continuamente al cónyuge.
4: Uf. Bueno, algo que dijimos casi ahora mismo se tiene que maximizar. Así como dijimos que siempre es el hijo el que tiene que enfrentar los conflictos con los padres para evitar más distanciamiento con el que no es hijo. Miren, si los padres todo el tiempo critican al cónyuge, el hijo no solamente tiene que defenderlo, sino que en algún momento va a tener que decirle, mami o papi, nosotros vamos a tener entonces que poner un poquito de distancia, porque no puede ser que ustedes hagan que para nosotros sea incómodo compartir con ustedes.
3: Con tantas críticas.
4: Con tantas críticas. Ese fue el esposo que yo escogí. Ese fue el esposo que Dios me dio. Esa fue la esposa que para mí es un regalo del Señor. Y yo sé que ella tiene defectos y yo los veo. Y algunos de los que ustedes dicen, yo los veo. Pero el amor cubre multitud de faltas.
3: Amén.
4: Esa es la mujer que yo amo. Yo no quiero que ustedes vivan criticándola. Si ustedes lo hacen, lo hacen no en mi presencia... Como quiera, creo que está mal, pero yo no me voy a oponer a eso porque yo no estoy ahí. Pero de verdad, es que yo no voy a permitir ya que sigamos hablando el tema. Ya ustedes me dijeron una vez que ella tiende a ser demasiado vanidosa. O que ella, ustedes entienden que me habla mal. Y ya nosotros hablamos de eso. Yo no quiero que ustedes estén todo el tiempo. Tú ves, míralo ahí. Y otra vez está en lo mismo. Déjeme manejar eso. Es verdad que ella lucha con la vanidad, pero nosotros hemos hablado de eso. Es más, nosotros estamos siendo aconsejados con un pastor. Por favor, apreciaríamos que se mantengan al margen. Déjame decir esto para los abuelos, Eduardo. Abuelos, ustedes pueden dar muchísimos consejos porque la experiencia no se improvisa. Pero espere que se lo pidan. Esperen que se lo pidan.
3: Que no estén opinando continuamente.
4: Y si yo tengo una relación así con ellos, gloria a Dios por eso, qué bueno. Hazlo solamente en casos muy críticos, pero no hagas una costumbre de siempre estar dando consejos que no te piden.
3: Otra pregunta, Marcos. ¿Y qué debe hacer una persona si su cónyuge quiere cortar con la familia de ella o con la familia de él y no está de acuerdo? Mira, ya yo estoy cansado de tu familia, o estoy cansado de mi familia, de los reclamos de mi papá o de tu papá, y ya yo no voy a ir a las actividades familiares o voy a ir muy poco para mostrar mi disgusto.
4: ¿Eso no es lícito? Eso no es lícito. El disgusto es porque cada vez que se hacen actividades familiares, ¿se peca flagrantemente?
3: No.
4: Bueno.
3: Porque no está de acuerdo con la
4: forma. Porque no está de acuerdo con la forma, porque hablan mucho, porque se ríen muy duro, porque son inconversos y beben.
3: Y se emborrachan.
4: Bueno, eso es algo ya a considerar, porque cuando uno se emborracha, normalmente habla cosas que no debe, hace cosas que no debe, pero hay que tratarlos. Mira, puede llegar el caso. Yo te voy a dar un ejemplo. Mientras nosotros estábamos criando, había una familia de mi esposa que crió terriblemente mal. Pero cuando digo terriblemente mal, es que ahí no había reglas para ninguno de los hijos.
3: Okay.
4: Y eran literalmente insoportables. No había forma de que les llamara la atención. Eran los reyes y señores del hogar. Y a veces nosotros nos invitaban a eventos y a veces nosotros decidíamos ir y a veces decidíamos no ir. Y le decíamos claramente, lo hablábamos, estábamos de acuerdo mi esposa y yo, y a una de nuestras hijas le decíamos, miren, la verdad es que para nosotros es extenuante y tampoco queremos que ustedes vean ese ejemplo. Se lo decíamos a las hijas. Nosotros estamos trabajando con ustedes, ustedes tienen reglas, cuando desobedecen tienen consecuencias. Entonces no es solamente que tú ves un parámetro, un patrón totalmente antagónico que puede ser de mal ejemplo para tus hijos, sino también que tienes que sufrir las majaderías de los hijos, porque fácilmente están jugando un juego y porque no era como esa, le da un golpe al tuyo. Ah, yo no lo voy a exponer a eso, ni que seamos primos, yo no lo voy a exponer. O sea que puede haber lugar, pero eso siempre es la última situación. Uno siempre tiene que tratar de conciliar. Y si nosotros somos creyentes, nosotros somos pacificadores. Okay. Debemos ser pacificadores y debemos de buscar siempre la vuelta.
3: Marcos, y en el caso de las familias donde los padres, los suegros, ¿verdad?, dan una ayuda económica a sus hijos, ¿eso está mal o cómo debemos verlo?
4: Wow, Eduardo, qué buena pregunta. Las preguntas que estás haciendo, se nota que eres pastor y que has lidiado mucho con eso, porque son exactamente las que causan dificultades. Hablando de una manera objetiva y absoluta, nunca podremos decir de manera absoluta y genérica, es pecaminoso recibir ayuda de los padres. No. Ahora, eso no significa que siempre debemos recibirla.
3: Okay.
4: Son muchas las variables, muchas. Por ejemplo, el tipo de padre.
3: Si lo hace para controlarte.
4: Exacto, porque hay padres que lo hacen.
3: Y te piden cuentas.
4: Pero después te piden cuentas. Entonces tú dices, ay, no. O hay padres que tienden a estar muy metidos en tu matrimonio. Y si te ayudan económicamente, pues se van a sentir con más derecho. Entonces ahí es mejor vivir más restringidos. Otro caso. A veces unas mujeres tienen esposos que tienden a ser un poquito perezosos o no diligentes.
3: O conformistas con lo que ganan, que no quieren progresar mucho.
4: Exacto. Yo creo que una esposa sabia debe de decirle al papá: papá, no te preocupes, aguanta. No, pero no es para él, es para ti, mija, porque yo quiero que tú estés bien.
3: Sí.
4: Papi, mira, ¿sabes qué? Yo creo que a nosotros nos conviene mejor estar restringidos y que fulano se ponga las pilas y que salga adelante. Entonces, las variables son muchas. Sí. Lo que sí es objetivo y absoluto, no debe haber dependencia económica ni dependencia emocional. No debe haber. Una cosa es una ayuda y otra cosa es que yo me case contando con los suegros. No.
3: Sí.
4: No, no, no, no, no. Si los suegros no da, no, no se casen. Sí, pero ellos lo van a ayudar en los primeros años. ¿Ah? ¿Qué tú estudias? Medicina, estoy empezando. ¿Ah? En los primeros 5 años. No, pero por favor. O sea, búsquenle la vuelta. No es adecuado. Ahora, una no que, ayuda...
3: Oye, tú dijiste una palabra muy interesante.
4: Es importante. No es adecuado.
3: No es adecuado. Sí, o sea, sí. Si lo hace bien, sí, porque sí. Vemos muchos casos donde inclusive la misma esposa, si el esposo está estudiando medicina, haciendo una especialidad, tiene que trabajar mientras tanto,
4: exacto,
3: para mantenerlo.
4: Exacto. Di un ejemplo donde nuestros planes dependan de la ayuda de los suegros. No es conveniente.
3: Esa es la palabra.
4: No es conveniente. ¿Sí? Pero vuelvo y digo... Cada relación es diferente. Parte

0: Tienes 2 minutos.
1: Wow, eso es importantísimo. Mira, desde el principio, si son varones, uno debe de entrenarlos desde el principio a que aprendan a ser líderes y a entender que ellos van a ser responsables de un hogar. Y por lo tanto, ellos van a tener que ser cabeza. Que vean en nosotros cómo nosotros nos relacionamos con los suegros. Nos entrenamos verbalmente y los entrenamos con el ejemplo. Cuando nuestros hijos crecen en un hogar donde ven que los suegros, que son sus abuelos, se llevan súper bien con sus hijos, y cuando hay situaciones y ven a sus padres diciendo, vamos a preguntarle a abuelo o vamos a preguntarle a abuela, pero al mismo tiempo también ven que abuelo y abuela no están teniendo injerencia. Óyeme, el ejemplo enseña a veces muchísimo mejor que las palabras. Uh-huh. Tú aprendes que cada unidad familiar es independiente y ellos están preparados para cortar ese cordón umbilical emocional. Yo siempre he hecho un chiste conocido, pero creo que es un ejemplo de eso. En una ocasión, una de mis hijas publica en redes una foto. Y el título, una foto de ella con su esposo y con sus dos hijos. Y el título que le pone abajo es, con los hombres de mi vida. Y yo no te puedo negar que cuando yo vi la foto, yo estaba buscando a ver si aunque sea en una esquinita yo aparecía. Y cuando no aparezco en parte, no te puedo negar que me dolió.
0: Y pues tú tienes una relación excelente con tus hijas.
1: Exacto. Entonces me dolió, pero me dolió 10 segundos.
0: Sí, sí.
1: Porque inmediatamente vine a cordura y ¿sabes lo que dije? Como debe ser.
0: Sí, eso sabe.
1: Como debe ser. Entonces, ¿qué pasa?
0: Pero tenía que haber puesto los nuevos hombres en mi vida.
1: Exacto, los nuevos hombres.
0: Porque yo sé que tus hijas son débiles contigo.
1: O por lo menos ponerme en una esquinita, aunque sea un cuadrito. Bueno, pero, pero el asunto es que ellas pueden hacer eso y hacen eso porque ellas crecieron escuchando a su mamá y a mí cómo debían ser las relaciones con los suegros. No era algo que nosotros lo dejamos para cuando ellos tuvieran novios.
0: Sí.
1: Era desde pequeña, nosotros le decíamos. Y si había situaciones con los suegros nuestros, nosotros le decíamos, miren, ustedes ven, abuela fulana quiere que las cosas se hagan de esa manera, pero nosotros hablamos y nosotros queremos hacerla de esta. Y al final, lo más importante para nosotros es que como familia tomemos las decisiones. Siempre tomamos en cuenta el consejo de abuela y de abuelo, los tomamos en cuenta. Porque como dije al principio, la experiencia no se improvisa. Pero no siempre el consejo es infalible. Y a veces nosotros decimos, en esta ocasión, creemos que es mejor hacerlo de esta manera. Abuelos, cuando su consejo no se sigue, no se ofendan. Es un consejo, no es una orden.
0: Así
1: que tranquilos, alégrense que le pidieron consejo.
0: Marcos, una pregunta para que me la contestes en un minuto. ¿Qué hacer en un matrimonio donde ha habido división por la relación con los suegros?
1: Wow, ese es un matrimonio que necesita con urgencia consejería pastoral.
0: Okay.
1: Para que los ayuden a entender que desde que nos casamos y dijimos sí, acepto, mi esposa va primero que mis padres. Mi esposo va primero que mis padres. Y ahí hay cosas que hay que ser específicos y empezar a desmontar. Ok, ¿cómo se manifiesta esa dependencia? Aquí, ok, pues vamos a cambiar esto. Vamos
0: a
1: desmontar esto.
0: A la luz de lo que hemos escuchado aquí.
1: A la luz de lo que nosotros hemos hablado aquí hoy. Pero hay que hacerlo, porque si no, tarde o temprano ese matrimonio se dirige a un naufragio.
0: Así es.
1: Hace muchos años, estando yo soltero, uno de los jóvenes adultos casados de mi iglesia, su madre vivía con ellos. Eso no es aconsejable, pero hay casos que no hay alternativa.
0: Sí.
1: Pero no me estoy metiendo si era necesario o no. Era una realidad. Pero a mí lo que me preocupó fue escuchar de su boca un día cuando hubo un conflicto entre su esposa y su mamá y él lo contaba con mucha naturalidad y lo expresó de esta manera. Ella sabe que yo la amo, que yo la adoro, pero yo le he dicho a ella que con mami no se meta.
0: Imagínate.
1: Cuando yo escuché eso, yo por dentro me escandalicé y dije, uy, ese matrimonio se divorció.
0: Oh, qué triste.
1: Se divorció.

0: Yo no estoy diciendo que fue por eso, pero con ese principio, con esos parámetros,
1: dijo algo muy...
0: No me asombra.
1: Sí, muy fuerte.
0: No me asombra. No solamente que no podemos, que no debemos colocar a nuestros esposos por encima de nuestros cónyuges. Y si alguien soltero no está dispuesto a eso...
1: Nuestros padres por encima de nuestros cónyuges.
0: Nuestros padres por encima de nuestros cónyuges. ¿Qué yo dije?
1: A nuestros esposos por encima de nuestros cónyuges. Está bien, Marquito.
0: Si yo no hago una de esas, no soy yo.
1: No, está bien. Eso es natural.
0: Eso, y muy natural en mí. Pero, que se me enredan las palabras.
1: No, pocas veces se te enredan.
0: Gracias por tu consideración, pero yo sé que es mucho más. Oigan... No debemos colocar a nuestros padres por encima de nuestros cónyuges. Y si no estamos dispuestos a que sea así, oiga, no se case.
1: Porque va a haber problemas.
0: No se case.
1: Porque estamos violentando un diseño que Dios nos ha dado.
0: Exactamente, Eduardo. Porque nosotros queremos vivir el matrimonio a nuestra manera, como si fuera un invento nuestro. Dios lo diseñó y funciona como Él lo diseñó, no como a mí me parece. Así que a nosotros los cristianos no nos luce eso que es tan latino. Pero total, mis hijos son más familia que mi esposa porque tienen mi sangre y mi esposa no.
1: Sí,
0: eso es muy latino.
1: Sí.
0: No. Ni los padres van primero, ni los hijos tampoco. Pero eso pudiera ser objeto quizás de otro programa.
1: Haremos otro programa, Marco. Gracias.
0: Siempre.
1: La familia extendida es un regalo, pero como hemos visto, no debe reemplazar ni sobrepasar la prioridad de la pareja en el matrimonio. El matrimonio, si podemos decirlo de alguna manera, es una nueva creación. No se trata de eliminar el pasado, sino de construir una nueva realidad centrada en Cristo. Por lo tanto, el proteger la unidad matrimonial no es egoísmo, es obediencia al diseño de Dios. Y si tú y tu cónyuge han tenido tensiones por este tema, hoy pueden comenzar un nuevo camino donde la prioridad sea caminar unidos, en paz, con sabiduría y gracia, siguiendo los principios de la palabra de Dios. Gracias por habernos acompañado en su programa Entendiendo los Tiempos.
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1: Buenas noticias. Pero Dios, que es rico en misericordia, por su gran amor con que nos amó, aun estando nosotros muertos en pecados, nos dio vida juntamente con Cristo. Por gracia sois salvos, y juntamente con Él nos resucitó, y asimismo nos hizo sentar en los lugares celestiales con Cristo Jesús, para mostrar en los siglos venideros las abundantes riquezas de su gracia, en su bondad para con nosotros en Cristo Jesús. Efesios 2, 4 al 7.
0: Jeremías 20:13. Canten salmos al Señor. Cántenle alabanzas,

0: en Dinámica 10 y 47 minutos.
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1: ¿Está viviendo en la pureza? Un gusto saludarle, soy David Ormaché y compartiré otra vivencia. Cualquier discípulo que regresara estaría sorprendido de la pecaminosidad que existe. Pero esto no es nada nuevo. El apóstol Pablo vivió en medio de una sociedad corrupta, pero igual demandó que los cristianos vivan en pureza. El mundo del primer siglo fue muy parecido al nuestro. La presión para vivir con valores mundanos era penetrante, persistente y fuerte, pero Pablo no vivió en su época con una protección idealista. La iglesia de Tesalónica estaba compuesta por un grupo de creyentes luchando por mantener sus distintivos cristianos y rodeados de la decadente moralidad de romanos y griegos. Recuerde que el cristianismo siempre ha sido el campeón supremo de la pureza y es nuestro turno que lo siga siendo. Aunque vivamos en un mundo en que nuestras convicciones son constantemente desafiadas, no debemos permitir que nuestras palabras y acciones sean contaminadas. Sigamos viviendo en medio de la impureza como cristianos que aman la pureza.
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En Dinámica son las 11 y un minuto. 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
3: Buenísimos días, Barquisimeto, Centro Occidente, mundo entero. Todas las personas que nos sintonizan a través de Dinámica 92.9 FM, los que se conectan por la www.radiodinamica.com.be. Soy su fiel amiga y servidora, Lugi, certificado de locución 43.984, y para mí es un placer poderles acompañar en este jueves extraordinario, un jueves cargado de las bendiciones del Dios Todopoderoso, jueves 14 de mayo, año 2026, 11:03 minutos, transmitiendo en vivo desde la carrera 21A entre calles 9 y 10 a través del dial 92.9 FM, a través de la web www.radiodinamica.com.be. Alexis Azuaje me acompaña en los controles y musicalización, como siempre seleccionando la buena música. Nosotros felices, contentos de poder acompañarte, de poder compartir, de poder disfrutar, de poder brindarte un buen café a través de esta programación. Una programación que hoy va a estar de lujo, va a estar extraordinaria, porque hoy es jueves de invitados, mi gente, y hoy vamos a estar compartiendo con invitados especiales. Vamos a compartir, vamos a darles una información valiosísima para todos ustedes, información que usted debe recibir, información de la cual usted debe estar enterado, porque definitivamente todo lo que nosotros tenemos para ustedes en Un Buen Café es valioso, es importante y es para edificación. Por eso hoy aquí, en este jueves 14 de mayo, 11:05 minutos, estamos prestos, estamos atentos, estamos dispuestos para servirle, y queremos que usted se quede conectado con nosotros y que usted disfrute de Un Buen Café a esta hora. Recuerde, atenderemos sus llamadas a través del 0416-356-3701, pero después del programa, porque ahora vamos a relajarnos durante 50 minutos, una hora casi. Vamos a estar aquí conectados con esta programación y usted debe mantenerse allí, en su casita, donde quiera que se encuentre, en sus transportes particulares. Si usted va en un carro, en un transporte público, si está en su lugar de trabajo, si se encuentra en casita relajado, preparando el almuerzo, si se está levantando, porque usted es de los que no tiene nada que hacer en la mañana, o los estudiantes que tienen clases es en la tarde y que a esta hora es que se están despertando, pues para usted es la bendición del Dios Todopoderoso y usted va a poder compartir y va a poder disfrutar de esta programación de Un Buen Café, que hoy tenemos, como les dije, invitadas especiales. Hoy voy a estar conversando con la apóstol Morela de Alabat y con la pastora Raimari de Alabat. Ellas van a estar compartiendo conmigo, van a compartir con nosotros información importantísima. ¿Por qué? Porque ellos tienen un congreso de guerra espiritual, un congreso que va a estar realizándose en los próximos días acá en nuestra ciudad de Barquisimeto. Vamos a estar hablando también de un libro del apóstol, pero no les voy a dar más información porque en la próxima parte vamos a conversar con ellas, vamos a compartir y vamos a hablar un poco. Dios mío, ¿de qué es esto? Definitivamente usted tiene que estar con nosotros en este congreso. Escuchen esto: congreso de guerra espiritual hasta que yo me levante. Ay, Dios mío, ¿qué estará pasando allí? Usted va a enterarse de todo esto, de por qué este título, de qué vamos a aprender, de qué se va a recibir allí en el próximo espacio. En la próxima parte vamos a informar a todo el mundo de lo que usted necesita saber. Recuerda nuestro número de contacto: 0416-356-3701. En nuestras redes sociales, Facebook e Instagram, Un Buen Café. En el Twitter, arroba Un Buen Café Oficial. Y nosotros, a través del 0416-356-3701. Escuchamos Gilberto Daza, Tu Amor. Esto suena aquí, 11:06 minutos. Un Buen Café. Y siempre con la buena selección de Alexis Azuaje.

0: 11:10 minutos, un buen café, Dinámica 92.9 FM. Alexis debería irse a la cabina de producción y mandarnos a Milva, porque hoy la cabina está rodeada de mujeres. Hoy estamos aquí, mujeres al poder, mandando mujeres. Alexis, lo siento. Anda, llama a Milva, porfa, y haz un intercambio con Milva y que Milva se venga para acá. Hoy estoy muy bien acompañada, estoy acá en cabina con la apóstol Morela de Alabat y con la pastora Raimari de Alabat. Ellas vienen hoy a compartir, a traer información importantísima, a extendernos una invitación para un supercongreso, un congreso de guerra espiritual, hasta que yo me levanté. En primer lugar, quiero darles la bienvenida, pastora, apóstol, bienvenida, muchas gracias. Creo que no habíamos tenido el privilegio nunca de estar en cabina. En una oportunidad entrevisté a alguien de allá de su iglesia, pero creo que no fue ninguna de ustedes dos, ¿verdad? No, ok. Entonces, bienvenidas. Alexis ya ahorita les va a traer un cafecito. Nosotros tenemos una carta y Alexis les va a traer un café a su gusto. ¿Sí toman café? Ok, nosotras también. Y lo bueno con Alexis es que Alexis viene con tapa. Alexis nos trae o Catalina o pancito, arepa, como ustedes prefieran. Bienvenidas. Bienvenidas, muchísimas gracias. Gracias por tomar su tiempo para venir a compartir con nosotros de un buen café y para venir a disfrutar de esta programación.
1: Muchas gracias a ti, mi amada. Muy buenos días. Un placer, una gran bendición poder estar acá de nuevo en Dinámica 92.9. En presencia. Quiero agradecer esta invitación que nos has hecho, porque nos ha invitado para que hablemos del congreso. Es un congreso apostólico profético, un congreso donde el Dios de gloria está haciendo una invitación a aquellos que son el remanente que quieren caminar con Dios e irnos con el Señor. Porque es tiempo de que nosotros entendamos que Dios está por venir y que Dios en estos tiempos nos está llamando y vamos a hacer cosas extraordinarias. Tenemos algunos tópicos, pero ya vamos a darle el pase a la pastora Ray y seguimos.
2: Muy buenos días, muchas gracias de verdad por permitirnos estar aquí hoy. Este congreso de verdad ha sido de revelación del Espíritu Santo, ya que la frase lo dice, hasta que yo me levanté. Y estos son tiempos difíciles, tiempos donde muchos callamos y o estamos en silencio, pero hay una guerra espiritual moviéndose a nivel espiritual, valga la redundancia, y este es el tiempo donde el Señor nos da esa fuerza, esa impetu de decirnos, levántate porque yo soy tu fuerza. Y es aquí donde el Señor tampoco puede decidir por nosotros si queremos ir o no queremos ir, porque nos da ese libre albedrío, pero es allí donde decimos, yo me levanté porque por mi casa, por mis hijos, por mi familia, por este ministerio, por lo que Dios ha puesto en nuestro corazón, así como lo hizo Débora, porque ella es madre, ella se levantó y dijo, hasta que yo, Débora, me levanté como madre. Y ese y cuando ella habla de como madre, es ese sentir, ese dolor profundo en el corazón de que no cualquier cosa nos mueve, pero cuando hay que sacar la valentía, hay que sacar.
0: Cuando hay que sacar el león o la leona así que llevamos dentro para defender lo nuestro, lo hacemos. Y precisamente eso les quería preguntar, hasta que yo me levanté, ¿de dónde? ¿Por qué? ¿Por qué hasta que yo me levanté? ¿Cuántas? Y sé que por allí viene, ¿no? ¿Cuántas hemos estado dormidas dejando que el enemigo haga lo que quiera con nosotros, con la familia, con las finanzas, con el matrimonio, con nuestro cuerpo, con nuestras emociones, hasta que, epa, o sea, como dicen por allí, el vivo es vivo hasta que el bobo reacciona. Así es. Entonces, así está pasando, o así, de eso se trata este congreso, de decirle al enemigo, epa, ya basta. ¿De dónde la frase?
2: Del libro de Débora, del libro de los jueces, donde Débora dice, hasta que yo como madre me levanté. Y ahí está la profundidad de donde hay un libro que dice el poder de una madre que ora, el poder de una madre que se levanta. Y esto no es nada más para mujeres, esto también es para hombres sacerdotes que también se tomen esa decisión de levantarse por su casa, por su familia, por sus finanzas, porque el Señor tiene la autoridad. Solo hay que creer. Okay. Una de las cosas que el Señor Jesús nos enseña en los libros del Nuevo Testamento es que no le gusta la incredulidad. le gusta gente con fe.
0: Gente con fe y gente capaz de accionar. Y precisamente usted puede accionar escribiéndonos al 0416-356-3701 porque por acá me están diciendo que tenemos una entrada para sortear. Pero miren lo que vamos a hacer. 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Por favor, importante, me vas a escribir desde dónde estás reportando tu sintonía, tu nombre, apellido, número de cédula y vas a colocar Congreso Apostólico Profético Hasta Que Yo Me Levanté. Y con eso vas a estar participando mientras nosotros escuchamos este tema de Alex Zurdo, A Pesar de Mí. 11:16 minutos. Recuerda, 0416-356-3701.

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6: 11:24 minutos, un buen café, Dinámica 92.9 FM, el día de hoy compartiendo con la apóstol Morela de Alabat y con la pastora Raimari de Alabat. Estamos conversando del Congreso de Guerra Espiritual Hasta que yo me levanté. Este congreso va a ser 12 y 13 de junio en la Iglesia Libertad en Cristo. La Iglesia Libertad en Cristo está en la calle 13 entre carreras 18 y 19. Un congreso en el que usted tiene que asistir, al que usted debe asistir y debe estar presente, porque usted necesita levantarse por su familia, por su ministerio, por su matrimonio, por sus finanzas, por sus sueños, por sus proyectos, por todo lo que usted quiera que el Señor restaure. Y más nadie va a hacer el trabajo sino propiamente tú, hombre o mujer que nos estás escuchando. Es más, no importa la edad que tenga, porque yo creo que esta enseñanza, esta instrucción, deberíamos dársela nosotros a los niños desde pequeños, más allá de, y lo digo porque a mí mi mamá me enseñaba, usted no se deje de nadie. Así deberían decirnos a nosotros en el mundo espiritual, usted no se deje de Satanás, usted no se deje arrebatar lo que le pertenece, usted tiene que levantarse y hacer ese trabajo, porque después nos quedamos como que adormitados con el conformismo de, bueno, esto es lo que me tocó, ¿qué vamos a hacer? Y ahí Satanás hace estragos, pero precisamente para eso estamos. ¿Por qué debo estar en este congreso, apóstol?
7: Yo creo que es importante. Yo, el Señor me dio la asignación de traer este congreso. Me entregó un libro donde hay códigos proféticos, donde cada código es un código para reinar en todo, para ser sano, hablar de sanidad, tener propósitos en tu vida, códigos del reino para hacer riquezas, para mover los cielos a tu favor, porque los cielos están abiertos y esperando a que tú hables, pero no hemos entendido que necesitamos hablar palabra de bien y no de mal, porque en nuestros labios está la vida y está la muerte. Yo vengo a traerte este libro, que es puño y letra de nuestro Abba Padre, porque Él me entregó, me abrió portales. Esos portales no es nada más para mí, toda la revelación que trae este libro es para que tú empieces

0: Aunque cada día parece que todo como que se va decayendo, los días se están volando, el reloj profético está ya activado, ya el día no tiene 24 horas. Y si no, mire usted, ya donde vamos. Todo esto está en ese libro. Un libro que va a tener para ti, si lo sabes usar, te traigo lo que Dios quiere. Oro, plata, sanidad, liberación, restauración, bendiciones hasta que sobre y abunde. Es tiempo de levantarse, es tiempo de abrir los ojos, es tiempo de levantarnos de ese letargo donde hemos estado por mucho tiempo porque avanza. Es tiempo ya de que pares y te fundamentes en un solo lugar. Porque hoy en día la gente anda buscando gloria, anda detrás de la unción, detrás de esto y detrás del otro. Pero ¿qué haces después que vas a esos megacongresos? ¿Qué haces donde vas que hay impartición y el diablo te dice, tú no puedes, no recibas, esta gente está loca, esto no es para ti? Satanás, él está detrás de nuestra oreja, pero Jesucristo, el Dios de gloria, está de frente. Si tú empiezas a buscarle, si tú empiezas a caminar con Él, empiezas a orar, lee el libro. Es como un manual donde tú vas a aprender a orar. Declara conmigo, hasta que yo me levanté. Hoy tú te levantas, hombre, mujer que estás oyendo. Porque en el Congreso vamos a hacer impartición apostólica profética. Lo apostólico rompe. Destruye, porque Dios todo lo muestra. ¿Sabe? Uno va a lugares. Yo voy a lugares y yo sé quién habla de mí, quién no habla de mí. Y lo bueno es que como estoy sana, igualito beso, abrazo, porque sé que mis abrazos y mis besos son los que me van a sanar. Entonces, fíjate, algo poderoso Dios tiene para ti. Este 12 y 13 en el Congreso va a estar mi hijo, el pastor José Abraham Alabar, y mi hija, su esposa, Raimaris de Alabar.
1: Vamos a estar allí en ese congreso hasta que yo me levanté. Y en la próxima parte vamos a hablar de la fecha del lanzamiento del libro, el lanzamiento del libro Intercesión Profética de los Últimos Tiempos. Usted tiene que estar con nosotros. Recuerda escribirme 0416-356-3701. Vamos a escuchar este tema de Evan Craft y Redimido, Arde en Mí. Y en la próxima parte continuamos con este maravilloso programa.

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7: 11:38 minutos, un buen café, Dinámica 92.9 FM, Congreso de Guerra Espiritual hasta que yo me levanté. Esto será viernes y sábado, 12 y 13 de junio, el día viernes en horas de la tarde, 6 y media de la tarde, 6 de la tarde, 5 de la tarde, desde las 5 de la tarde, el día viernes 12. Y el sábado sí vamos a estar un poco más de tiempo. Ahorita vamos a escuchar los detalles para poder acudir al Congreso, para poder reservar tu entrada. Tenemos varias entradas, varias localidades para que usted pueda disfrutar, pero quiero que sea la pastora quien me hable un poco al respecto. Fechas, ¿qué tenemos? Ah, ahí vamos a hablar del día anterior, el día 12 tenemos
8: el día 11 de junio será el lanzamiento del libro Intercesores de los Últimos Tiempos. Es un libro que el Señor a mí me ha permitido leerlo, okay, como primicia. Le doy la honra al Señor por eso. Muy bueno, de verdad que allí hay herramientas donde necesitamos en estos tiempos estar equipados para, como dice el dicho, guerra avisada
7: no mata soldado.
8: Entonces en estos tiempos tenemos que tener no solo la valentía, pero también las herramientas para nosotros poder ir en contra de aquello que se ha levantado, no solo para el pueblo de Dios, sino también para el mundo entero, el global. Y todos tenemos que estar preparados para saber cómo enfrentar cada situación.
7: Ok, el día 11 es el lanzamiento del libro allá mismo en la iglesia. ¿Y en qué horario?
8: A las 5 de la tarde abren las puertas nuestra casa,
7: okay,
8: para el lanzamiento del libro. Igualmente es el viernes 12 a partir de las 5 de la tarde, y el sábado sí, todo el día a partir de las 8 de la mañana.
7: ¿Y el día jueves debemos cancelar alguna entrada para estar allí? No, el jueves vamos a estar en esa actividad, podemos estar allí desde las 5 de la tarde sin cancelar absolutamente nada. ¿Pero debo haber adquirido la entrada para el congreso para poder asistir al libro? Tampoco.
8: No necesariamente. Pero sería
7: ideal el combo completo.
8: El libro, sí. Porque es que de verdad el libro, el congreso, vamos a hablar un poco de ese libro, pero lo que está plasmado allí es muy interesante.
7: Ok, viernes 12, sábado 13 vamos a estar allí. ¿A qué número de contacto podemos escribirnos si queremos adquirir la entrada?
8: El número de contacto sería... ya lo voy a buscar por ahí.
7: Ok. A través de redes sociales también podemos conectarnos, comunicarnos con ustedes. ¿Cómo están las redes sociales?
8: Libertad en Cristo.
7: Libertad en Cristo. Recuerda que la iglesia Libertad en Cristo está ubicada en la carrera, en la calle 13, entre carreras 18 y 19. Día viernes 12 vamos a estar desde las 5 de la tarde y el sábado vamos a estar el día completo.
8: Sí, el día completo. Ajá. Para adquirir la entrada está el número 0416-656-0580.
7: 0416-656-0580. Usted va a poder escribirnos allí a través de ese número de contacto si usted necesita reservar su entrada, si usted quiere, no importa a qué congregación usted pertenezca, no importa si eres hombre o mujer, la edad que tengas, si tú deseas recibir esta información, recibir un paquete profético. Yo definitivamente creo que no tiene otro nombre que decirlo. ¿Por qué? Porque vamos a recibir herramientas, porque vamos a recibir esa administración, esa impartición apostólica, profética, de la que el apóstol está hablando. Aparte de eso, vamos a conocer herramientas del libro, códigos que el Señor dio al apóstol y que a través de este libro usted los va a recibir y va a poder adquirir el libro también a un precio de regalo. En serio que sí. Yo no sé, si usted va a salir a comer con su familia, si usted va un yumi de un lugar a otro lugar y lo que usted vaya a hacer, yo creo que no vale o no gasta tanto o gasta más de lo que el valor, primero, del valor que tiene este libro, hablando en términos espirituales o hablando en términos de contenido. Pero lo que cuesta son $15. No sé si lo habíamos dicho, pero $15 solamente va usted a cancelar para poder tener esa herramienta en sus manos, para poder tener ese libro en sus manos. Y usted después que use ese libro, usted se lo va a poder impartir a otra persona, se lo va a dar a otra persona, se lo presta. Es más, alquílelo si quiere. Sáquenle provecho. Pero usted va a poder aprovechar y va a poder disfrutar de este libro. Recuerda que desde hoy me puedes escribir al 0416-356-3701 para que usted pueda adquirir una de estas entradas a través de un concurso que vamos a hacer el viernes de la próxima semana. Vamos a seguir disfrutando buena música y en la próxima parte ya el último segmento para que ustedes puedan declarar o para que ustedes puedan hablar de qué debemos hacer y por qué vamos a estar en este congreso. Lo sobrenatural de parte de Dios que se va a mover y que usted debe estar con nosotros. Mientras escuchamos, gracias soberana, tu firme amor, Jesús. 11:43 minutos.

0: 11:46 minutos, apóstol, pastora, tenemos que despedirnos, pero quiero que sean ustedes quienes extiendan la invitación a todas las personas que nos están escuchando y que sean ustedes que nos digan por qué. ¿Por qué debemos estar allí? ¿Por qué debemos despertarnos y por qué debemos levantarnos para decir hasta que yo me levanté?
1: Necesitamos levantarnos del letargo. Vuelvo a repetir esa palabra. Estamos dormidos. Gente que un día vibraba en la presencia del Espíritu Santo, personas que fueron usadas por Dios y hoy en día están dormidos, y es tiempo de levantarnos. El Señor está llamando al remanente, porque dice la palabra que en aquellos tiempos muchos apostatarán de la fe y muchos se han venido durmiendo, pero yo declaro en el nombre poderoso de Jesús que ahora mismo tú te levantas. Ahora mismo el poder del Espíritu Santo de Dios trasciende, y donde quiera que tú estés, el toque del Espíritu Santo viene a ser algo en tu vida. Necesitamos volvernos a Él. Necesitamos que nuestros nombres estén inscritos en el libro de la vida, porque Dios no viene por un harén, viene por su iglesia, su novia. Y por eso necesitamos volver, porque si usted se apartó, su nombre fue borrado. Dice la palabra que el nombre, cuando nos apartamos, nuestros nombres son borrados. Y yo declaro en el nombre de Jesús que tú hoy te vas a levantar, porque ya el Señor viene pronto.
0: Amén. Pastora, despídase de nuestro público, extienda esa invitación. Y de nuevo a ustedes, gracias. Gracias por estar conmigo el día de hoy. Gracias por acompañarme para traer esta información a cada usuario.
2: Amén, amén. Muchas gracias a ustedes también. Y recordando, este congreso viene a reafirmarnos dos cosas. Que Él es nuestro Padre y que nosotros somos sus hijos.
0: Amén.
2: Y sé que este congreso va a despertar y abrir nuestros ojos para decir, hasta que yo me levanté.
0: Hasta que yo me levanté. Yo lo dije. Y definitivamente el enemigo no va a poder conmigo, con mi salud, con mis finanzas, con mis recursos, con nada, absolutamente con nada. Y usted también tiene que hacerlo, porque tiene que estar con nosotros en este congreso de guerra espiritual, hasta que yo me levanté. Recuerda que la próxima semana vamos a estar, o a partir de hoy, ya si me escribiste, estás participando mañana y la próxima semana vamos a estar promocionando esta entrada y vamos a estar promocionando el congreso. Por allá voy a estar, por supuesto, vamos a estar allá gozándonos y recibiendo lo que Dios tiene para nosotros. Gracias por haberme acompañado, gracias por estar acá. Las puertas de Un Buen Café y de Dinámica 92.9 FM están abiertas para ustedes y seguimos en la brecha. Alexis Azuaje, siempre seleccionando buena música, me acompañó en los controles y musicalización. Tengo que despedirme, soy su fiel amiga y servidora, Lugi. Se les quiere mucho, Dios los bendiga, será hasta mañana. Chao, chao.
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1: Señor, tu palabra dice que si tu pueblo que lleva tu nombre se humilla y ora, te busca y abandona sus malos caminos, tú nos escucharás desde los cielos, perdonarás nuestros pecados y restaurarás nuestra tierra. Por lo que en esta hora invocamos tu nombre y juntos delante de ti oramos. Amado Dios, levantamos ante ti un clamor por nuestra ciudad y por nuestra nación, pidiéndote perdón por toda mistura de costumbres, tradiciones, ritos y creencias ajenas a tu verdad, que desde los primeros pobladores indígenas, blancos y negros esclavos, entronamos a dioses ajenos delante de ti, acarreando contaminación sobre vidas, áreas y territorios. Hemos desobedecido tus leyes y al paso de los tiempos añadido a otros dioses extranjeros a la lista, por lo que igualmente, haciéndoles culto a estos, hemos deshonrado tu nombre, pecando contra ti. Perdónanos, Señor, y derrama de tu espíritu entre nosotros para que nos guíe a toda verdad, y en arrepentimiento y fe nos volvamos todos en obediencia a ti, por medio de Cristo Jesús, único y suficiente Señor y Salvador del mundo. Desatamos tus promesas de redención y avivamiento y cancelamos todo plan de las tinieblas por medio de ídolos y doctrinas falsas. Así que atamos a todo espíritu impostor y a sus jerarquías y los declaramos inoperantes. Se paralizan sus obras y su avanzada y son desmantelados sus planes, asideros y fortalezas, siendo liberadas las almas y los territorios de sus seducciones y engañosas artimañas. En el nombre de Jesús, hecho está.
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4: En Dinámica son las 11:59.
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El Señor nos dice: He aquí que yo les traeré sanidad y medicina, y los curaré, y les revelaré abundancia de paz y de verdad.

0: En Dinámica 12, 12 minutos.
1: Segundo libro de Samuel 7:22. Cuán grande eres, Señor y Dios. No hay nadie como tú. Tal y como lo hemos sabido, no hay más Dios que tú.

mano poderosa de Dios en mi vida. De repente el pastor se acerca, coloca su mano sobre mi hombro y comencé a sentir que no era la mano de él, era la mano de Dios que me abrazaba, me consolaba, me sanaba, me fortalecía. Le pido a Dios que usted pueda sentir lo mismo en este instante, como la mano de Dios se mueve.

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El Señor nos dice en Jeremías 33:3, clama a mí y yo te responderé, y te enseñaré cosas grandes y ocultas que tú no conoces.

0: en Dinámica 12 y 22 minutos.
1: Jeremías 20:13. Canten salmos al Señor. Cántenle alabanzas.

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El Señor nos dice: He aquí que yo les traeré sanidad y medicina, y los curaré, y les revelaré abundancia de paz y de verdad. 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El Señor nos dice en Éxodo 23:25: Pero me servirán a mí, el Señor su Dios, y yo bendeciré tu pan y tus aguas, y quitaré de en medio de ti toda enfermedad.

Primer libro de Crónicas 29:11. Tuya es, Señor, la magnificencia y el poder, la gloria, la victoria y el honor, pues tuyas son todas las cosas que están en los cielos y en la tierra. Tuyo es, Señor, el reino. Tú eres excelso sobre todas las cosas.

0: En Dinámica 12, 43 minutos.
1: 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El Señor nos dice en Jeremías 33:6, pero les traeré salud y medicamentos, y los sanaré, y les haré experimentar una paz abundante y duradera.

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0: 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En Dinámica, 1:00. 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
1: Sin Dios en nuestras vidas, llegamos a ser similares a un desierto. Sin Dios, falta dirección, energía, creatividad y fuerzas. Dice la Biblia en Isaías 41:18, abriré ríos en las alturas desoladas y manantiales en medio de los valles. Transformaré el desierto en estanques de aguas y la tierra seca en manantiales.
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Pasando Jesús por una ciudad en la cual caminaba y predicaba, cuando de pronto apareció un hombre detrás de él corriendo diciendo: Maestro, maestro.

maestro le dijo vamos. Y cuando iban a la casa de este hombre llamado Jairo, un principal de las sinagogas de aquellos tiempos, Jesús caminaba, Jesús predicaba y en su popularidad la gente le seguía y Jesús les hablaba. Cuando de pronto, ¿quién me ha tocado? ¿Quién me ha tocado? Pero maestro, maestro, si es la multitud quien te aprieta y tú dices, ¿quién te ha tocado? ¿Quién me ha tocado? Preguntó nuevamente el maestro, ¿por qué poder y virtud ha salido de mí? ¿Quién me ha tocado? Y apareció una mujer.

piedad de mí. Jesús le dice: mujer, ve en paz, porque tu fe te ha hecho salva. Ve en paz, mujer. Y Jesús, después de haber sanado a esta mujer que sufría de un flujo de sangre, continuaba su viaje a la casa de Jairo. Pero instantes antes de llegar, aparece un criado de Jairo corriendo diciendo: Señor, Señor, Señor, Señor, Señor, no, no molestéis más al maestro, porque tu hija ha muerto, tu hija ha muerto. Y Jairo se entristeció por un momento. Mas Jesús le dijo: ten paz, Jairo, porque tu hija no ha muerto, tan solo duerme. Ten paz, Jairo. Jesús consolando a Jairo, y casi al entrar a la casa aparece la mujer de Jairo.

0: muerto.
1: Pero, ¿qué dices, mujer? Ten paz. Ten paz, mujer, si el maestro está aquí. Jesús está aquí y él dice que solo duerme. Ten paz, mujer, el maestro está aquí. El maestro está aquí, Jesús. Está aquí. Y Jesús, al entrar a la casa, miró hacia el suelo y vio a la niña postrada.

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0: aplauso al Señor fuerte. Aleluya.
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0: En Dinámica son las 2:00.
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2: Escuche esta frase que leí hace algunos días y que me parece que en ella encontramos también lo que es la fe práctica. Dice: fe es adelantarse a la victoria, agradecer antes que ocurra y sentir paz en el corazón sabiendo que Dios no falla. ¿Y sabe algo? Eso lo sabía muy bien David, que Dios no fallaba. Pues le invito para que hoy descubramos la tercera clave que hizo a David un hombre de fe. Hemos venido estudiando estos últimos 3 días el Salmo capítulo 27, que nos muestra esos secretos de David. Y hoy continuaremos con este estudio. Si por alguna razón se ha perdido los devocionales anteriores, recuerde que los puede encontrar en nuestro canal de YouTube. Síganos, estamos como Rodrigo Riaño del Castillo. Antier estudiábamos el verso 1, 2 y 3, ayer el verso 4, 5 y 6, pues hoy vamos a dar un paseo rápido por estos 6 textos bíblicos. El 7, el 8, el 9, el 10, el 11 y el 12 del Salmo 27. Y espero que esta serie de devocionales nos ayude a convertirnos en los hombres o mujeres de fe que tanto hemos querido. Escuche lo que dice David en el Salmo 27, del 7 al 12. Allí David ora a Dios y le dice: oye mi voz cuando clamo a ti, cuando oro a ti. Compadécete de mí, por favor, y respóndeme. Luego David nos da a entender cómo su ser interior le pedía que buscara a Dios. Escuche lo que dice: el corazón me dice, busca su rostro, y yo, Señor, tu rostro busco. Recuerda que hace un tiempo en un devocional le hablaba del Salmo 42, un salmo que escribieron los hijos de Coré. Y allí el escritor le decía a su alma, le obligaba a su alma a agradecer y adorar a Dios. Inclusive ese día le llamaba al alma mi otro yo. ¿Por qué le decía eso? Mire, porque sabemos que necesitamos orar, pero hay otro yo, una parte nuestra que no quiere, que le da pereza, que le da sueño, que se distrae fácilmente con otras cosas. Y por eso no perseveramos en la oración, nos cuesta orar. Pues ¿sabe algo? David también hacía lo mismo. Le decía a su otro yo, le decía a su alma que buscara a Dios. Y eso lo dice David en el Salmo 103. Prácticamente le obligaba a su alma a adorar a Dios cuando dice: alma mía, bendice a Jehová y no olvides ninguno de sus beneficios. Eso hacía David cuando tenía problemas o cuando su otro yo se rebelaba y no quería adorar, no quería orar. Obligaba a su alma a buscar a Dios en oración. Esa lucha la tenemos todos y también la tenía David. Pero cuando leo el Salmo 27, puedo entender que su corazón, su cuerpo y su espíritu se lograron sincronizar en esa búsqueda de Dios en oración. Por eso relata en este Salmo 27 que el corazón le dice: por favor, busca su rostro, busca a Dios. Y él le hace caso al corazón, pero porque está sincronizado con Dios y su espíritu. Y por eso David busca a Dios. Luego David sigue diciendo en este Salmo: Dios, por favor, no te escondas de mí. No rechaces en tu enojo a este hombre que te sirve. Señor, tú has sido mi ayuda. No me desampares ni me abandones. Mire, hasta allí es una súplica para que Dios le escuche. David tuvo muchas luchas internas. David enfrentó muchas situaciones difíciles, pero sabía que la forma correcta para combatir esas luchas internas, que la forma ideal para enfrentar al enemigo era orando. Sabía muy bien del poder que había en la oración y sabía sobre todo que Dios le escuchaba. Y esa es la tercera clave de la fe de David. En los momentos difíciles oraba. Cuando sentía temor, oraba. Cuando se sentía triste, oraba. Cuando sentía miedo, oraba. Cuando se sentía solo, oraba. David sabía que el temor no se superaba escondiéndose o dejando de hacer las cosas. Que la tristeza no se superaba solo con lamentarse. Él sabía que la oración era la clave. Él sabía que el temor no se iba por sí solo. Para él, repito, era clave la oración. Para él era clave sentir a Dios. Por eso, del verso 7 al verso 9, en la primera parte, le pide a Dios que le escuche. Pero luego, en la segunda parte, del verso 9 al verso 12, vemos que David estaba seguro que Dios inclinaba su oído a escucharle. David le pedía a Dios, sí. David le suplicaba a Dios, claro que sí. David se le quejaba a Dios, podríamos decir que sí, pero no era lo único en su oración. También su oración contenía convicción. No era una oración solo para cumplir un rito religioso. No, David tenía una oración para conectarse con Dios. Por eso su oración era poderosa. Y ese es muchas veces el gran problema nuestro, que nuestras oraciones solo incluyen queja, que muchas veces nuestras oraciones son por cumplir un rito religioso, pero no para conectarnos. David se conectaba con Dios. David sabía a quién le hablaba y que él le escuchaba. Eso es lo que dice del verso 9 en la segunda parte en adelante. Dice David: Dios de mi salvación. Le invito, mi amiga y mi amigo, para que por unos instantes piense lo que significa para usted esa frase frente a eso que está viviendo. Dios de mi salvación. ¿Podía David tener problemas? Pero sabía que Dios era su salvación. Piense y medite en esa frase. ¿Qué significa para usted Dios de mi salvación? Luego dice: aunque padre y madre me abandonen, el Señor me recibirá en sus brazos. En esos momentos de soledad, en esos momentos de tristeza, esa frase debe tomar vida en nuestro espíritu. Yo le invito para que la escriba, para que la tenga a la mano y medite en esa frase cuando la soledad, cuando la tristeza toque a su puerta. Aunque padre y madre me abandonen, el Señor me recibirá en sus brazos. Luego David dice: guíame, Señor, por tu camino, dirígeme por la senda de rectitud. Otra versión dice: enséñame, Señor, a vivir como tú quieres y guíame por el camino seguro. Ayúdame, Dios, porque tengo muchos enemigos. No permitas que mis enemigos me derroten, porque son muchos los que se levantan contra mí y quieren hacerme daño. Porque son muchos los que se levantan contra mí y quieren hacerme daño. La tercera clave que hizo a David un hombre de fe era que él oraba a Dios. Pero su oración no era simplemente por cumplir un rito religioso. Lo hacía para conectarse con Dios, porque sabía que allí estaba la victoria. Y su oración no solo contenía petición, no solo contenía esa queja, ese dolor que le manifestaba a Dios, sino que también tenía convicción. Sabía que Dios le escuchaba, sabía que Dios era su salvación y sabía que Dios lo sostenía en sus brazos. Cuando oremos, conectémonos con Dios. Y cuando oremos, estemos completamente seguros que Dios realmente nos escucha. Eso hizo a David un hombre de fe. Le invito para que juntos hagamos una oración a Dios. Señor, te damos muchas gracias por todo lo que nos enseñas a través de tu palabra. Señor, hoy te pedimos que nos enseñes a ser hombres, a ser mujeres de fe. Señor, hoy te pedimos que nos enseñes a ser personas de fe. No queremos desmayar en medio de los problemas. No queremos desanimarnos en medio de las dificultades. Sabemos, Señor, que los problemas azotan fuertemente nuestra vida, nuestra familia, nuestra salud, nuestra economía. Pero hoy, Señor, te pedimos que nos ayudes a ser fuertes. Ayúdanos, Señor, a conectarnos contigo en oración, porque sabemos que solo en tu presencia nuestra fe se fortalece. Señor, queremos buscarte de corazón. Queremos relacionarnos contigo. Gracias porque tú nos escuchas y porque tú respondes a nuestra oración. Abrimos hoy, Jesús, nuestro corazón a ti y te reconocemos como nuestro Señor y como nuestro Salvador. Soy Rodrigo Riaño del Castillo.

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1: Buenas noticias. Te encarezco delante de Dios y del Señor Jesucristo, que juzgará a los vivos y a los muertos en su manifestación y en su reino, que prediques la palabra, que instes a tiempo y fuera de tiempo. Redarguye, reprende, exhorta con toda paciencia y doctrina. Segunda de Timoteo 4:1-2.

0: en Dinámica son las 2, con 32 minutos.
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0: En Dinámica son las 2:43 minutos.
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En Dinámica son las 2:48.

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2: En Dinámica son las 2 y 53 minutos.
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0: en Dinámica 3. 33 minutos.
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1: En Dinámica 3 y 44 minutos.

0: El que en él cree no es condenado, pero el que no cree ya ha sido condenado, porque no ha creído en el nombre del unigénito Hijo de Dios. Y esta es la condenación, que la luz vino al mundo y los hombres amaron más las tinieblas que la luz, porque sus obras eran malas. Porque todo aquel que hace lo malo aborrece la luz y no viene a la luz, para que sus obras no sean reprendidas. Mas el que practica la verdad viene a la luz, para que sea manifiesto que sus obras son hechas en Dios. Evangelio según San Juan, capítulo 3, versículos 18 al 21.
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1: En Dinámica 3 y 59 minutos.
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0: en Dinámica 4 y 10 minutos.
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1: Buenas noticias. Que si confesares con tu boca que Jesús es el Señor y creyeres en tu corazón que Dios le levantó de los muertos, serás salvo. Romanos 10:9.

en Dinámica 4, con 32 minutos. 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

0: en Dinámica 4 y 47 minutos.
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2: Gloria a ti, Señor. Guerra espiritual. Derribando fortalezas.

0: está en nosotros el no perder nunca nuestra fe.
1: Declaramos que este es el día grande de nuestra bendición y de nuestra oportunidad, y queremos vivirlo para tu gloria. En medio de la tragedia, de la preocupación, de las tensiones,
2: en tus manos, Señor, encomendamos estas naciones y nuestro mundo, sobre todo nuestros hijos y nietos, que ellos todos te conozcan y que vivan para tu gloria.
0: Que prediquemos el hecho de que en ti y solamente en ti hay libertad, Señor, y que no es esta vida lo único que existe para nosotros, sino hay eternidad.
3: Confiamos en tu palabra que dice que si confesamos nuestros pecados, tú eres fiel y justo para perdonar nuestros pecados

0: 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En Dinámica son las 5:00 minutos. 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
1: Apenas comienza tu cita con la salud. Traemos para ti temas de actualidad médica con lenguaje sencillo dirigido a pacientes. Esto es Salud, Esperanza y Vida. Este programa les llega cortesía de Dr. Jesús Uvillaga, médico internista, 0424-585-4184. Licenciada Faisuli Santelis de Uvillaga, tratamientos estéticos faciales, limpieza faciales, hidrataciones profundas, tratamiento para manchas y mucho más. 0414-528-5503. Salud, esperanza y vida. Bienvenidos, bienvenidos, bendiciones. Estamos arrancando con este programa fresco, totalmente interactivo, en donde tú te puedes conectar, comunicar con un médico de confianza y recibir de él palabra que te puede orientar, que te puede dirigir en un tema de la salud, pero también con palabras de lo alto. Quien te habla, la licenciada Faisuli Santelis de Uvillaga, certificado de locución número 3323. Estamos en compañía de Eliezer Cordero en los controles y musicalización, y todos bajo la dirección de nuestro hermano Manuel Felipe García. Son las 5:02 de hoy, jueves 14 de mayo, mañana quincena. Impresionante cómo va avanzando el año. Y bueno, como siempre, como cada tarde, en vivo me acompaña.
2: Soy el doctor Jesús Uvillaga, certificado de locución número 3324. Y como ya dijeron, pues son las 5:02 de otra soleada, calurosa tarde de mayo. Hoy es 14 de mayo.
1: Poca lluvia para ser ya 15 de mayo. El mes de mayo siempre es mayo de mucha lluvia.
2: Era.
1: Sí, me está diciendo Eliezer que probablemente venga una onda tropical este fin de semana. Bueno, nos caería
2: pero
1: bien.
2: Antes las ondas tropicales como que venían más. O sea, más se podía predecir con mayor exactitud cuando venía una cosa de eso, porque todo el mundo sabía que en abril y mayo había lluvias.
1: Pero en mayo, sobre todo, mayo
2: era el mes de las flores.
1: Ajá, y la mallera. La mallera era una diarrea viral.
2: Por la lluvia.
1: Y ya vamos a mitad de mes y todo está seco. En comparación con el año pasado, yo percibo, y no sé si la audiencia lo nota, que este año ha sido más seco que el año pasado.
2: Sí.
1: Y más caluroso.
2: Ahora la diferencia entre cuando uno era niño y ahora es que ahora le atribuyen nombres a las cosas, ¿no? Que si el
1: fenómeno del niño.
2: El niño, la niña, el bebé, no sé.
1: La suegra.
2: La suegra dice una lluvia persistente.
1: A mí cada vez que me dicen el niño, me siento así como las carabelas de Colón. La pinta la niña y la Santa María. Sí. Así me siento.
2: Y lo cómico es que hay fenómenos de esos que traen lluvia y fenómenos que traen sequía.
1: Ajá. No estamos bajo la influencia del niño, aparentemente. No es lluvioso. Estamos ya, Jesús, esta semana con el cuarto día acerca de qué vitamina o qué suplemento debo tomar o no debo tomar si sufro de tal condición. Y hemos hablado primero de hipertenso, después de los diabéticos, tercero de los que sufren de artrosis. Y hoy vamos a hablar que es más importante los no que los sí en pacientes con su afección de tiroides, específicamente los que sufren de tiroiditis de Hashimoto, que hay demasiada desinformación, que si gluten, si no gluten, que si... ¡Ay, no! Fuerte lo que están ahorita, el bombardeo de desinformación para los pacientes que sufren de la tiroides por parte de las redes sociales. Asfixia.
2: Sí, bueno, que yo sepa, a no ser que yo no haya ido a clase ese día, el gluten no tiene nada que ver con la tiroides.
1: Bueno, pero por ahí le están metiendo esa cola, pues.
2: Ajá. Claro, pero es que dicen que si comes gluten y comes cosas con gluten, entonces te duelen los músculos, te duelen las articulaciones, te duelen, no sé qué. Si usted tiene problemas con el gluten,
1: claro,
2: sí,
1: de intolerancia.
2: La intolerancia.
1: Y se llama enfermedad celíaca.
2: Sí, hay un síndrome de malabsorción del gluten. Ajá. Que es la enfermedad celíaca o celiaquía, le dicen algunos.
1: Ajá.
2: Y hay una intolerancia más leve al gluten, uh-huh, que no es celiaquía. Pero si usted saca la cuenta, el porcentaje de la población que sufre de eso es menos del 2%. O sea, 98% no sufren de eso. Entonces, ¿por qué 98% de la población va a dejar de comer gluten?
1: Ajá.
2: Si no tiene problemas con el gluten.
1: Claro, claro.
2: Es absurdo.
1: Bueno, entonces hoy vamos a estar conversando acerca de qué suplemento o qué vitamina puede tomar o debe tomar un paciente que sufra de tiroides y cuáles no. Y aquí, a diferencia de lo que hemos estado hablando todos estos días, hay que hacer más énfasis con los no que con los sí, por la condición. 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Entonces, bueno, Jesús, vamos a hablar de tiroides, la más frecuente, que se le pone demasiadas restricciones. Es a las que sufren de tiroiditis de Hashimoto.
2: Sí, también hay varias enfermedades que los influencers,
1: ajá,
2: han invadido, ¿no?
1: Ajá.
2: De la tiroides. Está la enfermedad de Graves, que es el hipertiroidismo clásico, ese que se le pone los ojos
1: blue
2: y que tienen, se ponen flaquitos, etcétera, ¿no?
1: Uh-huh.
2: También han dicho muchas cosas sobre eso, pero quizá el tópico que más han tocado últimamente es la tiroiditis autoinmune.
1: Sí, que es la de Hashimoto. Bueno, lo más importante es que las personas con condición tiroidea deben evitar o limitar el uso de ciertos suplementos o vitaminas sin supervisión médica. ¿Por qué? Porque pueden tener la capacidad potencial de interferir con la medicación central. Usualmente es la levotiroxina, es la droga que más se manda para este tipo de condición, dependiendo del caso. Esto es lo que diga el médico total.
2: Claro, porque es que las tiroiditis pueden incluso tener periodos de hipertiroidismo.
1: Entonces, los suplementos o las vitaminas pueden agravar la enfermedad al suprimir o interferir con el medicamento central. Entonces, ¿cuáles son los que hay que tener muy en cuenta? Medicamentos basados en algas. Por ejemplo, la espirulina. Medicamentos con yodo. Un exceso de yodo puede empeorar tanto el hipotiroidismo como el hipertiroidismo y desencadenar crisis en personas con tiroiditis de Hashimoto. Repito, el yodo, ojo avisor, oído al tambor, estamos por la radio. Debe tener mucho cuidado, bien sea con medicamentos, sobre todo esas cápsulas para rebajar, que dice que tienen yodo o que tienen algas, porque puede alterar el funcionalismo de la tiroides, puede poner más loco el hiper o hipotiroidismo y no caerle, pero demasiado mal, desencadenar una crisis en personas que sufren de tiroiditis de Hashimoto. ¿Qué tienes tú que decir al respecto?
3: ¿Cómo la cosa?
1: El yodo.
2: El yodo no debiera tomarse en pacientes de cualquier patología tiroidea sin supervisión médica. El yodo se puede indicar. Digamos, los médicos podemos indicar yodo en determinadas circunstancias. De hecho, se hace previo a una cirugía de tiroides, por ejemplo. Si el paciente está hipertiroideo, se le da yodo, de tal manera de bajar, cuando hay mucho yodo, se suprime un poco la tiroides, que es la idea de no tenerla superactiva cuando se opera sobre ella. Entonces, pero ni el yodo en exceso, ni el yodo deficiente son buenos para la tiroides. Hay un nivel óptimo de tiroides, de yodo para la tiroides.
1: De yodo para la tiroides.
2: Y ese nivel óptimo para la tiroides lo tiene que discernir un médico. O sea que tomar suplementos de yodo en un paciente con problemas de tiroides puede ser un arma de doble filo.
1: Entonces, lo ideal es que todo la suplementación sea también consultada con un médico, pero es en pacientes con afección tiroidea. Bien sea que estén ahorita en fase, por ejemplo, personas que sufren de tiroiditis de Hashimoto y que están en periodos, ¿cómo se dice?, de tranquilidad, de que no está activado, porque la Hashimoto se activa.
2: Eso sí, es una enfermedad que cursa por crisis.
1: Por crisis,
2: ajá. Es decir, se sube y baja.
1: Ajá, y a veces que está asintomático el paciente.
2: Claro.
1: Si se pone a tomar algas para rebajar o yodo en alguna medicación, puede desencadenar una crisis innecesariamente.
2: Es correcto.
1: Ok. Hierro y calcio no están prohibidos en pacientes que sufren de tiroides, pero hay un hecho muy importante: bloquean la absorción de la hormona tiroidea. Entonces, si usted quiere tomar o el médico le envía calcio o hierro, el médico tiene que estar consciente, porque estamos hablando de dos cosas que no se llevan bien con la hormona tiroidea. ¿A qué hora va a indicar la medicación? Tiene que ser en espacios que no colide con el metabolismo de la hormona tiroidea. ¿Estamos claros?
2: Es correcto.
1: Ok, porque pueden interferir con la absorción de la levotiroxina, que es la droga más utilizada para tratar esta afección.
2: Sí, que es el sustituto.
1: ¿Verdad? Es muy importante que, sobre todo, el paciente que sufre de esta condición, todo, absolutamente todas las cosas que se va a tomar, las consulte con su médico.
2: Correcto.
1: Porque pueden interferir radicalmente con la medicación o con la afección directamente.
2: Sí, puede alterar o el equilibrio que tenga él con su medicación o incluso alterar la medicación.
1: Ok. Este no lo sabía y investigando, yo dije, wow, qué impresionante que uno tiene que estar actualizándose todo el tiempo. La biotina, que la tomamos mucha porque queremos un pelo bello.
2: Sobre todo las mujeres.
1: Ajá. No afecta la tiroides directamente, pero falsea los resultados de los análisis de sangre y hace que aparezcan que están normales cuando no lo están.
2: Sí, bueno, hay varias condiciones que hacen eso.
1: Ok, entonces...
2: incluyendo el embarazo.
1: Ok, pero la biotina, si usted se va a hacer un perfil tiroideo, se va a medir la T3, T4 y TSH, debería haberla interrumpido una semana antes. Uh-huh. Porque si no, le va a decir que están normales las hormonas cuando no lo están.
2: Correcto.
1: Porque enmascara el resultado. Bueno, seguimos conversando acerca de qué debo tomar o no debo tomar en cuanto a vitaminas y suplementos si se sufre de la tiroides. 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Vamos con esta melodía de Isabel Valdés, La Casa del Pastor.

0: y estás en sintonía de salud, esperanza y vida. 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Estamos en la semana conversatorio con el Dr. Jesús Zubillaga, médico internista, y quien te habla, la licenciada Faizuli Santeliz de Zubillaga. Hemos decidido conversar con ustedes acerca de qué suplemento o qué vitamina debo tomar o no debo tomar si se está sufriendo de afecciones de la tiroides. Nos bendice muchísimo que te conectes con nosotros con tu duda, consulta, pregunta a nuestra mensajería de texto vía WhatsApp al 0424-585-4184. 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
0: Por cierto, que hoy me comentaste que hubo varios testimonios de pacientes con artritis,
1: sí,
0: que estaban muy agradecidos.
1: 4 o 5 que fueron hoy, 4 son artritis.
0: Con autohemoterapia ozonizada.
1: Ozonizada, sí.
0: Y con unos testimonios impresionantes de que una le dijo, Durán, no me había sentido tan bien.
1: Ella tiene mucho tiempo con artritis. Ella es una paciente que ha durado muchísimo con la artritis. Tiene más de 20 años con artritis.
0: Que en todo ese tiempo no se había sentido tan bien.
1: Nunca tan bien como ahora.
0: Como ahora.
1: Esas fueron sus palabras. Y otra señora me dijo que gracias a mí y a Dios estaba ella como está.
0: Bueno, la gloria sea primero, claro, para Dios.
1: Primero Dios, segundo, tercero, lejos, viene uno, ¿no?
0: Sí, la herramienta.
1: Sí.
0: Bueno, Jesús, era para compartir eso. El amigo con el ACV, con el problema de la tos y palpebral, no fue hoy.
1: Sí, sí fue.
0: Sí fue.
1: Le tocaban oligoelementos hoy, sí.
0: Ah, ok. Es impresionante.
1: Él es impresionante.
0: El señor llegó después de un ACV con toda la cara de un lado caída y el ojo totalmente ocluido, sin poder moverlo, sin poder abrir. Y después de 5 sesiones con el suero o terapia de la quelación, es impresionante poderle ver que ya no necesita usar lentes para ocultar el problema, sino que está perfecto, mirando completamente.
1: Uh-huh.
0: Bueno, fin de la publicidad. Dudas, consultas, preguntas, Jesús.
1: Han llegado un par de mensajes, pero no tienen nada que ver con el tema.
0: No creo que no haya suficiente cantidad de población con problemas de tiroides. Es muy frecuente.
1: Es sumamente frecuente, uh-huh. Sí. Esa es la tiroides es muy chiquita pero muy fastidiosa, sí.
0: Yo le digo la enana mandona,
1: sí. Pero no han llegado un par de mensajes preguntando cosas que
0: no tiene nada que ver con el tema que se está tocando. Bueno, entonces hablamos de que aquí en esta afección es más importante los no que los sí.
1: Sí.
0: Y los no es muy importante. El yodo no debe utilizarse. el hierro y el calcio bajo supervisión estricta médica porque interfieren con la absorción de la hormona tiroidea. La biotina enmascara los resultados de los análisis de sangre, haciendo parecer que los niveles están normales cuando no lo están. Entonces se debe suspender una semana antes de realizarse la medición porque puede decir estás bien y no estás bien. El selenio, aunque

interferir con la absorción de la hormona tiroidea y con la función de la glándula. Las isoflavonas de soya, que es muy frecuente que se indiquen de forma natural para terapia de reemplazo hormonal en menopausia y perimenopausia, sobre todo las que tienen muchos síntomas, se la indican. Pero si usted sufre de la tiroides, puede interferir con la absorción del medicamento y alterar la función de la glándula tiroidea. Entonces, la mayoría de estas interacciones ocurren, oiga bien, a nivel del intestino. Entonces, es muy, muy importante consultar a su médico antes de sumar cualquier compuesto a su rutina diaria. Sea natural, sea como sea, pueden interferir con los niveles de absorción de las drogas para el tratamiento de la tiroides, así como con el funcionalismo de la glándula tiroidea. Por eso es que específicamente en esta afección hemos hablado mucho de los SIP. Los SIP en el hipertenso, los SIP en el diabético, los SIP en el paciente con artrosis. Pero aquí hay que enfatizar y recalcar con amarillo fosforescente los no, porque el tema es bien delicado, tanto con la absorción de la hormona tiroidea como con el funcionalismo de la glándula tiroidea. Bueno, vamos a seguir conversando en nuestro próximo segmento. Recuerda que estás por acá, estamos en vivo de lunes a viernes a partir de las 5 de la tarde por esta emisora, por la 92.9 Radio Dinámica. Estamos compartiendo con ustedes a partir de las 5 de la tarde temas de actualidad médica con lenguaje llano, sencillito, dirigido a pacientes. Vamos con esta melodía de Las Domínguez. Todo va a estar bien.

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2: 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Fin de publicidad. Y estás en sintonía de salud, esperanza y vida, vida abundante en Cristo Jesús. Estamos en la semana conversatorio con el doctor Jesús Subillaga acerca de qué suplementos o qué vitaminas debo tomar o no debo tomar si sufro de XYZ condición. La condición de hoy es qué vitamina, qué suplemento debo tomar o no debo tomar si se sufre de la tiroides. Nos bendice muchísimo que te conectes con nosotros con tu duda, consulta, pregunta a nuestra mensajería de texto vía WhatsApp al 0424-585-4184. 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Ajá.
5: Una señora aquí nos dice que está en sintonía desde Tamaca.
2: Ay, qué bendición.
5: Y que ella sufre de hipertiroidismo y que está tratada con Tapasol, dos diarias. El Tapasol es el nombre comercial. El nombre, el principio activo es metilmercato y midazol.
1: Ok. Entonces,
5: ese es al revés de lo que veníamos hablando.
1: Ajá, ese
5: es. No es hormona tiroidea, es un antitiroideo.
1: Ok, ok.
5: Se usa en pacientes que tienen lo contrario de lo que hemos venido hablando.
1: Ajá.
5: No son hipotiroideos, sino son hipertiroideos. Es decir, tienen la glándula funcionando de más.
1: Así es. Bueno, ¿cuáles sí? Primero hicimos énfasis en los cuales no. Puede llegar a necesitar el zinc, porque es esencial para el cuerpo, para en cuanto a la síntesis de la hormona T3 activa. Sin embargo, enfatizo, el único que puede colocar o quitar terapias adicionales es el médico. Entonces, el zinc no se toma por un mes, se sigue hasta llegar un año, no. Cuando se habla de suplementación, son 2 meses, se descansa unos meses y se toman 2 meses más y así. Entonces, no es una cosa para tomar todos los días en cuanto al seguimiento durante un año. Enfatizo, es por un tiempo muy preciso. 2 meses se para y se retoma varios meses después, etc. Vitamina D. Su deficiencia es común en pacientes tiroideos y la suplementación mejora la respuesta inmune. Ayer dijimos que lo más importante, sobre todo porque estamos en un país tropical, nuestra piel se encarga en ciertos estratos en la conversión de la vitamina D. Entonces, es importante primero medirla y después suplementar. Y las dosis no deben ser mayores a 3.000 unidades internacionales. Idealmente 1.000 a 2.000 unidades internacionales bajo estricta supervisión médica. El magnesio puede llegar a ser bastante útil. Acuérdense que estas son personas que vienen con un metabolismo muy loco. Y el magnesio puede mejorar el descanso. Ahora, ¿cuáles son los magnesios aprobados de acuerdo a la ciencia médica?
5: Cloruro y citrato.
1: Ajá. ¿Lo demás?
5: Los demás no. Ajá. Y hay una célebre preparación por ahí que tiene 4 o 5, esa tampoco.
1: Ajá. Uh-huh. Y vitaminas del complejo B pueden ayudar a combatir la fatiga crónica asociada al hipotiroidismo. Eso uh-huh. también. Entonces, bueno, esos son los sí, pero enfatizamos mucho en los no porque estamos hablando de una afección bien especial. Bueno, estamos llegando ya a la parte final de nuestro programa. Siempre compartimos palabras. Jesús, ¿qué palabra tienes para esta tarde?
5: Sí, les voy a leer. Esto está en el Salmo 119:32. En una Biblia, la versión es DHH. Eso es Dios habla hoy, ¿no? Sí. Dice, me apresuro a cumplir tus mandamientos. En la Biblia se habla mucho de obedecer y generalmente lo que Dios dice, pues hay que obedecerlo. Y fíjense que David aquí dice que él se apresuró a seguir los mandamientos que Dios le dio. Y Dios a veces nos dice cosas mediante, él puede hablarnos de múltiples maneras, pero la fundamental es su palabra. Sobre la obediencia y cómo obedecerlo, a veces nos cuesta, a veces creemos que sabemos más que él, a veces creemos que podemos nosotros mismos guiarnos y nosotros mismos, digamos que sortear los problemas, pero resulta que él tiene una perspectiva mucho mejor y además, como la Biblia misma dice, sus pensamientos son superiores a los nuestros y nunca nosotros, él sabe cosas que nosotros no sabemos, por ende sus designios y sus deseos son superiores a los nuestros. Y también en ese salmo, en el versículo 60, David dice: me he dado prisa, no he tardado en poner en práctica tus mandamientos. Fíjense que lo repite, ¿no? En una dice: me apresuré a cumplir tus mandamientos, y en otra dice: me he dado prisa. Cuando por alguna razón Dios nos diga que hagamos algo, aunque no entendamos por qué nos lo dice, eso es lo que debiéramos hacer. A veces los deseos de Dios no los entendemos, y Dios no es a veces ni racional ni se entiende. Fíjense, les voy a poner un ejemplo de eso. Abraham le dijeron: sal de tu casa, de tu parentela, y ve a donde te voy a decir. Más nada. Ni siquiera le dijeron a dónde lo iban a llevar. No le dijeron cuándo lo iban a bendecir. No le dijeron a dónde lo iban a llevar. Y no le dijeron ni cómo, ni cuándo, ni dónde lo iban a bendecir. Y sin embargo, le dijeron que lo iban a bendecir. Le dijeron que... Y él obedeció. Obedeció dejando atrás prosperidad en Ur de los Caldeos, donde estaba bien, aparentemente, y se va a una tierra que le prometieron, pero se la prometieron sin fecha. No le dijeron: cuando llegues allá te la vamos a dar. Y de hecho estuvo él, su hijo y el nieto, estuvieron viviendo en tiendas y siendo nómadas en la tierra que le habían prometido hasta que se la dieron. Entonces, esa fe que Abraham demuestra ahí, esa obediencia que le da la fe que él tenía, es la que nosotros también debiéramos tener. No trata de entender para dónde nos quiere llevar Dios, porque probablemente no lo entendamos. Hay una frase que oí una vez que decía que para tener lo que queremos que Dios nos dé, debemos creer antes y no pensar nosotros cómo hacerlo, sino creer que Dios nos va a bendecir, actuar como si ya lo hubiera hecho y obtendremos lo que queremos. Pero Dios, cuando Dios nos da por alguna vía algún mandato, hay que obedecerlo sin que lo entendamos, porque a veces queremos, yo soy así, a veces quiero entender a Dios y Dios no es entendible.
1: Así es, así mismo es.
5: Que Dios los bendiga.
1: Es obediencia, primeramente. Bueno, estamos llegando ya a la parte final de nuestro programa. Quien te habló, el doctor Jesús Zubillaga, certificado de locución número 3324. Quien te habla, la licenciada Faisuli Santeliz de Zubillaga, esteticista, dermatocosmiatra y asesor nutricional, certificado de locución número 3323. Aquí estamos en compañía de Eliezer Cordero en los controles y musicalización, y todos bajo la dirección del hermano Manuel Felipe García. Recuerda, estamos en vivo de lunes a viernes a partir de las 5 de la tarde, compartiendo contigo palabras de salud, esperanza y vida. 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
9: Un caballero muy sincero, entre otras cosas en su carta, me pregunta lo siguiente. Me dice, señor Palau, tengo muchas cosas que preguntarle, pero sobre todo le quiero hacer lo siguiente interrogante. ¿Cómo puede amar la esposa a su marido? ¿Cómo puede amar el esposo a su esposa? Quiero orientación para mí y para mi esposa. Hay veces que nos enojamos mucho, y yo necesito muchos consejos de usted, señor Palau. Espero con ansia su carta. Mi estimado caballero, ya le hemos contestado por escrito, pero yo lo consideré prudente contestar incluso por radio porque hay otros que se encuentran en el mismo estado que usted y es una de esas preguntas que afectan a millares de personas. Además, a veces las cartas se pierden. Primero, para que el marido y la esposa se puedan amar, conocer, respetar y aceptarse, a pesar de que se enojan mucho, quiero darle 5 o 6 consejos muy rápidos en estos instantes que tenemos. Primero, uso la palabra escuchar. Tenemos que aprender a escucharnos el uno al otro. Cuando la esposa le habla a usted, escúchela, caballero. Y usted, señora, cuando su marido habla, escuche, escuche con atención, porque las palabras, sobre todo en el hogar, expresan los sentimientos íntimos del corazón. Así que, primero, escuchar. Segundo, comunicar. Uno tiene que aprender a comunicar con la esposa, no solamente lo que siente, no solo las frustraciones por las cuales nos enojamos. Tenemos que comunicar las cosas bonitas de la vida, no solo las cosas tristes, las cosas que nos hacen enojar, las frustraciones. Tenemos que aprender a comunicar el amor, el cariño, la ternura. Tenemos que aprender a decir, esto aprecio mucho de ti, querida, me gusta cómo haces esto, me gusta cómo haces aquello. Tenemos que aprender a comunicar con nuestra esposa también las frustraciones. Pero escúcheme bien, caballero, tenemos que comunicar esas frustraciones con prudencia y con mucha sabiduría. Tenemos que pensar las palabras que escogemos utilizar cuando queremos comunicar con nuestro cónyuge. Tercero, perdonar. No hay cosa que mantenga más unido y amado a un esposo con su esposa que el perdonar cuando a la otra persona pide perdón, ya sea que pida perdón con palabras o con actitudes, porque a veces uno no dice directamente perdóname, pero viene humillado con sus actitudes. ¿No es cierto? Los casados lo sabemos. Pero hay más, no solo perdonar, sino también saber pedir perdón. Cuarto, aceptar. Usted tiene que aceptar a su esposa con todos sus puntos fuertes y sus puntos débiles. Y además, tiene que aprender a ser aceptado por su esposa. Yo sé que tengo debilidades, pero creo que mi esposa me aceptó y me acepta con todas mis debilidades y problemas. Y usted tiene que aprender a aceptar a su mujer con sus debilidades y a ser aceptado por ella. En quinto lugar, para conocer el verdadero amor entre esposos tienen que tener a Cristo en el corazón. Por eso lo enfatizo de vez en cuando en este programa. Usted necesita a Cristo en el corazón. Dios es amor, dice la Biblia, y el verdadero amor solo se conoce cuando Dios vive en el corazón, y Dios solo vive en el corazón cuando usted y su esposa han recibido juntos a Cristo por la fe en su corazón. Si no lo han hecho, háganlo ahora mismo. En sexto lugar, sacrificio. Nosotros conocemos el amor de Dios porque entregó a su Hijo a ser sacrificado por nosotros, y mostramos nuestro amor al cónyuge por sacrificarnos por ellos.
8: Confiamos en que estas palabras le conduzcan a una vida mejor. 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
5: En Dinámica 6, 0 minutos.
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8: Excelente tarde a toda la gente que sintoniza Dinámica 92.9 FM, a los que se conectan por la www.radiodinámica.com.be. Soy Andy Marchand con el certificado de locución 55002. Estoy aquí para compartir con ustedes este programa llamado Mente en Expansión. Trabajamos para ustedes en la asistencia técnica Daniela Ponte, Armando Fernández, José Díaz, Adriana y Andrea Marchand, todos bajo la dirección de Manuel Felipe García. El día de hoy vamos a continuar con la misma línea del programa de ayer, un programa de verdad muy importante, el entender los principios, y hoy vamos a atacar, vamos a tratar un principio súper importante, el orden. Así que el programa de hoy lo titulé Orden, el antídoto
10: contra las tinieblas. Así es que quédese bien conectado por allí. Recuerde que se puede comunicar al 0412-262-6558. Si vas de regreso a casa, si ya estás en casa, bueno, ponte cómodo porque este principio del orden creo que va a cambiar radicalmente tu vida. Es necesario que estés bien conectado y recuerda que hoy vamos a la raíz de por qué muchos proyectos se estancan. Fíjense lo que dice Génesis 1:2. La tierra estaba desordenada y vacía, y las tinieblas estaban sobre la faz del abismo. Esto es Mente en Expansión. Recuerden, el día de hoy, el principio del orden. Vamos a escuchar este tema de Lily Goodman, Ve por tus sueños.

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1: Esto es Mente en Expansión. El día de hoy, orden, el antídoto contra las tinieblas. Hay decisiones que debemos tomar referente al orden. Es un principio fundamental. El orden activa la productividad. Y justamente en la parte anterior hablaba de en lo que dice en Génesis 1:2, que la tierra estaba desordenada y vacía y las tinieblas estaban sobre la faz del abismo. Entonces, referente a ese versículo, hay que entender que donde hay desorden, hay vacíos. Y aparte de eso también, hay tinieblas. Y esa sensación de vacío que no te deja avanzar, que te frustra, tiene que ver con el desorden. Una decisión, ordenar tu cama. Una decisión, ordenar tu cuarto. Puede cambiar radicalmente el sentido de tu propósito y empezar a ver las cosas de una manera totalmente distinta. Porque el esfuerzo que le estás metiendo te va a permitir ver un resultado, pero no ves el resultado porque hay tinieblas. El desorden activa las tinieblas. Y es de verdad impresionante lo que genera el desorden, porque aparte de las tinieblas, ya pues no hay orden, hay vacíos, y donde hay vacíos aparece esa nube que te impide ver hacia dónde vas. Sientes que trabajas mucho y no avanzas. Quizás no es falta de talento, es que tu actividad está fuera del orden. Y recuerden, la actividad fuera del orden jamás generará productividad. Y hoy vamos a dar un giro 180 para salir de esa confusión y entrar en el diseño del creador. Por eso, a continuación, quiero presentar nuestro segmento Giro 180.
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1: Hay una antigua leyenda que ilustra perfectamente el principio del orden. Por la falta de un clavo, se perdió la herradura. Por la falta de una herradura, se perdió el caballo. Por la falta de un caballo, se perdió el caballero. Y por no llegar el caballero, se perdió la batalla y el reino. Todo un imperio caído por un pequeño clavo fuera del lugar. Así es el desorden. Parece inofensivo al principio. Un detalle que luego lo arreglamos. Pero ese pequeño vacío activa una resistencia natural. Y cuando intentas poner orden después, el caos ya ha cobrado fuerza. ¿Qué clavo estás descuidando hoy en tu empresa, en tu familia, en tu casa, en tu ministerio, que quizás mañana podría costarte el reino completo? Es para reflexionar. Esto fue nuestro Giro 180. Hoy música retro. En la primera parte escuchamos A Ver Por Tus Sueños. Suena muy moderno, Daniel, pero es del año 2003. Y a continuación vamos a escuchar esta canción. Disfrutemos de este tema que me encanta, de verdad. Un tema muy especial a cargo de Luis Santiago, Si Tú No Estás. Suena acá en Mente en Expansión. Hoy jueves, música retro.

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8: Esto es Mente en Expansión y a continuación quiero presentar nuestro segmento, el Reset Informativo.
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8: El costo millonario del caos. ¿Sabían que el desorden tiene un precio real en la economía? Según estudios recientes de consultores de gestión de tiempo, el empleado promedio pierde hasta una hora diaria buscando información o archivos debido a su desorden digital o físico. Esto no es solo tiempo perdido, es una noticia que impacta tu bolsillo porque se estima que las empresas pierden miles de millones al año en productividad inconsciente. La improductividad se vuelve invisible porque bajan las tinieblas del desorden. La noticia hoy no es que te falta dinero, es que el desorden se lo está robando. Esto fue nuestro reset informativo del día de hoy.

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2: Esto es Mente en Expansión por Dinámica 92.9 FM. Muchísimas gracias a los que están conectados hoy jueves. Jueves de música retro acá en Mente en Expansión. Y hablando acerca del orden. Y pues hay que aclarar ciertas consecuencias del desorden. Y justamente quiero tocar este punto, lo que es la resistencia y estrategia. No te engañes, cuando decides establecer orden, vas a sentir resistencia, porque el caos se siente cómodo en las tinieblas y va a pelear por quedarse. Por eso el orden no es un sentimiento, es una decisión estratégica. Escucha bien, una decisión estratégica. Tienes que enmarcar cada actividad en un propósito. Si una reunión no tiene objetivo, es desorden. Si tu agenda no tiene prioridades, es desorden. Para dar ese giro 180, necesitas procesos. Dios no creó el mundo lanzando dados, así al azar. Él separó la luz de las tinieblas, puso límites al mar y estableció tiempos. El orden es el lenguaje de la creación. Si quieres crear algo grande, habla el idioma del orden. Al regreso, te voy a explicar cómo aplicar el método AAA, el que hablamos ayer, al orden. Así que quédense allí conectados, disfrutemos música retro hoy acá en Mente en Expansión. Esta canción de Abel Zavala que me encanta, Lo único que quiero.

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1: Esto es Mente en Expansión. El día de hoy, orden es el antídoto contra las tinieblas. Muchas decisiones, y cuando hay mucho desorden en la vida de una persona, inmediatamente eso genera vacío y al mismo tiempo tinieblas. Pero bueno, en la parte anterior di algunos tips que van a servir muchísimo, pero vamos a cerrar con nuestro esquema AAA que nos va a dar más claridad en todo lo que vamos a hacer. La primera, analizar. Hay que analizar en qué área de tu vida sientes ese vacío o esa nube. Identifica dónde ha reinado la improductividad inconsciente. Es decir, no sabes por qué no produces, pero no has ubicado exactamente esa área donde el enemigo te está golpeando. Entonces tienes que analizar. Número dos, actuar. Toma una sola actividad hoy y ponle un proceso. Organiza tu agenda, limpia tu espacio o define el propósito de tu próxima llamada. Rompe la resistencia con una acción inmediata. Y la A de ayuda, que es la última A de este esquema AAA, cuando tu entorno vea la claridad y tu nueva productividad, enséñales el principio del orden. Un equipo ordenado es un equipo imparable. Recuerda, Dios es un Dios de orden. Y si quieres que Él bendiga tu gestión, asegúrate de que haya un lugar ordenado donde su bendición pueda reposar. Así que, todos conectados, esto es Mente en Expansión. Disfrutamos música retro al estilo jueves, acá en Mente en Expansión. Esta canción que viene a continuación está a cargo de Torre Fuerte, Altísimo Señor. Suena acá en Mente en Expansión.

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1: Esto es Mente en Expansión y el día de hoy tenemos que despedir este programa. De verdad, el orden no es una cárcel. Querida audiencia de Dinámica 92.9 FM, el orden es la estructura que permite que tu potencial vuele. Sin orden, la energía se disipa. Con orden, la energía se convierte en impacto. No busques más éxito. Busca más orden y el éxito te encontrará a ti. Recuerden que trabajamos para ustedes en los controles y musicalización Daniel Aponte, José Díaz en asistencia de producción, Armando Fernández, Andrea y Adriana Marchán, todos bajo la dirección de Manuel Felipe García. Feliz noche, Barquisimeto. Recuerden que una mente que se expande jamás regresa a su tamaño original.

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0: en Dinámica 6 y 56 minutos.
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1: En Dinámica 7, 0 minutos.
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Muy buenas noches a toda la respetable audiencia que a esta hora sintoniza Dinámica 92.9 FM, la señal que edifica. Sea usted bienvenido a lo mejor de la vida, mi caminar diario con Jesús, que se transmite de lunes a viernes a las 7 de la noche. Agradecido con nuestro Señor y Salvador Jesucristo de que podemos estar al aire en esta preciosa noche, en la cual laboramos para ustedes en la dirección de la emisora, nuestro hermano Manuel Felipe García. En la musicalización, edición y montaje, nuestro estimado hermano Alexis Azuaje. En el departamento de producción de la emisora, Milva Vázquez. Y en la producción y moderación del programa, su hermano y amigo Henry Rodríguez. Para comunicarse con lo mejor de la vida, usted tiene a disposición el número 0412-051-0645, por el cual vía WhatsApp o mensajería de texto se puede comunicar. En Telegram tenemos nuestro canal, el cual se llama Lo Mejor de la Vida. Allí encontrará usted desde nuestro primer programa y todos los programas que van a ser siendo subidos para que disfrute de ellos en detalle. Y por supuesto, de todos nuestros contenidos que estarán disponibles. Esto es, si por alguna razón usted no pudo escucharlo o desea profundizar más en lo expuesto en nuestros programas ya realizados. También, desde cualquier parte del planeta, usted puede sintonizarnos por la web en www.radiodinamica.com.be/Barquisimeto. Y como alternativa, puede usar la aplicación TuneIn para emisoras online, donde puede ubicar a Dinámica 92.9 FM y escucharnos. Pero no lo haga solo. Recuerde invitar a otro, a su vecino, a su amigo, algún familiar o algún hermano en la fe para disfrutar de este programa, Lo Mejor de la Vida, mi caminar diario con Jesús. Iniciemos desde ya con nuestra primera sección del programa. Es el momento para que meditemos en la Escritura, dejando que la verdad divina hable a nuestros corazones y nutra nuestro espíritu. Contentos en esta noche de que nuestro Dios nos regala este precioso tiempo para que meditemos en su palabra, y así lo haremos en el Nuevo Testamento. Le voy a pedir que me acompañe al Nuevo Testamento, Primera de Juan, capítulo número 4, versículo número 11. Vamos a meditar allí en este hermoso texto que dice así: Amados, si Dios nos ha amado así, debemos también nosotros amarnos unos a otros. Lo leo nuevamente. Amados, si Dios nos ha amado así, debemos también nosotros amarnos unos a otros. Primera de Juan 4:11. No debemos pensar que el amor es una emoción, algo sentimental, incontrolable e impredecible. Dios nos manda a amar, lo cual no sería posible si el amor fuera algo eludible, una emoción o sensación esporádica que apareciera inesperadamente como un frío repentino. El amor puede afectar las emociones, pero es más un asunto de la voluntad que de las emociones. El amor no está confinado a un mundo de castillos en el aire, con escasa relación a la esencia de la vida cristiana. Por cada hora de claro de luna y rosas, hay semanas de fregona y platos sucios. En otras palabras, el amor es intensamente práctico. Por ejemplo, el amor limpia el lavabo y la bañera después de usarlo. El amor repone el papel higiénico para que el próximo que lo necesite no sufra incomodidad. El amor apaga las luces cuando no se necesitan. Recoge el papel en el suelo en vez de pisarlo y pasar de largo. Cuando le prestan un automóvil, repone la gasolina y el aceite de ser necesario. El amor vacía la basura sin que se lo pidan.
no hace esperar a los demás. Sirve a otros antes que a sí mismo. Saca al niño ruidoso para no molestar en la reunión. El amor habla fuerte para que el sordo pueda oír. Y el amor trabaja para tener que compartir con los demás. El amor con la largura, su vestido alcanza del suelo al polvo mismo. Puede alcanzar lo sucio de la calle y del camino. Y es porque puede que debe. No osa descansar en las montañas, en su deber descender hasta el valle, pues satisfecho no queda hasta que enciende las vidas que allí se apagan. El amor es vitalmente hermoso. Una hermosa canción para nuestro Dios.

0: para los pequeños y no tan pequeños. Sí, para ti, niño, niña, jovencito, jovencita, pero para ti también, papá y mamá. Memoricemos la Escritura. Hagamos de la palabra de Dios nuestro tesoro más preciado y permitamos que los versículos bíblicos sean un desafío para poderlos llevar en nuestra mente y corazón. Esperando que usted ya esté bastante familiarizado con el texto que estamos memorizando esta semana en su sección de Memorizando las Escrituras, ya que para esta fecha es muy probable que ya usted haya tomado más de la mitad del texto, que ya se lo pueda tener memorizado. Pero vamos a recordar el texto. Gálatas 6:2. Sobrellevad los unos las cargas de los otros y cumplid así la ley de Cristo. Nuevamente, Gálatas 6:2. Sobrellevad los unos las cargas de los otros y cumplid así la ley de Cristo. Hoy haremos mención de que cómo, ya que tenemos la interpretación del texto, vamos a ver cómo aplicamos este mismo texto a nuestra vida diaria y así logramos complementar esa importancia que nos da el texto que estamos memorizando. Es decir, la importancia del texto, que es lo que vamos a meditar, lo que vamos a estar tratando, es que este texto viene dado en tres aspectos: la parte teológica, la parte eclesiológica y la parte espiritual. Y algunas advertencias que por allí están. La parte teológica va contra el individualismo, es decir, la fe cristiana es comunitaria y a la vez demuestra la gracia, es el ayudar, el que reflejemos a Cristo, según Mateo 11:28-30. En la parte eclesiológica es la unidad del cuerpo, como 1 Corintios 12:26. Si un miembro sufre, todo sufre. Y dentro de la parte eclesiológica también está esa distinción que debe hacerse. Los puritanos veían esto como una como evidencia de una iglesia visible, comprometida. En lo espiritual, por supuesto, la santificación es ayudar a otros. Y esto nos hace más como Cristo, según Filipenses 2:4-5. Y no dejar por un lado o a un lado el evangelismo, ya que el amor práctico abre puertas para el evangelio. Como advertencias, no habilitar el pecado, es decir, sobrellevar cargas no significa aprobar conductas pecaminosas. Debemos tener un buen equilibrio en eso, según Gálatas 6:1. Y ese equilibrio es no descuidar también a la propia familia, 1 Timoteo 5:8, ni agotarse, Mateo 6:31. Ya aquí concluimos recordando el texto que estamos memorizando, Gálatas 6:2. Sobrellevad los unos las cargas de los otros y cumplid así la ley de Cristo. Es momento de escuchar en frases célebres de grandes pensadores sabiduría atemporal que resuena con la verdad eterna. Conectemos con el legado de aquellos cuyos pensamientos enriquecerán nuestras vidas. Iniciaremos la sección de frases célebres en esta noche hermosa que el Señor nos permite, compartiendo una frase de Wilhelmus A. Brinkel. Esta frase dice así: el arrepentimiento verdadero no es solo dolor por el pecado, sino un odio santo hacia él. Escúchala otra vez. El arrepentimiento verdadero no es solo dolor por el pecado, sino un odio santo hacia él. Wilhelmus A. Brinkel. Esta declaración encapsula el corazón de la teología reformada sobre el arrepentimiento genuino. Veamos el desglose de esta frase de A. Brinkel. A. Brinkel distingue entre el dolor mundano como el de Judas. O sea, no es solo dolor, remordimiento superficial. No es solamente esto que nace del miedo al castigo o a la venganza y el dolor piadoso. ¿Cómo llevar a la salvación? 2 Corintios 7:10. El verdadero arrepentimiento implica convicción de pecado por la obra del Espíritu Santo, que revela cómo el pecado ofende a un Dios santo.
1: Evangelio de Juan 16:8. Otra parte de la frase es el odio santo hacia el pecado, que es una transformación radical. Para Brakel, el arrepentimiento auténtico genera un cambio de disposición moral. El pecador no solo llora su culpa, sino que aborrece el pecado como enemigo de Dios. Este odio es santo, porque se alinea con el carácter de Dios y rechaza el pecado en todas sus formas, incluso en lo pequeño. Lleva a la ruptura práctica con el pecado, no solo a emociones pasajeras. Y la evidencia de un corazón regenerado, en la parte final de la frase, donde a Brakel vincula esto a la fe salvadora. El arrepentimiento no es una obra humana, sino fruto de la gracia, según Hechos 11:18. Y citando a los puritanos, ellos explican que el verdadero convertido huye del pecado como de una serpiente y anhela la santidad. Romanos 6:1-2. Como una aplicación práctica, según a Brakel, en sus sermones, él insistía en que este arrepentimiento se manifiesta en examen constante, Salmos 139:23-24, en confesión específica, no genérica, he pecado en esto y esto, y en buscar la santidad, según Hebreos 12:14, no solo el perdón. El que odia el pecado, ama a Cristo. Y el que ama a Cristo guarda sus mandamientos. Les voy a dejar con una muy buena canción que glorifica a nuestro Dios.

Hemos llegado a nuestra sección central del programa, un tiempo para crecer en conocimiento y amor por la Escritura. En ella buscamos entender los misterios revelados, los cuales van a equiparnos en nuestro caminar diario. Así inicia, profundizando en su palabra. Agradecido con nuestro Dios, que nos permite en esta noche tan agradable poder comenzar su sección de profundizando en su palabra, aperturando la parte número 9 de nuestra serie Una Puerta de Esperanza. Y esta noche vamos a tratar específicamente acerca de la perseverancia de los santos hasta el fin. La perseverancia de los santos hasta el fin. Y es que la doctrina de la perseverancia de los santos representa uno de los pilares más consoladores de la teología cristiana, revelando la fidelidad inquebrantable de Dios hacia sus hijos. Esta doctrina profundiza en cómo la gracia divina no solo inicia el proceso de salvación, sino que lo sostiene y perfecciona hasta el día final. A través de un análisis detallado del Salmo 73, que es nuestra base de toda la serie, y otros textos claves, vamos a descubrir que la preservación del creyente no depende de su propia fuerza, sino del carácter inmutable, el propósito eterno y el poder soberano de Dios. La Biblia presenta esta verdad como un sistema coherente que abarca desde los pactos del Antiguo Testamento hasta las enseñanzas apostólicas, mostrando un diseño divino donde cada elemento, como la elección, la redención y la glorificación, está intrínsecamente conectado. Este concepto transformador no es una mera teoría teológica, sino una realidad práctica que ha sostenido a los mártires, consolado a los afligidos y fortalecido a la iglesia a través de los siglos. Al explorar sus fundamentos bíblicos, evidencias textuales y manifestaciones prácticas, disciplina que nos compete como verdaderos cristianos, comprenderemos por qué esta doctrina ha sido llamada el ancla del alma en medio de las tormentas espirituales. Entramos en nuestro primer aspecto, los fundamentos de la perseverancia divina. La doctrina de la perseverancia de los santos descansa sobre verdades teológicas fundamentales que revelan el carácter y la obra de Dios. Primero, el carácter inmutable de Dios, según Malaquías 3:6, garantiza que sus promesas no cambian. El mismo que comenzó la buena obra en nosotros la perfeccionará, Filipenses 1:6. Segundo, el propósito eterno de Dios, manifestado desde la creación hasta la redención, donde diseñó un plan para salvar al pueblo, a su pueblo o a un pueblo, para sí mismo, según Efesios 1, 4 y 5. Tercero, el poder soberano de Dios que supera toda oposición espiritual, guardando a los creyentes en el mismo poder que resucitó a Cristo, según Efesios 1, 19 y 20. Cuarto, la obra consumada de Cristo en la cruz, que esto se llevó a cabo. Aquí vemos que esto asegura que si Dios no escatimó a su propio Hijo, nos dará todo lo necesario para preservar. Pero en Romanos 8:32 así lo dice. Estos fundamentos se entrelazan como un tapiz divino. La naturaleza inmutable de Dios sostiene sus propósitos eternos, que se ejecutan por su poder divino basado en la obra redentora de Cristo. Y como ilustración consideremos a Noé, Hebreos 11:7, quien perseveró en construir el arca porque confió en el carácter, propósito y poder de Dios para salvarlo del diluvio. Así nosotros, al comprender estos fundamentos, podemos descansar en la fidelidad divina. Recordemos entonces estos fundamentos: carácter inmutable de Dios, propósito eterno de Dios, poder soberano y obra consumada de Cristo. Pero esto nos lleva a las evidencias bíblicas de la perseverancia de la preservación divina. Y es que las Escrituras presentan declaraciones explícitas sobre la seguridad del creyente. La primera de ellas, Juan, Evangelio de Juan, capítulo 10, versículos 28 y 29. Jesús garantiza con autoridad divina que sus ovejas no perecerán jamás, usando la imagen de estar seguras en la doble protección de sus manos y las del Padre.
Como segundo texto, Romanos 8, 29 y 30. Es otra evidencia bíblica de la preservación divina, y esta presenta la cadena dorada de la redención, donde cada eslabón, predestinación, llamamiento, justificación, glorificación, está asegurado por la fidelidad divina. Y primera de Pedro 1:5, una tercera evidencia bíblica de la preservación divina, es que describe a los creyentes como guardados por el poder de Dios, como un tesoro inviolable. Estos pasajes no son promesas aisladas, sino parte de una narrativa bíblica coherente. Por ejemplo, el Salmo 73, que es nuestro capítulo base de la serie, muestra cómo el salmista, después de dudar, reconoce que Dios lo sostuvo, incluso en sus crisis de fe. En el Nuevo Testamento, Pablo argumenta, en Romanos 5:10, que si Dios nos reconcilió siendo enemigos, mucho más nos preservará siendo hijos. Estas evidencias forman un sistema de verdades interconectadas que confirman la doctrina. Así que, vamos a escuchar.

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4: Ya estamos para tomar ya el punto número 3. Son 4 puntos de esta hermosa doctrina de la perseverancia de los santos hasta el fin. Revisábamos en el segmento anterior los fundamentos de

Dios lo sostuvo siempre. Y hoy entonces, en esta parte del punto número 3, vamos a tomar el proceso de la perseverancia en la vida del creyente. Dios emplea medios específicos para sostener a sus hijos. La disciplina amorosa, la primera parte de este proceso de perseverancia en la vida del creyente, Hebreos 12:6, incluye pruebas y correcciones, como en el caso de los corintios que enfermaron por no examinarse, según 1 Corintios 11:30. La disciplina amorosa es lo primero. Luego viene la guía continua. El salmista, en el Salmo 73, versículo 24, dice: me has guiado según tu consejo. Vemos aquí que esta guía se manifiesta cuando Dios obra en nosotros el querer como el hacer, según Filipenses 2:13. Los medios de gracia, la palabra, la oración, los sacramentos, la comunión, son los canales ordinarios de este sustento. Pero este proceso de perseverancia en la vida del creyente no es pasivo, como muestra la historia de estos se llamaban los pactantes de Escocia. Ellos se enfrentaron martirios confiando en esta doctrina. La seguridad divina produce fortaleza activa. La perseverancia es una paradoja bíblica. Dios preserva y el creyente se esfuerza. Filipenses 2, 12 y 13. La oración de Pablo en Efesios 3, 16 al 19 revela cómo el Espíritu fortalece al creyente para perseverar. Entonces, vemos allí, como poderlo decir de una forma sencilla, ese trabajo que ocurre como en equipo, por decirlo en una frase. Llegamos entonces al punto final de hoy, que es el punto número 4, y es la meta final, es decir, gloria eterna. Vemos el orden, y quiero recordárselo. Estamos hablando de la doctrina de la perseverancia de los santos, ¿verdad? Y comenzamos viendo los fundamentos de la perseverancia divina. Luego, las evidencias bíblicas de la preservación divina y el proceso de la perseverancia en la vida del creyente. Ahora, vamos a la meta final, la gloria eterna. La perseverancia culmina en una glorificación progresiva y final. Ya experimentamos gloria presente mediante los frutos del Espíritu, Gálatas 5, 22 y 23, y por supuesto, a través de la transformación a la imagen de Cristo, según 2 Corintios 3, 18. Ahora, la promesa, me recibirás en gloria, como lo dice el mismo texto de Salmos 73, 24. Esto asegura una gloria futura, donde heredaremos cuerpos glorificados, según Filipenses 3, 21, y veremos a Dios cara a cara, según 1 de Juan 3, 2. Esta esperanza purifica, lo dice 1 Juan 3, 3, como alguien que se prepara para una audiencia real. Los mártires, a través de la historia, desde Esteban hasta los creyentes perseguidos hoy, han enfrentado la muerte confiando en esta glorificación final. La doctrina no conduce complacencia, sino santidad, pues quien espera ver a Dios se purifica. 1 Juan 3, 3. Ya entonces, para cerrar, podemos decir sobre la perseverancia de los santos, que emerge con claridad que esta doctrina constituye el hilo dorado que teje toda la narrativa de la redención, desde el llamado eficaz hasta la glorificación final. Lejos de ser una licencia para la complacencia espiritual, esta verdad profunda, ella misma, genera en el creyente una santa reverencia, un profundo agradecimiento y un compromiso renovado con la santidad. La seguridad de ser guardados por el poder de Dios, según 1 de Pedro 1:5, no disminuye nuestra responsabilidad, sino que la intensifica, sabiendo que todo el que tiene esta esperanza en Él se purifica a sí mismo. Esta paradoja divina donde Dios preserva y el creyente persevera, refleja la naturaleza dinámica de la vida cristiana auténtica. Los testimonios históricos de mártires y la experiencia personal de santificación confirman que esta doctrina, cuando es debidamente comprendida, produce tanto consuelo en la aflicción como celo por la pureza. Así como el salmista encontró descanso al reconocer que Dios lo guiaría hasta la gloria, según el Salmo 73, 24, cada generación de creyentes descubre

cree en esta verdad, en un fundamento inquebrantable para la fe, una motivación para el servicio y una esperanza que trasciende las circunstancias temporales. En última instancia, la doctrina de la perseverancia nos señala no a nuestra fidelidad, sino a la de Dios, que promete: el que comenzó en vosotros la buena obra la perfeccionará hasta el día de Jesucristo. Filipenses 1:6. Así llegamos al final de esta parte de nuestra serie. Vamos a ver.

esta hermosa noche quiero invitarle cordialmente a usted, estimado oyente, y cuando así lo desee, a la Iglesia Bautista Reformada de Barquisimeto, la cual está ubicada en la carrera 22 entre calles 22 y 23, edificio Litay, planta baja. Allí con gusto estaremos para recibirles y atenderles. Nuestros cultos de adoración se celebran los días domingos en dos horarios, 8 y 30 y 11 de la mañana. Y los días miércoles a las 5 y 30 de la tarde, nuestro culto de oración. Es posible que usted no esté congregándose o quiera retomar congregarse nuevamente. Allí está nuestra dirección. Si es de su agrado, usted pueda visitarnos. Les hago el recordatorio que debemos congregarnos en nuestra respectiva iglesia local todos los domingos. Es una responsabilidad de todo verdadero creyente. Queremos darle una información valiosa. 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Descubramos juntos en grandes personajes las vidas de aquellos que dejaron su huella en la historia de la fe, inspirándonos con sus ejemplos de servicio y devoción dedicados a la gloria de Dios. La vida de Wilhelmus Abrekel, pastor, teólogo y pilar del calvinismo holandés, es la que inicia nuestra sección de grandes personajes. Wilhelmus Abrekel nace el 2 de enero de 1635 en Leeuwarden, Frisia, Países Bajos. Hijo de Theodorus Abrekel, un pastor reformado, y de Margaret Holman. Creció en un hogar profundamente religioso, influenciado por el calvinismo ortodoxo y el movimiento pietista emergente. Vivió durante la Edad de Oro neerlandesa, siglo XVII, un periodo de florecimiento teológico y cultural, pero también de tensiones entre el calvinismo estricto y el racionalismo incipiente. Estudió teología en la Universidad de Franeker, donde fue discípulo de Johannes Coseius, un teólogo reformado conocido por su enfoque en la teología del pacto. Aunque influenciado por Coseius, Abrekel mantuvo una postura más conservadora, alineándose con los teólogos puritanos ingleses como John Owens y William Perkins. En 1662 fue ordenado pastor en Ismorra, una pequeña comunidad rural, donde desarrolló su enfoque pastoral práctico y devocional. Pastor en Stavoren y luego en Harlingen, donde su reputación como predicador expositivo y escritor creció. Sirvió también en Leeuwarden, su ciudad natal, durante este periodo, de 1673 a 1683, se casó con Sarah Nevius, quien murió joven dejándolo viudo. Más tarde se casó con María Duría, con quien tuvo varios hijos. Se trasladó a Rotterdam, su ministerio más influyente. Allí combatió el arminianismo y el racionalismo, corrientes que consideraba amenazas a la ortodoxia reformada, y promovió la piedad práctica, enfatizando la conversión personal y la santidad. Dentro de sus obras más importantes figuran El servicio razonable del cristiano, un compendio de teología sistemática, ética y devoción práctica en 4 volúmenes. Explica la fe reformada con claridad, combinando doctrina sólida y aplicación pastoral. Se convirtió en un clásico del pietismo reformado, usado como manual para familias y pastores. Para 1691 escribió Servicio espiritual, un tratado sobre la adoración verdadera, criticando el ritualismo vacío y promoviendo un culto centrado en el corazón. Y también dejó comentarios sobre el Catecismo de Heidelberg,
es una serie de sermones explicando este catecismo reformado, destacando su enfoque en la gracia y la vida piadosa. Dejó también dos legados principales. Fue puente entre puritanismo y pietismo reformado. A Breaker integró la teología puritana, haciendo énfasis en la experiencia de fe, con el calvinismo holandés, incluyendo en figuras como Jonathan Edwards. Y también el otro legado fue como un modelo de pastor teólogo. Su equilibrio entre la erudición y la devoción lo convirtió en un referente para el ministerio pastoral reformado. Falleció el 30 de octubre de 1711 en Rotterdam, a los 76 años. Sus últimas palabras, según registro, él expresó su confianza en Cristo con el Salmo 73:26. Dios es la fortaleza de mi corazón y mi porción para siempre. Sus restos fueron enterrados en la iglesia de San Lorenzo en Rotterdam, donde predicó por décadas. Conclusión: Wilhelmus Abraker fue un gigante espiritual del siglo XVII, cuya obra sigue siendo estudiada por su profundidad bíblica y relevancia práctica. Su vida refleja su lema: conocer a Dios es vivir para Él. Concluimos así nuestro programa de hoy. Música para nuestro Señor, escucharemos a continuación.

0: Gracias por acompañarnos en Lo Mejor de la Vida. Que lo compartido hoy fortalezca su caminar con Jesús. Agradecemos a nuestro Señor por habernos permitido estar al aire. Laboramos para ustedes en la dirección de la emisora, nuestro hermano Manuel Felipe García. En la musicalización, edición y montaje, nuestro estimado hermano Alexis Azuaje. En el departamento de producción de la emisora, Milva Vázquez. Y en la producción y moderación del programa, su hermano y amigo Henry Rodríguez. Les esperamos en la próxima emisión de Lo Mejor de la Vida, Mi Caminar Diario con Jesús. Bendiciones, que tengan una feliz noche llena de la presencia del Señor.
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0: en Dinámica 7 y 56 minutos.
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1: En Dinámica son las 8 y un minuto.
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